0: Amén, gloria a Dios, alabado sea el nombre del Señor. Hermanos amados, ya llegamos a la parte importante de tener que oír, ¿cierto?, la palabra del Señor. Allá está nuestro pastor con nosotros, así que ¿cuántos están esperando en este día, ¿cierto?, en esta hora ya, la palabra de Dios? ¿Qué nos va a hablar el Señor a nuestras vidas? Dios le bendiga a mi pastor en esta hora.
1: Amén. Gracias, mi hermana. Bien, amados hermanos, como en toda ocasión, les envío un cariñoso saludo y el más profundo y sincero deseo de que Dios bendiga vuestras almas, hermano.
2: Amén.
1: Aunque resulte repetitivo o majadero, pero los días que vivimos son tan decisivos que, hermanos, hoy día más que nunca nos corresponde estar continuamente en la búsqueda de nuestro Dios. Claro que podemos decir ya el Señor nos encontró, pero tenemos que seguirle buscando cada día le necesitamos.
2: Así es, Cristo amado.
1: Y preocupados, no asustados de lo que pasa en el mundo, sino preocupados de la venida de nuestro Señor Jesús. Porque eso sí va a ser un acontecimiento terrible en el mundo, hermano. Terrible. Porque usted sabe por la Escritura que a partir de ese momento en que la iglesia sea arrebatada, las cosas van a cambiar acá, pero radicalmente, tremendamente. Gran castigo a la tierra, gran dolor en el incrédulo, y dolor, desesperación y arrepentimiento terrible en el corazón de los cristianos que nunca creyeron en la venida del Señor. Y eso está escrito, no se me ocurre a mí, usted sabe que es así. Por puro darle una cita nada más, léase Mateo 25, vea lo de las 10 vírgenes, y si alguien le dice que las prudentes eran los cristianos, los evangélicos, con nosotros, no, amado hermano, y que las otras 5 eran el mundo, no, mi hermano, eso no es así. Muy claramente la Escritura dice que eran 10 vírgenes, o sea, de una misma condición.
2: Amén.
1: Y esperaban al mismo esposo.
2: Amén,
1: ¿se da cuenta? Y eso está muy claro. Los que se preparan, los que creen en la venida del Señor y los que no creen. Los que han normalizado todas las cosas hoy en día y aceptan lo que no se debe aceptar, porque nosotros tenemos un Dios que es tan antiguo, tan anticuado. Él no cambia, su precepto no cambia.
2: Así es, Señor.
1: La vida, el mundo cambia, los hombres cambiamos, pero Dios no cambia. Así es que, hermano, que Dios nos bendiga. Yo agradezco de todo corazón a mi Dios,
2: Señor,
1: esta nueva oportunidad que nos da.
2: Amén.
1: Desde este humilde lugar, amados hermanos, estar con el alto honor,
0: Señor,
1: y la inmensa responsabilidad de predicar el Evangelio.
0: Ayúdame.
1: Hermanos, un gran saludo para todos y cada uno de nuestros hermanos. Nuestros hermanos.
0: Gloria a Dios, ayúdanos, Señor.
1: Eduardo y nuestra hermana Verónica.
0: Amén.
1: Nuestro hermano Joanza,
0: Señor Jesús,
1: el pastor Rigoberto de La Paz,
0: amén.
1: Nuestro hermano Marco Vivanco,
0: sí, Señor,
1: de San Pablo, y nuestros pastores acá de la corporación,
0: amén.
1: Todos ellos sean muy bendecidos de parte de Dios,
0: sí, Señor.
1: Y aquellos que están comenzando a caminar y que han retomado el camino, sean fortalecidos en el Señor.
0: Sí, Señor.
1: Bien, amados hermanos, vamos a meditar un poco en la palabra de Dios. Generalmente, por año, yo escucho que cuando se toma un mensaje, es una palabra muy conocida, como si por el hecho de ser conocida perdiera su valor. No, hermano, la palabra de Dios tiene que ser conocida. Y cuántas veces el Señor quiere hacernos predicar en los mismos pasajes, hay que hacerlo. Por algo Dios nos insta a hacerlo.
0: Sí, Señor.
1: Y vamos a tomar la palabra de Dios en el libro de Mateo, Epístola, o el Evangelio, según San Mateo capítulo 24. Una parte del sermón profético, hermano, así que ubíquelo. No creo que nos prolonguemos mucho, yo quiero solamente marcar acá, digamos, algunas cosas muy puntuales y que es importante que como iglesia lo conozcamos. Por el raíz de los años que vengo escuchando el Evangelio y viviendo el Evangelio, he visto que todavía queda mucho desconocimiento, amados hermanos, en el pueblo de Dios, sobre todas las cosas que en este sermón profético Jesús habla de una manera tan especial,
0: Señor,
1: que mezcla acontecimientos. Unos son para la iglesia y otros son para el pueblo de Israel.
0: Ayúdanos,
1: y nosotros,
0: Señor,
1: a veces le damos por parejo. Y esto no es así. Esto hay que mirarlo. Uno tiene que conocer el contexto, las razones, por qué,
0: Señor,
1: a quién, en qué tiempo, para poder entender claramente la Escritura. Entonces, yo siempre lo he encontrado muy complejo, pero cuando Dios abre nuestro entendimiento, podemos llegar a comprender las cosas, ¿no? Entonces, Mateo 24, vamos a leer. Y vamos a leer un buen poquito. Yo creo que vamos a llegar hasta el verso 13.
0: Señor Jesús.
1: Y si tenemos que sacar de otro lado, lo vamos a sacar. Yo espero en el Espíritu Santo, no caigo nada escrito, nada preparado,
0: Señor,
1: todo está preparado ya. El Evangelio está preparadísimo, hermano, así
0: Señor,
1: como está escrito, así está perfecto. Lo único que tiene que buscar uno es la luz y la dirección de Dios para entender bien la Escritura. Bueno, vamos a leer entonces Mateo 24, versículo 1 en adelante, y lee de la siguiente manera. Cuando Jesús salió del templo y se iba, se acercaron sus discípulos para mostrarle los edificios del templo. Respondiendo él, les dijo, ¿veis todo esto? De cierto os digo que no quedará aquí piedra sobre piedra que no sea derribada. Y estando él sentado en el monte de los Olivos, los discípulos se le acercaron aparte diciendo, dinos, ¿cuándo será esta cosa y qué señal habrá de tu venida y del fin del siglo? Respondió Jesús y les dijo, mirad que nadie os engañe, porque vendrán muchos en mi nombre, diciendo, yo soy el Cristo, y a muchos engañarán, y oiréis de guerras y rumores de guerra. Mirad que no os turbéis, porque es necesario que todo esto acontezca, pero aún no es el fin, porque se levantará nación contra nación y reino contra reino, y habrá pestes y hambres y terremotos en diferentes lugares, y todo esto será principio de dolores. Graves ese texto. Entonces os entregarán a tribulación y os matarán y seréis aborrecidos de toda la gente por causa de mi nombre. Muchos tropezarán entonces y se entregarán unos a otros y unos a otros se aborrecerán. Y muchos falsos profetas se levantarán y engañarán a muchos. Y por haberse multiplicado la maldad, el amor de muchos se enfriará. Mas el que persevere hasta el fin, este será salvo. Amén.
2: Amén.
1: Hasta ahí, mis amados hermanos, tenemos la lectura de la palabra.
0: Amén. Ayúdanos, Señor.
1: La verdad de las cosas, amados hermanos, es que los días que vivimos nos tienen que hacer pensar muchísimo y tenemos que recurrir sin duda a la única luz que tenemos y la única luz que hay verdaderamente en el mundo, hermanos, que es la palabra del Señor.
0: Señor.
1: Nosotros vemos, amados hermanos, que en estos días que vivimos, yo recuerdo cuando fue la pandemia, hablaré de lo que fue nuestra nación, porque yo no he estado en otra y conozco lo que acá acontecía. Muchísima gente, hermanos, cayó en tantas averiguaciones, porque el mal estaba ahí, afuera, digamos, de la casa y también dentro de la casa. En cierta ocasión estaba en mi patio cuando pasaron dos caballeros y uno les conversaba a otro y les decía, ¿qué sacamos de estar encerrados en la casa si esta cosa se está en todos lados? Se mete aquí y allá y pasaron. Bueno, lo cierto es que se despertó, amados hermanos, en el mundo un temor tremendo y muchos comenzaron, hermanos, a decir que había entrado la gran tribulación.
0: Señor.
1: Y que estábamos en lo que describía el Apocalipsis. Cuando el mundo habla del Apocalipsis, habla de tragedias enormes y todo ese tipo de cosas sin llegar a entender las cosas. Y muchos cristianos y predicadores dijeron que estábamos entrando en la tribulación. La gran tribulación. Usted sabe que es un periodo marcado de una manera especial por la palabra de Dios. Entonces, viendo aquellas cosas, hermano, y las limitaciones que habían, aunque igual en alguna medida lográbamos congregarnos. En ese periodo también visité enfermos, todo eso, no por ser un irresponsable, sino porque la situación así lo ameritaba. Y Dios nos llamó a eso, pues. Pero esto me despertó una preocupación y me di el trabajo de escribir un tratado en el cual, amados hermanos, explicaba aquella situación para que la gente sepa que eso no era la gran tribulación,
0: Señor,
1: ni era netamente el apocalipsis que había entrado ya en la tierra. No, porque en verdad no.
2: Señor Jesús.
1: Y acá lo que hemos leído, ¿no es cierto? Se nos dice que esos son principios de dolores. Todo lo que estamos viendo, hermano, son principios de dolores. Fíjense. Dice, hermanos, y vamos a explicarlo desde el primer verso. Dice que cuando Jesús salió del templo, habían estado en el templo, ¿no? Habían estado en el templo. Y cuando estaban en el templo, y salieron del templo, los discípulos, amados hermanos, que todavía eran hombres que miraban la cosa materialmente, sí, nada más. Hermano, le dijeron al Señor, maestro, mira, qué edificio, porque el templo era, hermano, una de las maravillas del mundo antiguo.
2: Señor.
1: Israel se sentía muy orgulloso de su templo.
0: Señor.
1: Y lo ponía muy en alto, hermano. Como tristemente muchos hoy en día, mientras más grande el templo, más lujoso, creen que Dios está ahí. Bueno, si los que están adentro van a adorar a Dios y no al templo, así no tengan una catedral, Dios va a estar con ellos.
2: Señor, amén.
1: La pobreza no es sinónimo de que Dios esté con nosotros. Cuando se habla de gente humilde, no se habla de gente pobre. Se habla, la Biblia habla de humildad, de ese concepto espiritual que hay en la persona. Entonces, hermanos, pero lo cierto en el caso es que ellos se sentían muy orgullosos del templo. Pero Jesús les dijo, no sé, ¿dónde veis todo esto? De cierto digo que no quedará aquí piedra sobre piedra que no sea derribada. La respuesta del Señor. Verdaderamente esa respuesta dejó a los discípulos meditando. Porque luego de eso, de donde comenzamos a leer, dice que estando sentado el Señor en el Monte de los Olivos, se acercaron los discípulos aparte para preguntarle, porque quedaron, hermanos, preocupados con lo que les dijo. Y les dicen, dinos, ¿cuándo serán estas cosas? ¿Y qué señal habrá de tu venida y del fin del siglo? Mire, dos cosas, dos acontecimientos que están muy marcados. Que señalará de tu venida. Y dos, el fin del siglo. Amén. Es decir, el fin de la sociedad. Amén. El fin de la vida que el mundo ha llevado desde que Dios lo implantó acá. Porque eso va a cambiar. Amén. Y Jesús le responde y le dice, no es cierto, mira, que nadie os engañe. Porque vendrán muchos en mi nombre diciendo, yo soy el Cristo, y a muchos engañarán. Ahí hay una tremenda señal, hermanos, en el mundo espiritual, en el mundo religioso. Esta es una señal que algunos dirían cósmica, yo prefiero llamarla espiritual o religiosa, que el Señor nos dejó. Que van a venir muchos. Mucho en el nombre del Señor, diciendo, yo soy el Cristo, y a muchos engañarán. Y usted dirá, pero yo no he escuchado a nadie decir, soy el Cristo, y sin embargo, sí lo ha habido. Hace algunos años murió un tal Jesús, no me recuerdo cuántito, de Puerto Rico, que era hijo de un pastor, y él se levantó y formó una secta, ¿no es cierto?, donde él se proclamó ser Jesús, ser hijo de Dios. Sin embargo, murió y se terminó. Y así se han levantado muchos más. Hay otros actualmente que se consideran Cristo y han dicho que son Cristo y tienen una cantidad de seguidores. Dicen que Cristo se reencarnó en ellos. Bueno, ahí está cumpliendo esa la palabra.
0: Señor.
1: Y hay otros que no lo declaran así.
2: Señor.
1: Pero buscan que se les adore como si fuera Cristo. O sea, en sus actos lo están declarando. Mientras que el que realmente sirve a Dios, amados hermanos, en él no hay orgullo, no hay ánimos de exhibirse, de ganar popularidad. Trabaja para el reino de Dios, da la gloria al Señor que lo merece. O sea, es una forma tan distinta de pensar y de actuar y de proceder que usted fácilmente encuentra a quién es el engañador, quién está en un espíritu muy equivocado, al que debe tener el verdadero, genuino cristiano que ama, glorifica y respeta a nuestro Creador y al Cristo que nos ha salvado. Alabado Señor, sea el nombre del Señor. Entonces, este hermano es una señal religiosa, espiritual. Y ahí nos advierte el Señor que debemos tener tantísimo cuidado. Yo quisiera agregarle algunas cosas más que nos advierten Pablo, nos advierte hermano Juan. Hay una cantidad de advertencia. El Espíritu Santo bien dijo al Señor, yo me voy, pero no os voy a dejar huérfano. Estaré con vosotros todos los días de la vida. Os enviaré el Consolador, el cual os guiará a toda verdad y a toda justicia. Y usted puede ver que en la boca de los apóstoles, hermanos, en el Señor, en la carta apostólica, en las cartas que ellos escriben, están describiendo como Juan, el Espíritu del Anticristo, y todas estas cosas que el Señor mencionó.
0: Señor.
1: Pablo también lo hace, Pedro, en fin, hermanos. Entonces, nosotros tenemos que tener ese cuidado y mirar el tiempo que vivimos así, objetivamente en la palabra de Dios. ¿Por qué? Porque lo que está en la palabra de Dios, hermano, tiene su fiel cumplimiento. Y se ha venido cumpliendo de siempre y por siempre. Tenemos aquí, por ejemplo, mismo lo que leímos ahí del templo de Jerusalén. Jesús dijo que no quedaría piedra sobre piedra. Y en el año 60, el general Tito atacó a Jerusalén, hermano, y allí fue destruido el templo. El templo tenía incrustaciones de oro y era una maravilla. Cuando el sol poniente daba sobre el templo, resplandecía dentro, hermano. Si era algo maravilloso para edificarlo, tomaron en cuenta todo ese tipo de cosas. Y Tito, que amaba la cultura, ordenó, amados hermanos, que el templo no lo tocaran, no lo destruyeran. Sin embargo, Dios había dicho, y le digo Dios, te me puede decir Jesús, pero Jesús es Dios.
0: Amén.
1: Dios había dicho que no iba a quedar piedra sobre piedra. y sabe, hermano,

0: y se fueron contra el templo y lo destruyeron. Lo destruye, hermanos, el fuego. Y al otro día, los soldados recorrían las ruinas y movían las piedras para ver si encontraban algo de valor. Y se cumple matemáticamente lo que él le dijo: no va a quedar piedra sobre piedra. Eso está cumplido. ¿Y por qué no se va a cumplir lo que a continuación ha dicho el Señor? Ya lo estamos viendo. Los principios de dolor están en nosotros. Aquí le muestro la señal espiritual. Y ahora, hermanos, vamos a las señales naturales. Dice: y oiréis de guerras y rumores de guerras.
1: Sí, Señor.
0: Mirad que no os turbéis, porque es necesario que todo esto acontezca, pero aún no es el fin. Efectivamente.
1: Señor Jesús.
0: Es así. Algunos dicen, queriendo tranquilizar a la humanidad, hermanos, dicen, pero guerras han habido siempre. Sí.
2: Así es, Señor.
0: Pero no en las condiciones en que hoy se están dando.
1: Sí, Señor.
0: Usted ve, amado hermano, que hoy en día hay un poderío bélico tremendo. Hay armas nucleares.
1: Sí, Señor.
0: Puede el conflicto estar allá en Medio Oriente, pero si en Europa, ¿no es cierto? Si se usan armas nucleares, ¿usted cree que nosotros que vivimos según nosotros tan lejos vamos a quedar exentos de consecuencias? No, amados hermanos. Los aires se van a llenar de contaminación, de radioactividad. El que no muera en la onda expansiva va a morir enfermo. Gloria sea el nombre del Señor. Amados hermanos, de tal manera que una guerra en el tiempo de hoy ya no es la guerra que habían antes, donde las armas eran más limitadas y la destrucción era focalizada donde se llevaban a efecto los combates. Ahora, no, hermano, entiende usted en qué año hubo la explosión o el accidente allá en Rusia, en Chernobyl, de esas usinas atómicas que habían. Hasta el día de hoy los aires andan contaminados con aquello que salió. Claro, lo callaron, se normalizó, quedó como que nada, pero eso todavía está flotando en los aires y trayendo el daño que nosotros vamos viendo, nuevas enfermedades, las comidas contaminadas, todo está, amados hermanos, ya inserto en el juicio de Dios. Porque dice, se levantará nación contra nación. Usted lo tiene a la vista. Y reino contra reino. Sí. Y habrá peste, y hambre, y terremoto en diferentes lugares.
2: Señor,
0: ¿qué es lo que estamos viendo en estos días, hermano? Una secuela de terremotos. Aparte de los que ya han habido. Puerto en Venezuela, se va a Colombia, a Perú, a España, a diferentes lugares, hermanos, y no sabemos dónde puede temblar unos minutos más tarde. Esto es el juicio de Dios, hermano, pero esto son las señales, en especial para que la iglesia recuerde que alguien dijo que volvería a buscarnos antes de que caiga toda la destrucción a la tierra. Alabado sea el nombre de Dios. Y es por eso, amados hermanos, que esto hay que estarlo recordando continuamente. No se puede dejar en el olvido. Esto no es como que usted lo escuchó una vez, lo estudió el año pasado, 5 años atrás, y nunca más lo toca. No, este mensaje debe estar continuo. Amados hermanos, si es verdad que la Biblia tiene muchas cosas que nos enseña, pero hoy en día es el tiempo de hablar de estos días que se nos vienen encima. Alabado sea Dios. Mire, yo me recuerdo, hermano, cuando cayeron las Torres Gemelas, hermano del Señor. La gente en Estados Unidos llenó las iglesias buscando respuestas. ¿Por qué? Porque ellos no podían creer que una nación que ellos suponían que estaba agradando a Dios, porque Estados Unidos nació, hermanos, en la fe del Evangelio. De ahí se levantó y lo bendijo, y Dios llegó a ser lo que vino a ser, poderosa. Pero hoy en día está derrumbada espiritualmente, moralmente, en todos los aspectos. ¿Por qué? porque dejar

0: escucharon el precepto de Dios y comenzaron a cambiar las cosas. Ahora, cuando vino, hermanos, esto de la Torre Gemela, cayeron las torres del orgullo. Ellos no podían aceptar, no podían creer que esa gran nación y que ellos suponían protegida por Dios le pudiera pasar eso. Oiga, yo hice un poema para una hija que tenía que escribir sobre eso y lo tengo algún día, tal vez se lo voy a leer. Hermano, bueno, Dios pone la inspiración tan santa. En una parte dice, no podían creer. Pero si una piedra mata a un gigante, dice, mire, siempre uno pone a Dios. Hermano, eso pasó cuando las torres gemelas cayeron. ¿Qué pasó, hermano? Decía David Wilkinson que las iglesias se llenaron, todos comenzaron a ir y buscaban explicación. Y se iban a encontrar con pastores hablando de la familia, de la escuela dominical, hablando de todas esas cositas, hermanos, que no está de más hablarlo. Pero, amados hermanos, no era la ocasión. El mundo buscaba respuesta. Buscaba respuesta. Señor. Y la respuesta, señor, está aquí en la Biblia. Amén. La palabra profética. Alabado sea el nombre de Dios. Hermano, ¿y nosotros dónde vamos a buscar la respuesta a todo lo que está aconteciendo? ¿Como iglesia vamos a normalizar eso? ¿Como que no pasa nada? Cuando eso son trompetas de alerta, amén, son relámpagos que nos anuncian la gran tormenta que se viene, hermano. ¿Y los predicadores qué van a hacer? ¿Vamos a callar esto? ¿Vamos a estar hablando de prosperidad? ¿Vamos a estar hablando de que Dios tiene que bendecirnos porque es un Dios de bendición? ¿Pero de qué lado enfocan la bendición? Para ellos la bendición es la riqueza, el bienestar, la comodidad. Pero la bendición de Dios es llenarnos del Espíritu Santo, vivir en fe para Dios y estar en pie cuando Él venga y ser dignos de ser transformados y llevados al refugio eterno, a la riqueza que Dios nos tiene allá en gloria. Aleluya. De una manera tal que, hermano, cuando usted espera a Jesús, cuando usted lo ama, le da lo mismo si allá hay calles de oro, si hay mar de cristal, no importa. Si está Jesús allí, está la gloria. Esa es la alegría, esa es la felicidad. Alabado sea el nombre de Dios. Entonces, hermano, ¿qué pasa? Que el diablo y los sistemas que ha creado en el mundo, los gobiernos, en las iglesias, en todos lados, han ido normalizando a la gente. Y hoy en día pareciera ser que la iglesia no tome en cuenta esto, señor, que ya no creen que el Señor viene. ¿Por qué en Lucas 18, en la parábola del juez injusto y la viuda, termina Jesús con una pregunta que estremece el alma? Dice, más cuando el Hijo del Hombre vuelva, ¿hallará fe en la tierra? Se la pregunta, hermano, y la fe en la tierra está dada al pueblo de Dios. Amén. No a la gente mundana, señor, al que ha conocido a Cristo. Amén. ¿Y dónde está la fe? Si el pueblo de Dios está viviendo como el mundo, gozándose de las cosas del mundo, como que nunca va a pasar nada. Mas la Biblia dice que cuando digan paz y seguridad, entonces vendrá destrucción repentina.
1: Así es, señor.
0: Oh, aleluya.
1: Así es, señor.
0: Bendito es el nombre de Dios. Gloria al Señor. Y mire lo que dice. Dice que todo esto es principio de dolores. Yo no sé cuántos, hermanos, les duele ver lo que ha pasado allá, donde murió tanta gente, donde hay hambre. Hay naciones ahí que han estado, hermanos, bajo la maldad y el dominio de gente perversa, señor, y más encima le llega el terremoto, señor, hermano. Y muchos dicen, no, es que hicieron esto, es que pecaron aquí y allá, hermano. Y no te dice la Escritura que es un pecado también el no amar al hermano.
1: Así es, señor.
0: No te dice la Escritura que no es un pecado también el ser mentiroso.
1: Amén.
0: No te dice la Escritura que es un pecado también el dejar al Señor postergado para cumplir tus planes familiares y proyectos de la tierra, que por más que tú grites que Cristo viene y está formando un imperio en la tierra, te transformas en un mentiroso.
1: Señor.
0: Aleluya.
1: Dios mío, Señor.
0: Aleluya.
1: Dios.
0: Oh, gloria. Bendito es el nombre de Dios. El siguiente verso dice: entonces os entregarán a tribulación y os matarán y seréis aborrecidos de toda la gente por causa de mi nombre. Hermano, yo por años pensé que esto a nosotros no nos iba a alcanzar, que esto iba a ser en la gran tribulación. Pero no, amados, esto es para la iglesia. ¿Cuántos en África están muriendo? ¿Cuántos están matando? ¿Cómo entran la cuadrilla de perversos, de guerrilleros, de hermanos, de gente, qué sé yo, cárteles de droga, y matan a los cristianos en sus templos? Le queman sus templos. El otro día vi una cantidad de cristianos enterrados hasta la cabeza, hermanos, ahí para dejarlos morir al sol y a la intemperie. O sea, hermanos, la persecución está ahí. Está en China, está en Albania, está en los países islámicos. Nuestros hermanos sufriendo por esta fe. Aleluya. Y nosotros, hermanos, viviendo despreocupadamente, religiosamente, vamos a la iglesia porque es nuestra costumbre, a buscar un relax espiritual. Lloramos allá y nos emocionamos con los cánticos, porque los cánticos están hechos para llegar al corazón y tocar los puntos emocionales. Pero cuando viene la palabra de Dios, y cuando la palabra de Dios viene predicada en justicia y en verdad, un alto porcentaje de cristianos no se agradan y están ahí callados. Venga, y están ahí molestos, y están ahí inventando algo en que entretenerse y despreciando la verdad, cuando solo la verdad nos liberta. Aleluya. Gloria al Señor. Gloria al Señor.
2: Sí, Señor. Gloria a Dios.
0: Acá en nuestro país todavía respiramos paz en cierta medida, acuciados y acorralados por el pecado que se ha manifestado como nunca antes lo vimos en nuestra nación. Oh, gloria a Dios. ¿Y quiénes somos los responsables de esto? ¿Por qué han entrado las huestes de demonios? Porque la iglesia que acá en Chile fue tan celosa, fue tan, digamos, entregada al servicio de Dios, se olvidó, el diablo se metió, entró a los púlpitos, entró a tanta parte, amados hermanos, entró a los hogares, y hoy en día nos hemos vuelto religiosos, nada más. Y falta ese amor que tenemos que tener por las almas. Que Dios nos bendiga, hermano. El tiempo se acerca. Cada día de vida que Dios nos da sobre la tierra, debemos agradecerlo desde lo más profundo de nuestro ser. Porque Dios, que lo único que quiere es perdonar, está dándonos la chance a que nos volvamos a Él. Y usted puede decir: pero es que yo soy cristiano, me salvaron por gracia. Pero, amado, ¿usted qué ha hecho con la salvación? Dios no nos quita la salvación, la tiramos nosotros, porque claramente está escrito, amados hermanos, que si despreciamos la muerte de Cristo, pisoteamos la sangre de Cristo y hacemos afrenta a la gracia que nos ha sido dada, nos queda sacrificio por pecado. Amado, y usted dirá: no tengo ninguna esperanza. Hermano, si a lo mejor caíste en eso, no. Sí, sí, siempre hay esperanza. Siempre hay esperanza. Dios llama al perdón. Pero ¿cómo tienes que buscar que llegue hacia ti el verdadero arrepentimiento? A veces se llora por remordimiento, pero no por arrepentimiento, hermano. Que Dios nos bendiga. Que Dios nos bendiga. cuando, hermano, la Escritura dice que la palabra es una espada de dos filos.
1: Amén.
0: Es verdad que es así, hermano. A predicarla en verdad se ve la espada. A predicarla en verdad actúa la espada. Hiere, duele, alabado sea Dios. Pero también sana cuando la persona se humilla delante de Dios y dice: tu palabra yo la acepto. Aleluya, gloria sea el nombre de Dios. Y el tiempo, amados hermanos y amigos, se nos está acabando. Gloria sea el Señor. Gloria sea el Señor. Dice, amados hermanos, muchos tropezarán entonces, claro, y se entregarán unos a otros y unos a otros se aborrecerán. Así es, amado. Porque si no tenemos al Cristo de la gloria en nuestra vida, amados hermanos, vamos a preferir entregar a nuestros hermanos. Vamos a preferir negar nuestra fe.
1: Señor.
0: Oh, nos libre el Señor, amados, para que no nos maten. Y Jesús dijo: no temáis a los que pueden matar el cuerpo, antes temed a aquel que os puede echar al infierno, desde donde nunca podráis salir. O el que nos puede matar de muerte segunda. Hermano, que Dios le dé valor a nuestros hermanos.
1: Amén.
0: Que aprendamos a llorar y orar a Dios por ellos, para que Dios los afirme.
2: Señor.
0: Gloria a Dios, pueden morir de manera muy terrible, los queman vivos, hacen lo que se les ocurre, lo que el diablo pone en esas mentes pervertidas, hermano. Gloria a Dios, pero el dolor es un momento. Luego viene la gloria. Porque enseguida son glorificados ante Dios. Que Dios nos bendiga. Y nuevamente, hermano, nos dice: muchos falsos profetas se levantarán y engañarán a muchos. ¿Usted se ha dado cuenta, hermano? Toda vez que vienen otros acontecimientos, se levanta un profeta por acá, otro por allá, acá. Antes de eso no profetizan nada. Son como ese hermano que está ahí en la iglesia molesto por todo y callado como una oca. No tiene amenes, no tiene apoyo, no tiene clamor. Pero cuando Dios enciende a alguien por allá, entonces ellos se levantan y se encienden y se enfervorizan y gritan. Alabado sea el nombre de Dios. Gloria sea al Señor. Hermano, nosotros tenemos que orar por esos hermanos. Orar, hermano, y por nuestra vida perfeccionarla delante de Dios. Gloria al Señor. Y dice el 12: y por haberse multiplicado la maldad, el amor de muchos se enfriará.
2: Señor.
0: Qué tremendas las verdades del Señor.
1: Amén.
0: Cuán difícil es hoy en día, hermanos, alojar a un caminante, a un personaje en el hogar, con toda la maldad que existe, amados hermanos. ¿Cuántos han alojado personas y les han robado? Algunos han terminado muertos con su misma familia.
1: Amén.
0: A causa de dejar personas así.
1: Entonces,
0: qué difícil que se hace, hermano. Por eso necesitamos buscar al que conoce el alma y el pensamiento de las criaturas. Necesitamos buscar a aquel que nos puede decir: sí, este mételo a la casa, a este no lo metas acá. En fin, o nos dé el poder para hablarle y esa persona se convierta a Dios, hermano. Pero es que tiene que cumplirse. La maldad se multiplicó y el amor de muchos se enfría. Oh, qué difícil, hermano. Que Dios nos bendiga. Por eso hay que estar en oración, hay que estar pertrechándonos, hay que estar buscando de Dios. Pero dice en el 13: más el que persevera hasta el fin, este será salvo. Yo esa palabra la escuché de niño. Era, hermano, como una máxima, una cantinela que tenían. Hermanos, el que persevera hasta el fin será salvo. Pero nunca explicaron cómo había que perseverar. O sea, usted va a la iglesia, va a la iglesia, y va a la iglesia, y va a la iglesia, hasta que se muere. Usted perseveró. Pero, ¿estaba realmente en la iglesia? Porque la iglesia de Cristo, la iglesia fiel y verdadera, es llena del poder de Dios, amén, es temerosa de Dios.
1: Sí, Señor, amén.
0: Aleluya, todo lo cree, todo lo espera y busca a Dios con todo su corazón. El resto, hermanos, son simplemente evangélicos que van a la iglesia y se ha hecho su costumbre. Discúlpeme que se lo diga así, pero no tiene otro nombre. Ni Jesús se refirió al pueblo evangélico. Jesús se refirió a los discípulos, él vino a buscar discípulos, aleluya, y el discípulo imita al maestro, llama al maestro y desea ver al maestro. Gloria es el nombre. Ese fue el gozo, hermano, de aquellos apóstoles, de aquellos hombres primeros que vivieron junto a Jesús, lo vieron morir, lo vieron resucitar, recibieron las enseñanzas de 40 días en que estuvo con ellos, lo vieron irse al cielo, y ese era su mensaje cristocéntrico. Él fue el que vino del cielo, él se hizo hombre, él murió por nosotros en la cruz, transformó una cruz de vergüenza en una cruz de victoria. Victoria para nosotros. Él se fue, lo vimos irse, pero lo vamos a ver volver, porque ser celestial, nos dijeron, así como se ha ido ese Jesús, volverá un día, y él dijo que volvería a buscarnos, y será el mensaje que esa iglesia llevaba, una iglesia poderosa. Hoy día se llenan los púlpitos de ciencia y se buscan, ¿no es cierto?, temas de contingencia para poder admirar a la gente, pero el poder se va perdiendo, los demonios van entronizándose, el Señor los reprenda, metiéndose en las iglesias, metiéndose en los hogares, en una forma y en otra, la tecnología dominando a la humanidad y dominando también a los cristianos. Aleluya, que Dios nos guarde, ya me he anticuado, ya me viejo miserable, lo que quieran, aleluya, pero yo no podría considerarme un hombre de Dios si busco de agradarle a usted. Yo quiero agradar a Dios y Dios quiere salvarle, pero no hay otra forma, no hay método, no hay forma, es con la palabra de Dios. Y él dijo, conoceréis la verdad y la verdad os hará libre. Hermanos, llegamos al tiempo final. Llegamos al tiempo final. Solo falta que se dé la orden y Jesús viene a levantar la iglesia. Luego de eso, son 7 años para la tierra. 7 años de angustia como nunca la hubo sobre la tierra. Aún habrá alguna esperanza de salvación, pero bajo qué condiciones terribles, hermano. Que Dios nos bendiga. Por eso hay que decir, como dice Apocalipsis 22, que es el último capítulo, en sus últimos versículos dice, ¿no es cierto?, el Espíritu y la Iglesia dicen, ven, Señor Jesús.
1: Amén.
0: Aleluya. Ese debe ser nuestro pensamiento. Que el Dios de paz les bendiga mucho. Y que esta palabra, aunque le haya resultado dura, tal vez hiriente, no deje que esa palabra trabaje en usted. Haga como hizo aquel que se comió el rollo, que fue dulce en su boca, pero amargo en su vientre. Alabado sea Dios, porque así es la palabra de Dios. Aleluya, es una espada. Pero si esa espada lo traspasó y lo hirió, esa misma espada lo va a sanar. Gloria a Dios, porque no envió Dios a su Hijo para condenar al mundo, sino para que el mundo sea salvo por él. Pero si ese Hijo hubiera traído mentira, ese Hijo hubiera acomodado las cosas como lo hacen hoy, no hay salvación ninguna, hermano. Que Dios le bendiga, la paz sea para todos. Amados hermanos, y la gloria para nuestro amado Señor Jesucristo. Amén. Y decimos en nuestro corazón, sí, ven, ayúdame, Señor, Señor Jesús.
3: Amén.
0: Aleluya.
3: Dirija nuestra vida,
0: Padre. Aleluya, gloria, caminar, Señor. Señor Jesús. Gracias, Padre.
3: Gracias, Padre eterno. Te damos
0: toda gloria, toda honra para ti, porque a ti pertenece la gloria, la honra, el imperio.
3: Amén.
0: Desde siempre y para siempre.
3: Amén. Así es, Señor.
0: Gracias, Señor. Bendice la iglesia. Bendice tu pueblo. Lleva la confirmación de tu palabra. Amado Dios, entrando en los corazones. Oh, Masaya. Oh, raíz de gloria. Sana a los enfermos. Para la gloria tuya,
3: Señor.
0: Extiende tu mano, qué maravillas y prodigios se han hecho para la honra y la gloria de tu amado Hijo Jesucristo. Y a nosotros, danos la paz, danos el amor y danos tu misericordia para llegar al término de nuestros días, proclamando tu nombre santo. Gracias, Dios, en el nombre precioso de Jesús.
3: Amén.
0: Y amén.
3: Gracias, Señor Jesús, te alabamos, Rey.
1: Gracias, Señor Jesús.
0: Bien, amados hermanos, que el Dios eterno,
3: gracias, Cordero de Dios,
0: el creador de toda la vida y de toda existencia, material y espiritual, ese bendito creador les bendiga
3: amén.
0: De rica manera.
1: Amén.
0: Y que el Señor Jesús llene su vida con la presencia y la gloria
3: Señor.
0: Del Espíritu Santo. Que Dios les bendiga, y si a Él le place, nos volveremos a encontrar el miércoles por este mismo medio. La paz sea con la iglesia. Amén.
3: Señor.
0: Amén.
4: Bendito es el nombre del Señor. Gracias.
3: Sí,
4: gracias.
3: Señor.
4: Gracias le damos a nuestro Dios.
0: Aleluya.
4: Por su misericordia.
3: Sí, Señor.
4: Gracias
3: Señor, Padre.
4: Jesús, por tu presencia, Señor.
3: Gracias, Señor Jesús.
4: Gracias por tu presencia, Padre Santo. Señor.
3: Sí, mi Rey.
4: Alabado,
3: de Dios. Gracias, Señor.
0: Aleluya.
4: Aleluya.
3: Gracias, mi Dios. Te alabamos.
4: Gracias, Cristo amado, Señor. Jesús.
3: Te alabamos.
0: Bendícenos, Señor.
4: Dios mío, Señor.
3: Sí, Señor, por Dios.
0: Gloria a Dios.
4: Estamos en los últimos.
3: Te alabamos, Señor Jesús.
0: Gracias, Señor.
3: Gracias,
4: Señor.
3: Que
4: no perdamos, Señor, nuestra fe, Señor Jesús.
3: Dirija nuestra vida,
4: que sigamos adelante, Cristo amado. Dios les bendiga, mis amados hermanos. Esta es la palabra maravillosa, preciosa que hemos recibido en esta tarde. Una vez más, el Señor nos habla. Y nos insta a seguir adelante, a ser valientes, ¿cierto? A creer y a ver con nuestros ojos lo que está aconteciendo.
3: Gloria a Dios,
4: este mundo.
3: Te alabamos.
4: Las profecías Señor, se están cumpliendo y es tiempo de despertar, es
3: gracias,
4: tiempo
3: Padre.
4: Que reaccionemos, ¿cierto?
3: Señor.
4: La palabra del Señor nos habló en este día.
3: Gloria a Dios.
4: Que reaccionemos, ¿cierto? Que veamos las cosas que están aconteciendo y ya no queda tiempo para quedarse sentado en el camino. Es tiempo
3: Señor.
4: De trabajar en la obra del Señor. Es tiempo que
3: Señor.
4: Nos levantemos y anunciemos su venida.
3: Sí, Señor.
4: Que ya salgamos, ¿cierto? Ahí a predicar ese evangelio. Las almas se están perdiendo todos los días. Miles, millones de personas se van al infierno.
3: Sí, Señor.
4: Y la iglesia del Señor debe anunciar su venida. Debemos predicar nosotros este Evangelio Santo
3: Señor.
4: Y decirle a las almas que todavía hay esperanza, que Cristo está todavía ahí esperando que el mundo reaccione
3: sí,
4: y
3: Señor.
4: Que pueda venir. Y aún nosotros que estamos dentro de las iglesias debemos reaccionar. ¿Sí? ¿Cuánto nos decía ahora el mensaje, cierto? Que las 10 vírgenes, cierto, no son del mundo.
3: Señor.
4: Es la iglesia la que tiene que prepararse. Nosotros tenemos que prepararnos para su venida. Bendito sea el nombre del Señor.
3: Ayúdame,
4: y Dios nos ayude para que podamos memorizar esta palabra, este mensaje
3: sí,
4: en nuestra mente, llevarla a nuestros hogares, llevarla allá al trabajo y andar meditando todos los días. ¿Cuándo vendrás, Señor? ¿Será hoy día? ¿Será mañana? ¿Será en unas horas más, Señor?
3: Ayúdame,
4: y queremos
3: Señor.
4: Estar a cuenta contigo. Así que gracias le damos al Señor
3: Padre.
4: Una vez más. El Señor nos ha hablado a través de la voz de nuestro
3: Jesús.
4: Amado pastor, obispo Luis Molina.
3: Sí,
4: que
3: Señor.
4: Dios bendiga a nuestros hermanos que nos escuchan desde el extranjero.
3: Gloria a Dios.
4: Hay un abrazo para ustedes, un saludo. Nuestro pastor Rigoberto, allá a la iglesia, hermanos en Cristo, sí, nuestra, la fe. Dios les bendiga grandemente.
3: Ayúdalo, mi Señor.
4: A su familia igual, a todos nuestros hermanos que estuvieron escuchando.
3: Amén.
4: A través de radio, Jesucristo Vive también, Dios les bendiga.
3: Sí, Señor.
4: Y nuestros hermanos de norte a sur, de Chile, Dios les bendiga grandemente.
3: Amén.
4: Y a poner, cierto, todo el empeño en, si hemos errado, cierto, el camino, en enderezar, cierto, nuestro camino y seguir adelante,
3: ayúdanos,
4: ¿cierto?
3: Señor.
4: Para que cuando venga el Señor no seamos como las cinco vírgenes insensatas, seamos como las que estaban preparadas, que tenían aceite en sus lámparas. Así que,
3: ayúdanos, Señor.
4: Bien, mis hermanos, sin nada más, yo creo que ya estamos, no queda nada más,
3: ayúdanos,
4: así que estaríamos despidiéndonos,
3: Señor,
4: ya,
3: Jesús.
4: Y desde este lugar. Y si Dios así lo quiere, se llega hasta el día miércoles con la ayuda del Señor.
3: Señor Jesús. Amén, hermanos amados. Desde ya también está recordando, ¿cierto? El aviso que enviaba nuestro pastor obispo de que se va a realizar un culto, ¿cierto? Allá en la Unión, el sábado 29.
4: Sábado 29, sí.
3: A las 4 de la tarde, se nos ha hecho ese encargo acá de poderlo estar recordando.
4: Amén.
3: Usar la radio también para eso. Para los hermanos también se vayan animando, ¿cierto? De poder preparándose también para poder apoyar este trabajo, ¿cierto? Que
4: así
3: se va a hacer allá,
4: poniendo.
3: Donde se va a predicar la palabra del Señor en ese lugar. Así que este culto va a ser allá a las 4 de la tarde. Así que nosotros acá como iglesia nos tenemos que organizar, ¿cierto? Y también estar atentos a eso, hermano,
4: considerar
3: de que considerar el tiempo de viaje, dejar el sábado a lo mejor para esta actividad, para este compromiso, ¿cierto?
4: Amén.
3: Que como iglesia, como
4: Amén.
3: Misión tenemos.
4: Así
3: que
4: sea,
3: como corporación, que el Señor nos ayude. Y nos prepare los medios, Señor, para llegar, porque el ánimo, el deseo de nuestro corazón está, siempre ha estado, de poder estar apoyando, ¿cierto?, este trabajo evangelístico que se va a hacer allá, donde se va a predicar el mensaje de salvación. Así que el Señor nos ayude, ¿cierto?
4: ¿Sabe mis hermanos, que cuando uno, siempre cuando uno tiene el anhelo, el deseo, yo me he dado cuenta que en general, siempre el Señor mueve los medios para que uno pueda hacerlo.
3: Amén.
4: Así que cuando está el anhelo,
3: que tener la disposición, el anhelo.
4: Ahí el Señor nos ayuda para que nosotros
3: Amén.
4: Podamos apoyar el trabajo.
3: Amén.
4: Del Señor.
3: Gloria a Dios.
4: Ponga el deseo en su corazón nomás, y a veces uno dice, no, yo no voy a poder, no me da el tiempo, no tengo el dinero, no tengo los medios, pero el Señor le puede ahí dar para que usted pueda acompañarnos y podamos todos juntos estar allá en ese precioso culto. Sin duda alguna será hermoso y nos gozaremos en la presencia del Señor.
3: Amén, amén. Se nos habían quedado ahí unos mensajes, cierto, que no los alcanzamos a leer antes del mensaje. Quiero hacerlo ahora también. El pastor Claudio nos estaba saludando desde allá de Osorno. Dios bendiga al pastor Claudio junto
4: amén.
3: A la pastora Carolina, junto a su familia también
4: Gloria
3: del pastor y junto a los hermanos de Osorno también que se congregan ahí.
4: Así
3: cierto,
4: sea,
3: un abrazo
4: señora.
3: Para todos ustedes. Y el pastor nos decía saludos a nuestro pastor y hermanos en esta tarde.
4: Gloria.
3: Dios bendiga a toda la iglesia del Señor, columna y baluarte de la verdad.
4: Gloria a Dios.
3: Y también nos escribía el hermano José Chávez, que nos decía, hola mis amados hermanos, que Dios
4: Amén.
3: Les bendiga. Un saludo para todos los hermanos que están en sintonía escuchando este hermoso programa. Y que Dios bendiga a nuestro amado obispo, que nuestro Señor Jesucristo les dé salud y vida.
4: Amén.
3: Un abrazo. Amén. Gloria a Dios.
4: Amén.
3: Que el Señor
4: Gloria
3: bendiga al pastor Claudio, ¿cierto? Junto al hermano José también, la hermana Lisette, igual nos escribía también, ¿cierto? Que el Señor bendiga a estos mensajes que nos han hecho llegar nuestros el pastor y el hermano José y la hermana Lisette. El pastor Claudio aquí va un pancito de vida que dice, si confesamos nuestros pecados, Él es fiel y justo para perdonar nuestros pecados y limpiarnos de toda maldad. Primera de Juan, capítulo 1, verso 9. Y aquí está también el pancito de vida para el hermano José Chávez, que dice, al que no conoció pecado, por nosotros lo hizo pecado, para que nosotros fuésemos hechos justicia de Dios en él. Segunda Corintios, capítulo 5, 21. Qué hermoso lo que hizo el Señor Jesucristo por nuestra vida, hermano.
4: Señor.
3: Al que no conoció pecado, si él no conoció pecado, por nosotros lo hizo pecado, para que nosotros fuésemos hecho justicia de Dios en él. Amén. Que el Señor nos bendiga. Un abrazo para todos ustedes, para todos mis hermanos que estuvieron escuchando el programa, aquellos que no enviaron mensaje, también les saludamos desde acá. Y a la vez también nos despedimos, ¿cierto? Y con la ayuda del Señor nos reencontraremos el miércoles, ¿cierto? Si Dios así lo permite. Así que vamos a ya nos estamos despidiendo en este momento de todos mis hermanos también de allá del Salvador, de la radio del Pastor Rigoberto de Paz, la radio Vid y de la radio Jesucristo Vive de allá de Quilquil con los Lagos, de allá que dirige esa radio el hermano Jovanser. Así que agradecemos a todos mis hermanos, los que estuvieron conectados. Así que Dios les bendiga. Un abrazo para todos ustedes y Maranata, Cristo viene. Gloria a Dios. Alabado sea el nombre del Señor.

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Esta es la verdadera historia de una pequeña aldea en India. En esta aldea había una familia que llegaron a tener una fe que salva en Jesucristo. Esto perturbó tanto a la gente en la aldea que un grupo de personas muy enojadas llevaron a la fuerza a la familia. El jefe de la aldea vino y dijo al hombre: si tú y tu familia no se arrepienten de la fe, todos ustedes seguramente morirán. El hombre no sabía qué hacer o qué decir. Lo único en que podía pensar fue en una canción que él compuso cuando rindió su vida a Dios. Entonces empezó a cantar: he decidido seguir a Cristo, no vuelvo atrás, no vuelvo atrás. Y así, aterrorizante, sus hijos fueron asesinados.

Le fue dada otra oportunidad. Esta vez fue la vida de su esposa en peligro, pero él seguía cantando. Si otros vuelven, yo sigo a Cristo. No vuelvo atrás.

después de la terrible muerte de su esposa, le fue dada otra oportunidad, esta vez para salvarse a sí mismo. Pero él seguía cantando.

Ese día, algo asombroso pasó. Una semilla fue plantada en el corazón del jefe de la aldea. Y eventualmente, él llamó a la aldea. Y en el mismo lugar donde pasó todo esto, renunció a su antigua fe y declaró su felicidad a Jesucristo. Una celebración empezó en ese momento. Y el Evangelio floreció y creció en esa comunidad. Y no solo en esa aldea, sino también alrededor de esa región. Porque ellos vieron fe verdadera en el carácter real de Dios. Por causa de una familia que creyó en Jesucristo, aunque bajo la pena de la muerte.

casa de mis sueños cuesta 30 años de mi salario. 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No sé muy bien si yo logre cuadrar.

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1: Pasando Jesús por el mar, vio a dos hermanos, Jacobo y Juan, que remendaban redes junto con su padre. Y dice la escritura en Mateo 4:20 que ellos, dejando al instante la barca, le siguieron.

0: Sí, Señor, fieles, porque tú eres fiel con nosotros.
1: ¿Podrá algo separarnos del amor de Cristo? Ni las dificultades, ni los problemas, ni las persecuciones, ni el hambre, ni la desnudez, ni el peligro, ni tampoco la muerte. Más bien, en todo esto, somos más que victoriosos por medio de Dios, quien nos amó. Pues estamos convencidos de que ni la muerte, ni la vida, ni los ángeles, ni lo presente, ni lo que vendrá en el futuro, ni lo alto, ni lo profundo, ni ninguna otra cosa creada podrá separarnos del amor de Dios que se encuentra en nuestro Señor Jesucristo.
2: ¡Sus palmas al cielo, en alto!

Levántate, iglesia, en esta noche. Declara su alabanza en la tierra. Declara la victoria del Cordero. Él es el Señor.

0: la pregunta que les quiero hacer es, ¿cómo reacciona usted cuando las cosas no salen como usted las ha planeado? Cuando usted sabe que hay un propósito, que usted ahorró, que usted oró, cuando hizo todo lo planeado, realmente hizo la tarea y uno más uno es dos, pero resulta que no lo logra. Desafortunadamente el plan se daña, se cambia el plan. ¿Qué sale de su boca? ¿Qué sienten sus vísceras? O sea, ¿qué es eso que sale de usted cuando lo que usted quiere conquistar desafortunadamente cambia el plan y no lo logra hacer? Pues les pregunté a algunos de ustedes y quiero que miremos qué respondieron. ¿Listo?
1: Bueno, a veces reacciono pensando que pueden salir mejor después.
2: Sufro porque en ese momento no pienso en otras soluciones, siento que estoy en caos, en desorden y me es complicado pensar en otro plan. Ya cuando me calmo, logro mirar más posibilidades.
3: Pues me puedo frustrar un poco.
4: Me frustro.
0: Siempre me lleva como a cuestionar a Dios.
5: Mi primera reacción es sentirme muy frustrada. Creo que empiezo como a darme palo, como muchos dicen.
6: Bueno, pues muchas veces me da rabia, como porque pues uno siempre quiere que las cosas le salgan bien.
7: No, hay frustración.
8: Me pongo a llorar usualmente.
9: Normalmente me frustro, tal vez inclusive pueda llorar, pero después lo que hago es como que analizo la situación y miro cómo lo puedo solucionar.
10: Lo primero es que me da tristeza, me frustro y llego a pensar que mi futuro no se va a realizar como yo quisiera que fuera.
11: Me bloqueo, luego lo proceso y ya finalmente reacciono, no siempre positivamente.
12: Creo que lo pienso muy bien, me quedo pensativo y luego ya reacciono.
13: Me pongo triste, lo primero que hago es como ponerme triste, pensar de pronto que todo va a salir mal. Como que me pongo negativa, pero luego finalmente, generalmente ya termino yendo a Dios, pero me demoro un ratico.
14: Uy, no me enloquezco, cero paciencia.
15: Muchas veces me pongo a llorar o como que hago...
0: Bueno, ¿cuántos de ustedes hacen la mano? Es difícil, ¿cierto? Cuando el plan no se lleva a cabo como nosotros lo hemos imaginado y soñado, es difícil. Yo también me frustro, obviamente, porque y sobre todo por mi manera de ser, como trato de solucionar cosas, de ayudar a otros en salir adelante de situaciones, como que trato de imaginar cuál es la nueva lógica. O sea, si no fue 1, 2, 3, ¿cómo es que ahora es 6, 7 y 8? Trato de buscar una nueva solución. Obviamente me doy palo, obviamente me entristezco. ¿Por qué? Porque no es fácil. Hoy vamos a estudiar un personaje en la Biblia con el cual nos vamos a identificar, porque Dios le cambió el plan y Dios quería trabajar en él algo que es lo que en este tiempo, donde tal vez a usted los planes se le han cambiado notoriamente, es lo que Dios quiere trabajar en usted. Vamos a hablar de Jonás. Jonás es un profeta del Antiguo Testamento. Esta historia no es una historia que está ahí dentro de otro libro de la Biblia. ¿Sabía usted que Jonás es un libro de la Biblia? Solo tiene 4 capítulos. Si usted quiere ser el más espiritual, los lee en 10 minutos y dice: hoy leí todo un libro de la Biblia. Y queda como un príncipe porque solo son 4 capítulos. Era hijo de un profeta. Entonces el tema generacional estaba sobre esta familia. El papá de Jonás también profetizó. Y él, o sea, no se estudiaba la carrera de profeta, sino que era todo un llamado. Es decir, desde niño él fue entrenado para esto, porque era un llamado que Dios daba. Y él vio a su papá emitir mensajes de Dios y también él lo hizo. No nos vamos a concentrar en la historia que usualmente más conocemos de Jonás. Nos vamos a ir hacia el final de la historia. Pero como algunos de pronto no la conocen, les voy a hacer un resumen súper flash. Dios llama a Jonás y le dice: Jonás, tienes que ir a la ciudad de Nínive. Nínive era una de las ciudades más importantes de Asiria. Y tienes que emitir un juicio. Cuando Dios declaraba un juicio sobre una ciudad, significaba que los iba a destruir. Es decir, que ya había una determinación, que el pecado había ya abundado de tal manera y ya venía el juicio. Y resulta que Jonás no quiere obedecer a Dios, huye a ese llamado. ¿Por qué? Porque la ciudad de Nínive era una ciudad absolutamente no solo pecadora, sino peligrosa. Su vida iba a correr peligro. Más adelante les voy a profundizar un poco qué era lo que pasaba en esta ciudad. Entonces él llega al puerto y dice: por favor, me venden unos tiquetes, el primer barco que salga lo más lejos de Nínive. Entonces dicen, ah, pues hay uno en Tarsis. Ah, bueno, compro el tiquete y se va en un barco al lugar, el destino más lejano. O sea, él dijo, por ningún motivo voy a ir a Nínive. Empieza en la noche una tormenta tremenda. El capitán y los marineros son expertos en solucionar tormentas, pero se dan cuenta que esta tempestad tiene algo particular. Empiezan a decir, es como que los dioses, ¿sí?, están haciendo algo porque es una tormenta que es bastante particular. Y hacen este reclamo. Los marineros le reclamaron a Jonás, ¿por qué nos ha venido esta espantosa tormenta? ¿Quién eres? ¿En qué trabajas? ¿De qué país eres? ¿Cuál es tu nacionalidad? Soy hebreo, contestó Jonás, y temo al Señor Dios del cielo, quien hizo el mar y la tierra. Los marineros se aterraron al escuchar esto, porque Jonás ya les había contado que huía del Señor. ¡Ay, por qué lo hiciste!, gimieron. En el versículo 12, Jonás les dice, échenme al mar, contestó Jonás, y volverá la calma. Yo sé que soy el único culpable de esta terrible tormenta. Y fue así, los marineros, para salvar su propia vida, dicen, no hay nada que hacer, lo botan en el océano. Pero en el versículo 17 vemos lo que hace Dios. Entre tanto, el Señor había provisto de un gran pez que se tragara a Jonás. Y Jonás estuvo dentro del pez durante 3 días y 3 noches. Entonces vamos a ver que en esta historia Dios va a proveer 2 animales distintos. El primero es un gran pez. A nivel de cultura general les voy a dar un tip. Yo sé que todos tenemos en nuestro inconsciente que se lo tragó una ballena. ¿Por qué? Porque todas las historias bíblicas uno ve la ballena. Pero nosotros no podemos asegurar que fue una ballena, ¿sabía eso? Porque lo que nos dice la Biblia es que es un gran pez. En el cielo sabremos si fue una ballena o Dios se inventó otro animal. Pero los bajo la nube no podemos asegurar que era una ballena. Porque todos nos imaginamos la ballena y tragándose, no lo sabemos. El hecho es que este personaje está oliendo a pescado dentro de la panza de este gran pez. Y en Jonás capítulo 2 vemos toda una oración de arrepentimiento. Jonás en ese lugar empieza a decirle, Señor, reconozco mi desobediencia, mi inseguridad, tú eres Dios, yo te pido perdón. O sea, pues imagínense, o sea, ahí le tocaba sí o sí arrepentirse, volver a Dios. Y termina el capítulo con una adoración maravillosa, porque dice, yo siempre te ofreceré sacrificios con cantos de alabanza, cumpliré todas mis promesas, pues mi salvación viene solo del Señor. Así termina la oración de Jonás. Y en el versículo 10 leemos que el Señor ordenó al pez escupir a Jonás sobre la playa. ¿No le parece increíble esto? Dios prepara un pez, se lo traga a Jonás y le dice, escúpelo, y juáquete, lo bota en la playa. Dios es espectacular. ¿Cómo arranca Jonás capítulo 3? O sea, les estoy haciendo versión abreviada, pero mejor dicho, impresionante. En el capítulo 3 arrancamos con algo, y es que dice que una vez el pez vomita a Jonás, le dice de nuevo lo mismo a Jonás. Le dice, Jonás, heme aquí, ya Jonás está todo juicioso, no, heme aquí, envíame a mí. Y Dios le dice, es lo mismo, vas a ir a Nínive y vas a proclamar mi mensaje de juicio. Y aquí es importante hacer un alto, iglesia, porque hoy vamos a ver que una cosa es cuando yo tengo un plan y Dios quiere cambiar ese plan, porque tiene un plan diferente. Pero también vamos a ver que así Dios, que cuando Dios tiene un plan, así yo quiera manipular o presionar, si Dios quiere trabajar algo en ti y en mí, Él va a insistir las veces que sean necesarias. Y tú no vas a poder tratar de torcerle el brazo, o sea, ese quiz lo vas a tener que pasar porque Dios quiere formar algo en nosotros. Finalmente, ¿por qué? Porque Él siempre tiene un plan mayor del que nosotros nos imaginamos. Isaías 55 dice, mis pensamientos no son vuestros pensamientos, ni vuestros caminos mis caminos, dijo Jehová. Como son más altos los cielos que la tierra, así son mis caminos más altos que vuestros caminos y mis pensamientos más que vuestros pensamientos. Ahora, ¿por qué Jonás no quería ir a Nínive? A veces le damos palo y decimos, pero es que él fue un desobediente. Pero quiero que hoy entendamos que Nínive era conocida como una ciudad absolutamente sanguinaria. Existía otro profeta que también habló de Nínive y fue Nahum. Nahum capítulo 3 dice, ¿qué aflicción le espera a Nínive? La ciudad de crímenes y mentiras está saturada de riquezas y nunca le faltan víctimas. En la versión Reina Valera dice: ¡Ay de ti, ciudad sanguinaria, toda llena de mentira y de pillaje, tu rapiña no tiene fin! Era una ciudad que era conocida por los crímenes, porque cuando capturaban a prisioneros los torturaban, es decir, no los mataban común y corriente, sino que había una tortura en medio de todo el tema de llevar los prisioneros. Había mucho robo, había mucha riqueza también, o sea, era una ciudad opulente, pero era muy, muy, muy, digamos, corrupta. Nahum también nos la describe así, dice: Nínive es como un estanque cuyas aguas escapan, gritan: deteneos, deteneos, pero ninguno mira, saquead plata, saquead oro, hay riqueza sin fin y toda clase de objetos suntuosos y codiciables. Por último, Nínive era conocida como un centro de idolatría. Tenían una diosa en la cual adoraban el amor, la guerra, y se estableció en ese templo la prostitución sagrada. Eso significaba que no solo había prostitución en la ciudad, sino que parte de los ritos en la idolatría era la prostitución dentro del templo. Por eso era una ciudad que no era nada agradable, no era fácil recorrerla y predicar, y Jonás pues temía por su propia vida, por eso no lo hizo. ¿Por qué? Porque era una ciudad bastante difícil. Esto es importante que lo sepamos porque vamos a entender un poco el corazón de Jonás. En el capítulo 3, sin embargo, Jonás decide obedecer. Ya no le tiene, o sea, no hay manera de escapar. Aprendió la lección en el pez, y él dice: tengo que hacerlo. Y vamos a leer lo que ocurre. El día que Jonás entró en la ciudad, proclamó a la multitud: dentro de 40 días Nínive será destruida. Entonces la gente de Nínive creyó el mensaje de Dios, y desde el más importante hasta el menos importante declararon ayuno y se vistieron de tela áspera en señal de remordimiento. Cuando el rey de Nínive oyó lo que Jonás decía, bajó de su trono y se quitó sus vestiduras reales. Se vistió de tela áspera y se sentó sobre un montón de ceniza. Entonces el rey y sus nobles enviaron el siguiente decreto por toda la ciudad: nadie puede comer ni beber nada, ni siquiera los animales de las manadas o de los rebaños. Tanto el pueblo como los animales tienen que vestirse de luto, y toda persona debe orar intensamente a Dios, apartarse de sus malos caminos y abandonar toda su violencia. ¿Quién sabe? Puede ser que todavía Dios cambie de parecer, contenga su ira feroz y no nos destruya. ¿No les parece maravillosa es lo que está pasando en esta ciudad? Quiero que piense qué pasaría si en nuestra ciudad, al proclamar la palabra de Dios, el mismo pueblo hiciera lo mismo y dijera: hagamos un alto, hagamos un ayuno y pidamos perdón, y el presidente con todos los gobernantes emitieran un decreto de buscar a Dios, de dejar el mal, de dejar la violencia y pedir el perdón de pecados. ¿No les parecería el sueño para Colombia y para todas nuestras ciudades? ¡Maravilloso! Pues eso pasó, aleluya, ven, algún día. Pero lo que les quiero decir es que eso pasó en Nínive, o sea, wow. Y fue tan wow que miren lo que, o sea, si a nosotros nos asombra, imagínense lo que sintió Dios. Dice: cuando Dios vio lo que habían hecho y cómo habían abandonado sus malos caminos, cambió de parecer y no llevó a cabo la destrucción con que los había amenazado. Este es el Dios en el cual nosotros creemos. No importa el hueco en el que tú estés, tu pasado judicial, ¿sí?, todos los crímenes que has hecho, en el momento en el que en ese hueco de pecado tú reconoces que pecaste, te arrepientes, dejas de andar por ese mismo camino, siempre vas a encontrar, después de tu arrepentimiento, la gracia y la misericordia de Dios para ti. Ese es el Dios, este Dios de Nínive es el Dios que en esta mañana está frente a ti y frente a mí. Sin embargo, este cambio de planes no le gustó a Jonás, y aquí es donde entra nuestro protagonista, porque él creció viendo a su papá profetizar y que se cumplía exactamente lo que Dios decía. Seguramente Jonás ya había profetizado en otras oportunidades y veía que cuando él decía algo, Dios lo respaldaba. Pero en este momento, ¿cómo es posible que después de todo lo que vive, de huir del pez, de la vomitada, del arrepentimiento, Jonás proclama un mensaje y Dios decide cambiar de parecer? ¿Por qué, iglesia? Porque Jonás tenía una visión muy lógica de cómo actuaba Dios. Él tenía a Dios en un esquema mental: si el pueblo hace esto, Dios hace esto. Y aunque Jonás es un libro que nos cuenta el plan de salvación frente a una ciudad, realmente el propósito de este libro es mostrarnos la diferencia entre el corazón de Dios y el corazón suyo y mío. Es un libro que nos deja ver el corazón de Jonás, que conoce a Dios, que ama a Dios, pero que tal vez en su fe hay un tope, en su fe hay una lógica cerebral y no ha conocido el amor de Dios por los perdidos, no ha tenido una revelación del corazón de Dios frente a la misericordia. Segunda de Pedro nos dice esto: en realidad no es que el Señor sea lento para cumplir su promesa, como algunos piensan. Al contrario, es paciente por amor a ustedes, no quiere que nadie sea destruido, quiere que todos se arrepientan. Esta faceta de Dios Jonás no la conocía, por eso él está muy molesto por lo que está pasando. Y miren lo que dice: este cambio de planes molestó mucho a Jonás y se enfureció. Entonces le reclamó al Señor: Señor, ¿no te dije antes de salir de casa que tú harías precisamente esto? En el versículo 3 dice: quítame la vida ahora, Señor, prefiero estar muerto y no vivo si lo que yo predije no sucederá. ¿Qué sale de usted cuando Dios le cambia el plan? Porque aquí vemos un hombre de Dios, pero enfurecido, que le reclama, y además súper dramático: quítame la vida, porque no puedo más. O sea, dicen que nosotras somos histriónicas, pero este man está para el Oscar, o sea, impresionante. Ahora, ¿cómo responde Dios? Dios dice: ¿te parece bien enojarte por esto? En la Nueva Versión Internacional dice: ¿tienes razón de enfurecerte tanto? Iglesia, esa es la pregunta que Dios nos está haciendo este fin de semana. Porque a usted y a mí Dios nos ha cambiado ciertos planes. Y la pregunta que Dios hoy nos quiere hacer es: ¿en verdad necesitas ponerte tan bravo conmigo? Eso es lo que Dios nos quiere preguntar. Porque tal vez tú tenías unas vacaciones o un viaje planeado y la visa no te la dieron. O buscaste ese intercambio, ahorraste el sueño desde no sé hace cuántos años has orado y te dieron la noticia que no puedes viajar. Y entonces venías orando y te hiciste todo el tratamiento médico y buscaste a tu líder y hiciste todo lo espiritualmente posible, pero en el último examen médico se ratifica que sigue aún la enfermedad. O se supone que a final de año tu jefe te dijo: en el primer trimestre te voy a ascender, has hecho un buen trabajo. Y llegó el primer trimestre y al contrario, te cambian las condiciones de tu trabajo. Se supone que esos capuchinos, esas llamadas, esos mensajes de texto iban a concluir en una declaración de amor y te fumigaron. Y entonces tú dices: me dejaron con vestido lista para darme el primer beso y no. O tenías fecha para hiciste el curso prematrimonial, lo aprobaste, había una fecha y Dios te está diciendo: no es mi voluntad que te cases. ¿Qué es lo que sale cuando su plan no se cumple? Jonás amaba a Dios, pero él le faltaba esa revelación. Dios quiere tratar con algo en Jonás, porque hay una parte de Dios que Jonás no conoce y que solo va a conocer cuando el plan es cambiado. ¿Qué me impresiona? Que cuando Jonás hace su dramática declaración, nos deja ver la raíz de su problema. Él dice: quítame la vida ahora, Señor, prefiero estar muerto. Y presten atención: si lo que yo predije no sucederá. ¿Sabe cuál es la raíz de la rabia de Jonás hacia Dios? Su orgullo, su egocentrismo. Lo que realmente tiene enfurecido a Jonás es el qué dirán. Dios, me estás haciendo quedar como un zapato. O sea, ¿qué van a decir? Yo doy tremendo mensaje y tú me cambias el plan. Y sabe, detrás de su pataleta con Dios, lo más seguro es que hay un orgullo que Dios está machacando. Porque podemos generar todo un argumento espiritual. Si aquí yo traigo a Jonás, Jonás nos podría convencer: no, lo que pasa es que la ciudad de Nínive merecía morir y yo eres un profeta y yo le sirvo a Dios. Pero la raíz sale de lo que él confiesa y es: voy a quedar mal. Muchas veces detrás de esa rabia, de eso que nos hace hacer ¡ah!, es nuestros derechos, es nuestro orgullo, es nuestra necesidad de que nuestro plan, es nuestro control. Es que no puedo creer que Dios me cambie el plan cuando yo he controlado absolutamente todo. Por eso es que Jeremías 17:10 dice: engañoso es el corazón, más que todas las cosas, y perverso. ¿Quién lo conocerá? Yo, Jehová, que escudriño la mente, que pruebo el corazón, para dar a cada uno según su camino, según el fruto de sus obras. Solo Dios conoce. porque Él sabe que nos cuesta perder, que queremos sobresalir, que se trata de nuestro plan, y por eso solo podemos ir a Dios y decir: realmente examíname, porque mi pataleta, mi rabia contigo tiene una razón totalmente diferente. Yo he entendido algo, poco a poco lo he ido entendiendo, y es que cuando Dios nos cambia el plan, nosotros quedamos ciegos. ¿Por qué? Porque dejamos de ver lo que se supone que debía pasar. Y entonces, claro, perdemos el control, empezamos a sentirnos inseguros, o sea, no sabemos hasta dónde movernos. ¿Por qué? Porque no vemos. Y en este momento pasan dos cosas. Lo primero es que nuestra fe es extendida, porque sabemos que 2 Corintios 5:7 dice que vivimos por fe y no por ver. Entonces, cuando el plan se cambia y no vemos nada, sí o sí la fe se extiende. Pero lo segundo que ocurre es que Dios se nos revela en una nueva faceta. ¿Por qué? Porque al perder el control y al buscarlo a Él, necesitamos sí o sí buscar una nueva faceta de Dios, y Él se nos quiere revelar. Ahora, ¿por qué pasan estas dos cosas, iglesia? Porque cuando tú no tienes manera de ver externamente un panorama claro, no te queda otra salida que mirar hacia adentro. Y así ha llamado la predicación. Cuando tú no puedes controlar porque ya no ves el plan, no hay otra cosa sino que mirar en tu corazón. Quedamos sencillamente mirando hacia nuestro interior. Y es eso lo que Dios quiere hacer cuando nos cambia el plan. Hay cosas que Dios no va a poder trabajar ni en ti ni en mí hasta que perdamos el control. Por eso nos cambia el plan, porque es la única manera de trabajar cosas en nuestro carácter y en nuestra fe cuando Él cambia el plan. Y nosotros lo tenemos que saber. David compuso muchos salmos desde su insatisfacción. Él veía que los malos prosperaban y que los buenos les iba mal. Entonces él decía, ¿por qué? Por ejemplo, en el Salmo 10, versículo 15 dice: quiébrale los brazos a la gente malvada y perversa, persíguelos. ¿Sí? O sea, él se desahogaba. Y en otras predicaciones yo he estado aquí, les he dicho, somos humanos, tenemos derecho en oración a decirle a Dios lo que sentimos, las preguntas. Pero hoy quiero nivelar la predicación y decirle: sí, pero hay un tiempo para todo. No nos podemos quedar en solo haciendo pataleta y expresándole a Dios nuestros sentimientos, sino que hay un momento donde tenemos que hacer un alto y mirarnos y decir: Señor, ¿qué pasa en mí? Si no está funcionando externamente lo que en mi teología debería pasar, ¿qué es lo que tú quieres trabajar en mí? Finalizando el 2007 y arrancando el 2008, yo empecé a sentir unos dolores en todo mi cuerpo. Finalmente quedé absolutamente paralítica. Hubo un síndrome, era la primera colombiana que le daban. El médico finalmente, después de muchos médicos y de muchos especialistas, logré llegar al médico que conocía este tipo de enfermedades. Él solo había trabajado con un hombre que un año y medio atrás le había dado este síndrome, y yo era la primera colombiana que él atendía. O sea, me gané una lotería de esas maravillosas, como de una entre 10 mil millones de seres humanos me gané yo ese síndrome. Y fue muy difícil, el tratamiento duró más o menos año y medio, pero 3 meses quedé incapacitada absolutamente. Me bañaban, me vestían, yo no podía moverme. Y en este proceso obviamente buscamos la raíz de esto. Era un ataque muy fuerte hacia la iglesia, digamos que yo representaba eso. Los pastores me ministraron, iban a mi casa, imponían manos, bueno, todo el tema. Pero recuerdo, después de que Dios nos mostró la raíz de un ataque muy fuerte y se oró, el pastor me dijo: tú vas a seguir orando, y también pregúntele a Dios qué más puede haber. Y con el paso de los días recuperé el movimiento de mi brazo derecho. Yo me acuerdo de estar en el baño después de que me bañaron y yo me impuse manos. Yo fui mi propia Ananías. Y yo: ay, Señor, por favor, ¿qué más tengo que hacer? Muéstrame. Y me acuerdo que con el paso de las horas a mi corazón vino la pregunta de Jonás: ¿por qué tú estás brava conmigo? Y yo pensaba: ¿brava? No, Señor, yo no, estamos súper bien. O sea, por favor, no, ¿por qué estás brava? Y fue una pregunta que vino a mí muchos días en esa inmovilidad. Y yo tuve que examinar mi corazón y si estaba brava. ¿Por qué? Porque yo ya llevaba años predicando en la iglesia, liderando, le había servido a Dios igual desde muy chiquita, y todavía no aparecía mi esposo. Y cuando Dios me empezó a mostrar, me dijo: tú no me dices que estás brava. ¿Sí? Y sí, esto es un ataque, hay un tema muy, muy, muy claro de un ataque, pero aprovechemos este ataque para mirar tú y yo cómo estamos. Y en ese proceso de recuperación yo tuve que arreglar ese tema con Dios. Lo impresionante es que no lo arreglé y apareció Eduardo. lo arreglo en el 2008, yo conozco a mi esposo en el 2012. Pero cuando hablo con las solteras, les digo, esos últimos 4 años de esperas no fui una soltera desgraciada, sino una soltera con gracia. Porque ya fui redimida, ya entendí que Jesús había llenado mi vida, ¿sí me entienden? Pero lo que les quiero decir es que en mi pataleta yo le saqué la hoja de vida a Dios. Te conozco desde los 9 años, me bauticé en agua a los 11, hablo en lenguas desde los 12, soy maestra de niños desde los 12 años. Llevo tantas prédicas haciendo, trabajo por los jóvenes, sirvo en tu casa. Es decir, igual que Jonás, yo había entendido que la gracia era solo para salvación. Pero yo demandaba por mis obras un premio. Y yo no había entendido que hay una gracia donde mi esposo, lo que tengo, mi trabajo, todo lo que yo recibo es por gracia. No porque yo esté ganando puntos y pueda exigirle a Dios como un genio de la lámpara que me porté bien, necesito mi premio. Entonces entendí esa nueva revelación de Dios y esa era la raíz por la cual yo tenía un problema con Dios. ¿Saben qué pasa cuando Jonás se pelea con Dios? Lo siguiente que hace es lo siguiente. Es esto, perdón. Jonás se fue al oriente de la ciudad e hizo una enramada. Luego se sentó bajo la sombra de la enramada mientras esperaba ver lo que acontecería a la ciudad. A mí me impresiona esto. El tipo se fue a cine. El tipo se hizo palomitas y dijo, esto está buenísimo. ¿Cómo los vas a destruir? Esto está buenísimo. ¿Cómo será? ¿Rayos? ¿Meteoritos? ¿Abrirás un hueco en la tierra? O sea, él está feliz esperando ¿a qué? La destrucción. Por eso es que nuestro corazón es muy diferente al de Dios. O sea, él está expectante, impresionante. Dios, mejor dicho, Dios se va a fajar con esta destruida. Está haciendo mucho sol y entonces la Biblia dice que Dios provee algo. Dice Dios, entonces le proveyó una planta frondosa y que extendió sus hojas anchas sobre la cabeza de Jonás y lo protegió del sol. O sea, Dios no quería que se insolara. Eso le trajo alivio a Jonás. Y Jonás está ahí viendo, esperando la destrucción con sombra. Dice, esto está espectacular. Pero en el versículo 7 dice, pero Dios también proveyó un gusano, segundo animal. ¿Sabe que no todos los gusanos los manda el diablo? Hay gusanos santos que Dios manda para confrontarnos y Dios los usa para insistir una vez más en que Él es Dios y nosotros no somos Dios. Entonces el gusano se traga las hojas del árbol y el sol le pega a Jonás y se insola y está todo quemado cual camarón rojo horrible con dolor de cabeza y sale una madurez impresionante. Lo primero que declara Jonás es mejor morir que vivir así. Es que es patético, nosotros somos así. O sea, segundo quiz, se vuelve a rajar. Y entonces dice, me quiero morir. Y Dios por segunda vez le dice, ¿te parece bien enojarte porque la planta murió, Jonás? Iglesia, ¿cuántas veces Dios te tiene que preguntar si vas a seguir bravo con Él? Segunda vez que le dice. Y Jonás, en su humanidad, como usted y como yo, dice, sí, replicó Jonás, estoy tan enojado que quisiera morirme. Entonces el Señor le respondió, sientes lástima por una planta, aunque tú no hiciste nada para que creciera. Creció rápido y murió rápido. Pero Nínive, Jonás, tiene más de 120 mil habitantes que viven en la oscuridad espiritual, sin mencionar los animales. ¿No debería yo sentir lástima por esta gran ciudad? Tumaco es una ciudad que en el último censo tiene aproximadamente 100 habitantes. Nínive era un poco más grande que Tumaco como para que dimensionemos esta ciudad. Sí, no es una capital, pero fue una ciudad que se arrepintió. Y Dios le dice a Jonás, de Nínive me encargo yo, pero ¿qué pasa contigo, Jonás? Y a mí me impresiona algo, iglesia, porque el libro de Jonás termina con esta frase. Termina, no debería yo sentir lástima por esta gran ciudad. Para mí es el mejor final de temporada que Dios pudo haber hecho. O sea, esta es la mejor serie que podemos ver. Porque quedamos como, ¿y qué pasó? Jonás entonces entró a la ciudad, hubo un banquete, se hizo amigo del rey, adoraron, hicieron un canto de adoración. No, nos deja ahí como, ¿pero qué pasó? ¿Y saben por qué? Porque Dios está pensando en personas como usted y como yo que este fin de semana estamos conociendo este libro. Y es que lo que Dios hace al dejarnos en suspenso es, ¿saben qué, iglesia? De Nínive me encargué yo y de Jonás también. No se metan, más o menos. La pregunta que les quiero hacer es, ¿y ustedes qué? Porque hay un trato personal. y esa rabia no te está ayudando. Dios, cuando tú miras hacia adentro, tú vas a entender el porqué. Tú vas a entender que necesitas crecer en otras cosas y Dios se te va a revelar de otra manera. Pero es un momento de soltar el control, es un momento donde dejas que Dios sea Dios y entiendes que tú no lo eres. Job era un hombre rico, de mucha honra, su familia era reconocida, daban buen testimonio, tenía todo lo que cualquier persona podía tener, pero hubo un cambio de planes. Pierde su familia, queda en la ruina, se enferma. Sin embargo, en medio de ese cambio de planes, donde Job deja de tener el control de todo, él hace esta declaración: desnudo salí del vientre de mi madre y desnudo volveré allá. Jehová dio y Jehová quitó. Bendito sea el nombre de Jehová. ¿Sabe, iglesia? Cuando usted entiende y entendemos que hay una nueva faceta de Dios, aún en medio del cambio de plan, terminamos en medio de la crisis diciendo: tú diste, tú quitaste, bendito es tu nombre, Señor. Y adoramos. Y ese es el objetivo. Quiero que nos pongamos en pie y vamos a orar. Y Señor, hoy venimos como tus hijos, tu iglesia, dándote gracias, Señor, porque tú siempre extiendes gracia y misericordia frente a nuestro pecado. Pero hoy reconocemos, Señor, que nos cuesta conocer tu corazón, Señor. Que en nosotros hay egocentrismo, que nosotros detrás de nuestra frustración, detrás de las lágrimas, detrás de ese por qué no sale el plan, estamos sacando esos letreros de sindicato y exigiéndote, demandándote cómo debes actuar. Si eres Dios, se supone que, si eres Dios, deberías hacer tal cosa. Y hoy yo te pido perdón por eso, Señor, por demandarte, exigirte que obres a mi manera, Señor. Yo te pido perdón si te vemos como ese genio de la lámpara que solo debe cumplir deseos y a quien nosotros damos órdenes. Y sí, Señor, nos duele el cambio del plan. Tal vez estamos ciegos, no sabemos cuál es el siguiente paso a dar. Pero, Señor, hoy queremos confiar que cuando no vemos, nuestra fe se extiende. Que cuando no vemos, tú te vas a revelar a nuestra vida de una nueva manera. Y sobre todo, Señor, que cuando no vemos, nuestra adoración puede volver una vez más a salir y decir: tú diste, tú quitaste, pero tú eres bendito, Señor, y yo te adoro. Yo te pido, Señor, que toda raíz de amargura en contra tuya, toda rabia, toda pataleta, hoy la podamos dejar en la cruz. Y hoy Dios te hace esa pregunta que le hizo dos veces a Jonás: ¿es necesario que estés tan enojada, tan enojado conmigo? ¿Vas a seguir tan bravo? Y Dios espera que tú le respondas. Y hoy podemos ir a la cruz y dejemos ahí esas rabias, esas preguntas, esas incógnitas, porque te estás enfermando por esta rabia y te estás perdiendo conocer lo que Dios quiere trabajar en ti. No es tiempo de mirar lo que externamente se tiene que ver. Dios quiere trabajar en tu interior, en tus miedos, en tus temores, en tu orgullo. Quiere trabajar tu humildad. Y Señor, hoy dejamos de pelear contigo y yo me quito estos guantes de boxeo, estas demandas. Hoy dejamos nuestros derechos porque tú eres Dios. Y te pedimos, Espíritu Santo, que podamos soltar el control sabiendo que tú nos llevas en esa voluntad, a la voluntad perfecta de Dios, que Dios tiene un plan mayor que el mío. Que yo puedo confiar en mi Padre Dios bueno porque Él sabe qué es lo mejor que podemos tener, hacer y recibir.

Bendito sea, Señor. Qué privilegio recordar este legado de himnos que nos ha sido entregado. Y te pedimos que nunca sea olvidado. Y yo recuerdo también cómo cantábamos después de esta canción. Cantábamos

Padre Santo, cuán necesarias son esas letras y esa oración, esa petición en estos días donde el amor de muchos, dice tu palabra, que se enfriará. Pero nosotros clamamos, Padre Santo, que envíes ese fuego del Espíritu Santo y avives una vez más nuestro

0: sí, Señor. Amén.
1: Uno de los hombres que más impacta mi vida por todo lo que hizo en la Biblia, pero también por la perseverancia, porque a veces conocemos de hombres que hacen grandes hazañas, pero su fama se queda allí, en la hazaña que hizo, y no se sabe más de esa persona. Pero a mí me impacta la vida de Daniel, porque Daniel, se nos habla de él en la Biblia desde muy joven hasta muy viejo. De hecho, en su vida pasaron como 4 reyes y todavía él se mantuvo en el lugar de ser un consejero, de ser una persona de alta estima para el imperio más poderoso del momento, que era Babilonia. Pero la historia de Daniel comienza tal vez no muy, muy buena. Comienza de hecho terrible, porque él, siendo judío, llega a la invasión de este gran imperio y arrasa con lo mejor del imperio. Y usted sabe que lo mejor de un país realmente son los cerebros de los países, las personas que hacen que el país surja con nuevas ideas, con gobiernos buenos, con buen trabajo. Y él, siendo hijo de príncipes en Israel, es llevado para Babilonia. Y él pertenece a la tribu de Judá. Y entonces la tribu de Judá es una tribu pues especial, es una tribu de hecho de donde viene el Señor Jesucristo, de mucha promesa. Pero por tener él atributos tan buenos de ser una persona físicamente muy agradable, pero de tener también una mente brillante, es llamado a pertenecer a la corte del rey. Y el rey le pone una tarea a sus trabajadores, les dice: entrenen por 3 años a estos jóvenes que son brillantes, y los van a entrenar en todo conocimiento de esta tierra. Babilonia en ese momento tenía muchos avances, de hecho a nivel pues de escritura, de avances científicos, lo que se podría decir, la medicina, las matemáticas. Mucho de lo que tenemos hoy en día inicia en ese imperio. Entonces el rey dice: pues entrenen a estos jóvenes. Y estos jóvenes podrían decir: wow, no nos fue tan mal, porque no fue que los llevaron de un lugar a un lugar peor, sino que ellos podrían haber pensado: bueno, en mi país la cosa no estaba muy bien, pero llegué al imperio del momento, llegué al lugar donde aquí se están abriendo todas las puertas, a la universidad. ¿Cuándo yo soñé estudiar en esta universidad, por ejemplo? De mano del rey, entrenado por lo mejor de lo mejor. Ese pudo haber sido el pensamiento de muchos. Pero Daniel tomó una determinación en su corazón siendo muy joven, y dice la palabra que lo primero que él observa es que a estos jóvenes le dan de la mejor comida que puede haber, porque le dan de la misma comida y de la misma bebida que le dan al rey. Y ellos comían de lo mismo. Pero él, a mí me impacta la decisión que él toma. Él dice: yo no me voy a dejar contaminar. Y me parece que no era porque necesariamente había comida que era para ellos comida como impura. En las leyes judías, usted va a ver que el Señor les hace una lista de animales puros, de animales impuros, para preservar la salud del pueblo. Pero no era necesariamente porque había comida impura, porque habla hasta de la bebida, sino que lo que yo entiendo es que cuando tú te pones muy cómodo en una cultura que tú sabes que no es lo que tú, en donde tú te tienes que poner muy cómodo, porque puedes perder tu identidad y tu propósito. Ellos sabían muy bien que ellos no pertenecían a ese mundo, sino que ellos venían de un pueblo que se llamaba el pueblo de Dios. Y hoy le estoy hablando no solamente a jóvenes, sino a las personas que entramos siempre en culturas que son la cultura de este mundo. Puedes estar en otro país, puedes estar aquí, pero que a veces cuando nos ponemos muy cómodos y compartimos y nos alimentamos de lo mismo que se alimenta todo el mundo, vamos a terminar pensando y siendo como ¿quién? Como todo el mundo. No vamos a poder entender ni ser sal ni ser luz. Jesucristo dijo: ustedes son la sal del mundo, ustedes son la luz del mundo.

Pero cuando la luz no alumbra, no hay tiniebla que desaparezca. Si ustedes pierden el sentido de la sal, no pueden preservar. La cultura se los lleva a ustedes con todo el mundo. No, no hay alguien que se levante y diga, un momento, eso no puede seguir así. Este vicio, esta cadena de divorcio en mi casa, esta cadena de mentiras y malos negocios y cárceles. No, tiene que levantarse alguien que diga, un momento, me cansé de esta comida, aunque sea la mejor, aunque sea la que todo el mundo, bueno, la que la gente está comiendo, porque no está tan malo. No, a mí me impacta que Daniel dice en su corazón, él dice, yo prefiero comer legumbres y tomar agua, pero yo no me puedo poner muy cómodo comiendo todo lo que aquí se come. Yo tengo que entender quién soy y el propósito que Dios va a tener conmigo, no lo conozco. Y vaya que Dios honró la decisión de este joven junto con sus amigos, que aunque fueron probados después, pero ellos pudieron dar la talla en la prueba, porque ellos habían decidido desde antes de la prueba, decidieron comer y alimentarse de una comida diferente. Cada vez que venimos a la iglesia, cada vez que decidimos acercarnos a la palabra de Dios, diciéndole, Señor, yo quiero alimentarme de ti. ¿Sabes qué está pasando en ti? Te vuelves contracultura, porque tú no empiezas a comer lo mismo que come todo el mundo. Tú tienes una comida de reyes y de príncipes. La comida de tu Dios es una comida especial. Amén. Mira, justo esta semana estaba revisando con mi hija un devocional que le regalaron a ella. Y hay un versículo en Cantar de los Cantares que dice, cacen las pequeñas zorras que entran a nuestros viñedos, atrápalas. ¿Por qué? Porque tú puedes decir, eso no es nada, pues eso no hace daño, todo el mundo lo hace, como que a las familias no les afecta esto. Pero dice, cacen esas pequeñas zorras porque ellas terminan comiéndose todo el viñedo. Tal vez no lo veamos inmediatamente, pero el Espíritu Santo nos pone alertas en nuestra vida. Y nosotros, como autoridad de nuestras casas, hablo a padres, hablo a personas que son igual solteras, pero personas que tienen el gobierno sobre su vida, que digan, esto, corto con esto. Y esa es una forma de atrapar esas zorras y decir, y en el nombre de Jesús no tienes lugar en mi casa, porque esto va a destruir mi familia. Miren, el Espíritu Santo también nos dice, ojo, hermanos, no ignoren las maquinaciones del enemigo, las maquinaciones que quieren venir a destruir, porque son muy sutiles, son muy calladitas. Pero cuando el Espíritu Santo, que es luz y verdad, te pone algo, más te vale que tomes acción y seas determinado y decir, no importa, comeré legumbres. ¿Qué son legumbres? Ni modo, me va a tocar limitar mis canales, lo que yo veo, las series que veo. Ah, pero está de moda, está dentro de las número 10 recomendadas en el país. No voy a decir por dónde, pero a veces te dicen, estas son las 10 más recomendadas. Y uno ahí va de bobo a ver, bueno, usted no, yo. Uno va ahí a ver eso y de pronto le meten el gol a uno. ¿Cómo que le meten el gol? Empiezan muy bien y de repente ya fue muy tarde. La imagen que se vio, lo que estaba mi hija por allí, no, pero es que decía PG-13, o sea, era para 13 años, o decía solamente PG, o sea, era para todo el mundo. Pero es que la comida de todo el mundo no puede ser mi comida. Yo necesito investigar, ser cuidadoso, limitarme. ¿Por qué? Porque al fin y al cabo, de lo que come, pues es lo que va a producir en mi vida. Y lo que produjo en Daniel cuando él dijo, dame 10 días de prueba, le dice al eunuco, dame 10 días de prueba, a ver si no nos vamos a ver mejor. Y después de los 10 días, el eunuco dijo, ustedes se ven más fuertes, rozagantes, la piel se les ve increíble, así que sigan haciendo lo que están haciendo. En el nombre de Jesús, iglesia, yo les bendigo, que el Espíritu Santo sea luz en tu casa y que seas obediente a la voz del Espíritu y que puedas decir, Señor, enséñame a cazar esas pequeñas zorras que quieren venir a destruir mi casa, mi vida, mi familia, y me quiero alimentar de la comida del cielo para mi vida y para mi familia, en el nombre de Jesús. Y queremos escuchar testimonios de victoria sobre los tuyos, sobre tu propia vida, en el nombre de Cristo Jesús. Te doy gracias, Señor, porque

Espíritu de mi Padre está sobre mí, por cuanto me ha ungido para dar buenas nuevas a los pobres. Me ha enviado a sanar a los enfermos, a los quebrantados de corazón, a pregonar libertad a los cautivos, dar vista a los ciegos. De cierto os digo, todo cuanto pidiereis al Padre en mi nombre, os lo daré.

0: contentos, felices de estar aquí compartiendo. Y traigo una palabra de parte de Dios esta mañana. Quiero que te sientes, que disfrutes. Ayer tuvimos un día intenso, un día fuerte y un día de mucha celebración y de mucha victoria. Hoy quiero compartirte lo que Dios ha puesto en mi corazón para este día, pero también para este año. Y he orado al Espíritu Santo que me dé la gracia de poder tomar lo que está aquí y dejarlo allá. Y dejarlo allá en el nombre de Jesús. Mi esposa le manda muchos saludos. Estuve hablando con ella anoche, en la mañana, allá en casa, en las celebraciones de Semana Santa. La gente de la iglesia, los chicos que han venido aquí a los congresos de Córdoba, también les mandan muchos saludos. Y aquí estamos listos. Buenos días. ¿Están listos? ¿Seguro, seguro, seguro? Ok, muy bien. Quiero que abras tu Biblia conmigo en Lucas capítulo 15. Quiero llamar a lo que te quiero compartir, llegó la hora. Codea al que está a tu lado y dile, llegó la hora. Dile, llegó la hora. O dile de otra manera, es la hora. Ahora, alguien pregúnteme, ¿de qué, pastor? Alguien, gracias por preguntar. De recuperarlo todo en el nombre de Cristo Jesús. Llegó la hora de recuperarlo todo. Recuperar el 100 en el nombre de Cristo Jesús. ¿Estás listo para eso? Muy bien. Vamos a Lucas capítulo 15. Para mí Lucas 15 es uno de los libros de la Biblia que más me fascinan. Yo no sé cuántos mensajes hemos hecho acerca de Lucas 15 y todavía no me lo acabo. Y hoy quiero compartirte uno de los que más ha estado ministrando mi vida y me ha desafiado en este año de una manera tremenda. Se ha convertido una bandera en un desafío de vida. Es un desafío para mí todo el 2022, Lucas 15. ¿A qué me refiero? Ahora te lo voy a compartir. ¿Estás conmigo? Bien. Se acercaban a Jesús todos los publicanos y pecadores para oírle. Y los fariseos y los escribas murmuraban diciendo: este a los pecadores recibe y con ellos come. El público de Jesús en este momento son los fariseos, los escribas y murmuradores. No me respondas, pero te pregunto: ¿has conocido a alguien que tiene el ministerio de murmurar? No me respondas. Bien. Versículo 3. Entonces se le refirió esta parábola diciendo: ¿qué hombre de vosotros, teniendo 100 ovejas, si pierde una de ellas, no deja las 99 en el desierto y va tras la que se perdió hasta encontrarla? Y cuando la encuentra, diga conmigo, la encuentra, la pone sobre sus hombros gozoso y al llegar a casa reúne a sus amigos y vecinos diciéndoles: gozaos conmigo porque he encontrado mi oveja que se había perdido. Y os digo que así habrá más gozo en el cielo por un pecador que se arrepiente que por 99 justos que no necesitan arrepentimiento. ¿Cuántos están gozosos esta mañana? ¿Estás contento? Si no estás contento, ahorita te vas a poner contento. Vas a ver. Luego, versículo 8. Porque para mí, Lucas 15 es el mismo mensaje de Jesús, simplemente visto desde tres perspectivas diferentes. Versículo 8. Jesús sigue en el mismo mensaje a los mismos escribas, fariseos y todos los feos que estaban ahí. ¿O qué mujer que tiene 10 dracmas, si pierde una dracma, no enciende la lámpara y barre la casa y busca con diligencia hasta encontrarla? Y cuando la encuentra, reúne a sus amigas y vecinas diciendo: gozaos conmigo porque he encontrado la dracma que se había perdido. Di conmigo, la he encontrado. Muy bien. Verso 10, así os digo que hay gozo delante de los ángeles de Dios por un pecador que se arrepiente. Ok, Jesús sigue en el mismo mensaje con el mismo público, murmuradores, escribas, fariseos y todos los, gracias, muchas gracias, y todos los feos. Ok, verso 11, también dijo: un hombre tenía dos hijos y el menor de ellos dijo a su padre: padre, dame la parte de los bienes de la herencia que me corresponde, y le repartió los bienes. No muchos días después, juntándolo todo, el hijo menor se fue lejos a una provincia apartada. Yo le llamo el reino del muy, muy, muy lejano. Ah, la viste, pecador. Y allí desperdició sus bienes viviendo perdidamente. O sea, administrador no era el tipo, era un derrochador. Y cuando todo lo hubo malgastado, vino una gran hambre en aquella provincia y comenzó a faltarle. Y fue y se arrimó a uno de los ciudadanos en aquella tierra, el cual envió a su hacienda para que apacentase cerdos. Y deseaba llenar su vientre de las algarrobas que comían los cerdos, pero nadie le daba. Quizás has escuchado a alguien decir, es que el hijo pródigo hasta que no comió la comida de los cerdos volvió a casa. No, él quiso comer la comida de los cerdos, pero ni siquiera eso le dieron. Más bien estuvo en ayuno no voluntario, ¿sale? Y volviendo en sí, verso 17, volviendo en sí dijo, ¿cuántos jornaleros en la casa de mi padre tienen abundancia de pan? Y yo aquí perezco de hambre. Me levantaré, iré a mi padre y diré, padre, he pecado contra el cielo y contra ti. Ya no soy digno de ser llamado tu hijo. Hazme como uno de tus jornaleros. Levantándose vino a su padre y cuando aún estaba lejos, lo vio su padre y fue movido a... El padre fue movido a... Y para mí todo el resto de la historia tiene que ver con esta expresión. Fue movido a misericordia. Todo lo que viene después, toda la reacción del padre hacia el hijo tiene una razón. Por misericordia. El padre fue movido a misericordia y corrió y se echó sobre su cuello y también lo besó. Y el hijo le dijo, padre, aquí el chico tiene un doble arrepentimiento, ¿verdad? He pecado contra el cielo, pero también he pecado contra ti. He pecado contra Dios, pero también te falté a ti, ¿verdad? Dios y el prójimo. Ya no soy digno de ser llamado tu hijo. Pero el padre le dijo a sus siervos, sacad el mejor vestido y vístanlo, ponedle un anillo en su mano y calzado en sus pies, y traer al becerro gordo y matadlo. No me mires así, estoy hablando del becerro. Y comamos y hagamos fiesta, porque este mi hijo muerto era y ha revivido. Se había perdido y es hallado, y comenzaron a regocijarse. Señor, que el mismo gozo que le produjo al pastor de las ovejas recuperar su oveja, que el mismo gozo que le produjo a la mujer que pidió el dinero recuperarlo, que el mismo gozo que le produjo al padre recuperar al hijo, sea el gozo con el que salgamos, Señor, de este congreso, de saber que llegó la hora de recuperarlo todo en el nombre poderoso de Cristo Jesús. Llegó la hora de recuperarlo todo en el nombre de Jesús. Muy bien, las tres parábolas del capítulo 15 para mí simplemente es lo mismo. Yo no puedo compartir una sin la otra porque es lo mismo. Simplemente visto de tres maneras diferentes. Las tres parábolas hablan de algo que se... Las tres parábolas hablan de algo que se pierde, pero gracias a Dios. Claro, la historia es contada por Jesús. Entonces, como la historia es contada por Jesús, no puede haber otro final. No importa que se pierden las tres parábolas, al final todo es recuperado, todo es encontrado. La oveja es recuperada, la moneda es recuperada y el hijo es recuperado también. Habla del poder que hay en Jesús de restaurar a las personas y de restaurar las cosas y de restaurar tu ministerio, tu familia. Pensé que alguien iba a decir amén, está bien. Entonces, estas parábolas fueron dichas a los fariseos, escribas, murmuradores y todos los feos que estaban ahí, ¿verdad? Entonces Jesús estaba hablando del poder que hay en él para recuperar las cosas al dueño original. Y te tengo una pregunta que fue la que me orilló a compartirte lo que te voy a compartir ahora. El pastor fue a buscar a la oveja perdida. Muy bien, ¿eh? La mujer fue a buscar la moneda perdida. Pero aquí en la tercera historia de Jesús hay algo que no me enlaza bien. Si el pastor fue por la oveja y la mujer por el dinero, por el varo, ¿por qué el papá no fue por el hijo? Vamos, el que me la conteste, le vamos a invitar un café con Quique Pavón al terminar la reunión. Y empezaron a contestar, ¿eh? ¿Cómo? Porque tenía hambre, porque sabía el camino, a ver. A ver, ¿quién más? Por los 50 mil puntos. ¿Quién más? ¿Eh? Ah, no la escuché, pero se ve que sí. Sí, tiene razón. ¿Eh? Porque el hijo recapacitó. Muy bien. Mi respuesta simplemente es, 100 mexicanos dijeron, la oveja es una oveja, es un animalito. Una oveja no es un gato, no es un perro, no son de los que aprenden el camino de regreso a casa. Una oveja se extravía y ni siquiera se da cuenta que está extraviada. Una oveja se pierde y ni siquiera sabe que está perdida. ¿Has conocido a alguien que está tan perdido, pero que ni siquiera sabe que está perdido? ¿Has conocido a alguien que está extraviado y no hay manera que le digas algo? Porque él ni siquiera se siente extraviado. Las ovejas hablan de la situación de las personas que ni siquiera tienen la más mínima conciencia de que están perdidos. Por lo tanto, no pueden regresar. Alguien tiene que ir por ellos. Go them in the mighty name of Jesus. Alguien tiene que ir por ellos saliendo de este congreso y hablarles de Jesús, del amor, de su poder, de su recuperación. Luego, la moneda es un objeto inanimado. Una moneda se pierde y donde esté perdida, ahí se va a quedar por el resto de la vida hasta que alguien la encuentre y la use para una cosa. Pero el hijo no es un animalito, por el amor de Dios. El hijo no es un objeto. Ay, es que vino la pandemia y dejé ir a la iglesia y nadie me llamó. Es que vino la pandemia y dejé de congregarme y nadie vino a visitarme. Te digo por qué, porque no eres un animalito, tampoco eres un objeto, eres un hijo. Y el hijo siempre sabe el camino de regreso a casa. El hijo siempre sabe el camino de regreso a casa. Y yo te pido que te posiciones, que te pongas en la posición correcta que Dios te ha dado a través de su hijo, como un hijo. ¿Cuántos hijos de Dios hay aquí en esta mañana? Entonces, así como el hijo tomó la decisión de irse al reino del muy, muy, muy lejano, así el padre simplemente estaba esperando que el hijo tomara la decisión de volver. ¿Estás conmigo? ¿Se está poniendo bueno? Agárrate, papi. Agárrate, nene. Entonces, cuando yo cuento esto, me acuerdo mucho de esa ilustración que yo cuento mucho, donde es el Espíritu de Dios, hay vida, hay perdón. Esto no es para mí. ¿4:30 sigue? No es mío. Pensé que era un recadito que un ángel me había dejado por ahí. Entonces, cuando yo leo esto, recuerdo aquella ilustración que yo cuento de aquel muchacho que bajo el efecto de una droga, en medio de una paranoia tremenda, agarró un cuchillo, sentía que alguien lo perseguía, pero la única persona que estaba en casa era su mamá. El chico agarró el cuchillo y mal viajado lastimó a la mamá de las caderas hacia abajo, completamente. La mamá no pudo volver a caminar. Cuando él vuelve en sí del atroz acto, dice, lo que he hecho no tiene perdón de Dios. El chico tiene que huir de la policía, huir de la familia, huir de sus hermanos, huir de los nietos, huir de los tíos, huir de todo. Y se va al reino del muy lejano también. Pero en el reino del muy lejano, este hombre se encuentra con Cristo Jesús. Y a partir de ese momento de tener a Cristo en su corazón, él siente la necesidad de pedirle perdón a su mamá. El chico empieza a llamar todos los días, mamá, acepté a Cristo en mi corazón. Sé que lo que hice no tiene perdón del cielo, pero si tú puedes darme la oportunidad de pedirte perdón. Si me perdonas, está bien. Si no me perdonas, está bien. Yo lo único que necesito es pedirte perdón. Por favor, dame la oportunidad. La mamá nunca contestó. El chico se desespera hasta que deja un último mensaje y dice, mamá, voy en el tren que va afuera. Voy en el tren que pasa afuera de tu casa. La mamá vivía sobre las orillas del tren, sobre las vías del tren. Y entonces a las 5 p.m. pasa el tren por cerca de tu casa. Yo me voy a asomar. Si tú crees que me puedes dar la oportunidad de pedirte perdón, pon una banderita en la ventana. Si no puedes recibirme todavía, está bien, yo lo entenderé. Y seguiré orando toda la vida hasta que me des la oportunidad de pedirte perdón. Llegan las 5 de la tarde, el chico ya se había bajado en la estación, estaba caminando hacia la casa de la mamá. ¿Y crees que había banderita en la ventana? La mamá pintó el techo de bandera, pintó la casa de bandera, cortó el césped de bandera y por si fuera poco, en su silla de ruedas, ella en la entrada de la casa, en la cerca, con una banderita esperando a su hijo, diciendo, claro que te perdono, claro que te estoy esperando. ¿Cómo no te voy a perdonar si eres mi hijo? Y ahí sucede una historia de restauración. Y esta mañana, mientras oraba por ti, el Señor me decía: Abraham, dile a Córdoba y dile a la Argentina que un nuevo tiempo de Dios para la Argentina ha comenzado. Que esta mañana no es una historia, sino en el cielo de Córdoba hay una bandera diciendo: si tú quieres, si tú tomas la decisión, hoy podemos recuperarlo todo una vez más en el nombre de Jesús. Muy bien. Ahora, di conmigo, número uno. No, ¿sabes qué? Patea al que está a tu lado de mi parte con mucho cariño. Dale una patada y dile: está de parte del pastor. Bien, gracias. Di conmigo, número uno, la oveja perdida. Para el pastor que pierde una oveja, nosotros lo podemos tomar de sentido espiritual, pero en Israel hasta el día de hoy sigue habiendo un montón de pastores con un montón de ovejas. Para mí simplemente el pastor que pierde una oveja es un hombre que pierde parte de su trabajo. El pastor es su asignación, es su trabajo. Y al perder una oveja, pues perdió parte de su trabajo. Era su responsabilidad recuperarla. Representa a los que están perdidos, fuera del redil. Había 99, se le perdió una. Él tenía que ir, aunque estuviera en peligro, aunque estuviera expuesta. Tipificando a aquellos que irremediablemente están perdidos, pero no tienen la más mínima conciencia de que están perdidos. El pastor va por la oveja perdida para salvarla. Y aquí tenemos revelada la obra del personaje más importante de este mensaje. Tenemos revelada la obra de aquel que dijo: haya pues en vosotros este mismo sentir que hubo en Cristo Jesús, que no escatimó ser igual a Dios como cosa que aferrarse, sino tomando forma de siervo y condición de hombre, se humilló hasta la muerte y muerte de cruz. Por lo cual Dios lo exaltó hasta lo sumo y le dio un nombre que es sobre todo nombre, para que en el nombre de Cristo Jesús se doble toda rodilla de los que están en el cielo, en la tierra, debajo de la tierra, y toda lengua confiese que Jesús es el Señor, para la gloria del Padre que está en el cielo. Para mí la parábola de la oveja perdida, simplemente Jesús está revelando su ministerio. Él está hablando de Él. Yo soy el buen pastor que da la vida por las ovejas. Jesús no estaba hablando de mí, Jesús no estaba hablando de ti, Jesús estaba hablando de Él. Yo soy el pastor que va por los perdidos. Yo soy el pastor que da la vida por sus ovejas. Y luego en Lucas 9:10 dice: porque el Hijo del Hombre vino a buscar y a salvar lo que se había. Lucas dice: porque el Hijo del Hombre vino a buscar y a salvar lo que se había perdido. Muy bien, entonces di conmigo: el pastor perdió parte de su trabajo y simplemente fue a recuperarlo. ¿Hasta aquí estás conmigo? Muy bien. Segunda pista de Blue. Di conmigo, patéale ahora al que está al otro lado. Recíbelo en el nombre de Jesús. Y dile: la moneda perdida. La moneda perdida es un ama de casa que pierde dinero. Si bien es cierto, la parábola de la oveja perdida representa el trabajo, la parábola de la dracma perdida representa las posesiones. Era una mujer que ya tenía un dracma. El dracma era de plata. El dracma tenía doble valor. El dracma era todo un día de salario. El dracma representaba un 10%, por eso se llama dracma. Entonces, la mujer perdió doblemente. No solo perdió un día de salario, sino en la pura moneda perdió todo el valor de la plata que la pura moneda vale. Tenía una doble pérdida. Gracias a Dios que la mujer no se quedó con las manos cruzadas, sino comenzó a buscarla hasta encontrarla. ¿Cómo te sientes tú cuando estás alistando tu ropa y de repente, de un pantalón que hace tiempo no ves, o de la camisa, no sé, de alguien, de repente te encuentras un billetito de $50? ¿O de cuánto? ¿De cuánto? ¿De $1,000? ¿De cuánto? ¿De cinco? Hay que orar por Quique para que Dios le ponga los de Hacienda, ¿verdad? Entonces, ¿cómo te sientes tú cuando encuentras en una ropa que estás lavando un billete? Si no hay, sientes ganas de hablar en lenguas, ¿verdad? Eres bautizado en ese momento por el poder de Dios y danzas y dices: este es el billete que ni me acordaba y por fin lo he recuperado. Si tú sientes tanto gozo cuando te encuentras un billete en una ropa que ya no te encontrabas, imagínate cuánto gozo siente Dios cuando recupera a uno de los que Él eligió, de los que Él salvó, de los que Él invirtió, de los que Él levantó. Imagínate cuánto gozo siente el cielo cuando recupera algo que se le había perdido. Entonces, di conmigo: oveja perdida. Trabajo. Di conmigo, moneda perdida. Posesiones. Entonces, la Biblia dice que la moneda no se perdió fuera de la casa. La moneda se perdió dentro de la casa. Y eso representa a todos los que están perdidos en la inutilidad. La Biblia, Jesús, está contando esta historia y dice que había dos factores que hacían que la moneda estuviera perdida: las tinieblas y el polvo. Porque cuando la mujer empieza a buscar la moneda dentro de la casa, lo primero que hace es prender la luz y barrer la casa. Tinieblas y polvo hace que dracmas de gran valor, con talentos, con dones, con gracias, con unciones, estén perdidos en la inutilidad. No solo está perdido él como persona y como hijo de Dios, está perdido, inutilizado, inútil el don que fue puesto en él para que a través de él mucha gente fuera tocada. A través de la música, a través de la palabra, a través de la gracia que Dios te haya dado. La moneda perdida representa aún los que estando dentro de la iglesia, dentro de la casa, parecen cristianos, visten como cristianos, cantan como cristianos, danzan como cristianos, pero están verdaderamente perdidos. Y hay dos razones: tinieblas y el polvo. ¿Cuánta tierra tuvieron que echarte en la vida para matar tu sueño? ¿Cuánta mugre, cuánto lodo tuvieron que tirarte para que esa pasión y esa gracia y ese don con el que cantabas, enseñabas, danzabas, brincabas, bailabas, tocabas, enseñabas, evangelizabas, hoy después de una pandemia simplemente está, sigue congregando, sigue yendo a la iglesia, pero el don está completamente inútil? Vale mucho, es de plata, tiene valor, puede pagar un día de comida, de luz, de alquiler, de todo, pero está inútil. Cuando Jesús está narrando la historia de la dracma, después de la oveja, después de que Jesús dice: yo soy el buen pastor que da la vida por las ovejas perdidas, ahora Jesús presenta al segundo personaje, al paracletos divino, al aquel que dijo: es necesario que yo me vaya para que él venga, porque él estará con vosotros y en vosotros. Cuando Jesús dice: la mujer no se queda con la moneda perdida, ay, mira, tiene mucho valor, vale como plata, vale como todo, vale como moneda, pero se perdió, ni modo. No, la mujer dice: no pierdo nada. Empieza a barrer la casa y a barrerla, y cuando está limpia empieza a ver que algo comienza a brillar, y la mujer prende la luz, y en la luz todo sale. Entonces el Espíritu Santo del Dios viviente, mientras yo ya estoy empezando a ministrar, yo tengo un acuerdo con él, y le dije, y me dijo: ¿qué tal si mientras yo hablo, tú empiezas a barrerle el alma y arrancar el dolor y arrancar el coraje y arrancar el enojo y arrancar el luto y arrancar la depresión y arrancar la ansiedad? Bárreles el alma, bárreles la mente, bárreles el corazón, y vuelve a encender la llama que un día hubo dentro de ellos, y ese don y esa gracia y ese valor vuelva a brillar en sus corazones. Y este 2022, desde América Latina al mundo, le gritamos: ni una dracma inútil más. Todos volverán a levantarse en el nombre poderoso de Cristo Jesús. No solo recuperaremos a los que están perdidos, recuperaremos a los que dentro de la casa están en tinieblas. El único, perdón lo que te voy a decir y espero no desilusionarte, yo sé que eres muy importante, pero al único que le va a interesar recuperar una moneda perdida es al Espíritu Santo, y no te va a dejar hasta que te barre el alma una vez más, te arranque esa cosa que estás cargando, te prenda la luz, te encienda la lámpara y vuelvas a arder una vez más con toda tu pasión y tu fuego, en el nombre de Jesús. ¿Estás aquí conmigo? Muy bien. Ponle la mano al hombro que está a tu lado y dile: de parte de Dios, dice que no va a dejar perder toda la inversión que he hecho en ti. Dile, Dios no va a dejar perder toda la inversión que ha hecho en ti. Mandará su Espíritu Santo a que te sane el alma y te vuelva a encender la llama que hay dentro de tu corazón. El que esté conmigo y listo para eso, dígame el amén más apasionado que ha dicho este día y el aplauso más poderoso al Rey de la Gloria. Llegamos al final, listos para el final. Falta el último, falta el hijo. Ya dejamos al animalito, ya dejamos a la moneda. Ahora vamos con el hijo, papá. Necesito a tres amigos que vengan aquí rápidamente a ayudarme. Y ahora sí, el muchacho de esta cosa, ¿cómo se llama? Un aplauso a los tres actores que van a estar ayudándonos. Ya están listos ahí para ayudarnos en este momento. Muy bien, ya no tienes a quién patear, ni modo. Di conmigo, el hijo pródigo. Entonces Jesús le sigue predicando a los mismos fariseos, escribas, murmuradores y a todos los feos. Pero Jesús, en esa capacidad que él tiene de hablar tan simple y tan profundo, los lleva a lo que más le puede doler a los judíos para que le pusieran atención. Y cuando Jesús le dice, imagínate que tienes 100 ovejas y pierdes una. Ah, no, yo no voy a perder, dice un judío. Pero bueno, rápido, rápido, ven acá. Aquí están. A ver, ajá, aquí, allá, muy bien. Vénganse para acá. Oh, muy bien, ok. Entonces, Jesús está hablando. ¿Ya estás conmigo por el final? El que toca el de esta cosa, ¿cómo se llama? Eso, a ver. ¿Quién me regala 10 minutos? 10. 10, 20, 30, 40. Oh, Pastor Sergio, ni modo. Está bien, estás disfrutando, tranquilo. Muy bien, entonces aquí tenemos a la oveja y conmigo la oveja, una oveja muy futbolera. Y entonces Jesús les dice a los escribas, no importa cuántas ovejas yo tenga, aunque una se me pierda, yo soy el buen pastor y soy capaz de enviar a alguien, traerlo de Buenos Aires a Córdoba o de México a Argentina o de Argentina a México. Pero yo estaré dispuesto a enviar a alguien que vaya por esa oveja que está irremediablemente perdida y con mucho amor la cargue en sus hombros y la traiga de regreso a casa. El que me traiga la oveja de regreso a casa, les digo que yo haré una fiesta en el cielo por lo que él ha hecho. Por cada alma que salve, por cada persona que alcance, yo le haré una fiesta en el cielo. Di conmigo, Tigani, trabajo.
1: Trabajo.
0: Di conmigo, Jesús.
1: Jesús.
0: Jesús es el que da la vida por las ovejas.
1: Jesús es el que da la vida por las ovejas.
0: Número dos. Pero Jesús está hablando con judíos, escribas, fariseos, doctos de la ley y todos los feos. Y ahora Jesús le sube una rayita y le dice, ¿no te tocó lo perder uno? No, pues, o sea, si tengo 100 ovejas y pierdo una, ¿cuánto pierdo? El 1%, ¿verdad? Tengo 100, perdo una. ¿Cuánto perdí? Pues perdí el 1%, tengo el 99, no importa. Pero Jesús dice, ay te voy, chica. Ay te voy. Ahora sí les va a dar donde más les duele a los judíos. Supongamos que tú tienes un montón. Di conmigo, moneda perdida.
2: Moneda perdida.
0: Posesiones.
2: Posesiones.
0: Todos los que están perdidos.
2: Todos los que están perdidos.
0: E inútiles.
2: E inútiles.
0: Pero no fuera de la iglesia.
2: Pero no fuera de la iglesia.
0: Dentro de la iglesia.
2: Dentro de la iglesia.
0: Ok, si yo tengo una dracma, es 10%. Ya no perdí el 1%. ¿Cuánto perdí?
2: El 10%.
0: El 10%, entonces ya me interesa. Si tú pudieras el 10% de todo lo que tienes, ¿lo dejarías perder así nada más? ¿Qué harías por recuperarlo?
2: Lo buscaría.
0: Lo buscaría. Pues quiero decirte que así como Jesús va por el perdido, El Espíritu Santo hoy está recorriendo toda la Córdoba Argentina, barriendo el dolor, barriendo el luto, barriendo la tristeza, barriendo la pandemia, barriendo la ansiedad, barriendo la cosa esta, la garrotera, y está volviendo a encender en este congreso corazones, diciéndoles: llegó la hora de volver a recuperarlo. No te quedes con los brazos cruzados. En mí todo es recuperable, dice Jesús. En mí todo se puede recuperar. No solamente el 1% puede recuperar el 10%. Y ahí Jesús está hablando del Espíritu Santo. Espíritu Santo, ven de los cuatro vientos y sopla sobre toda la Argentina. Barre la casa, barre mi país, barre mi nación de tanta cosa. Y no te olvides, si pasas por aquí, Espíritu Santo, bárreme el alma, bárreme el corazón, arráncame toda esta cosa que la pandemia me dejó, arráncame toda esta mugre que cayó aquí en mi cabeza, y que lo que has puesto en mí vuelva a brillar para tu gloria. Ni un día inútil más volveré a brillar para el Rey de Reyes y Señor de Señores. No solamente me recuperaré como moneda, no, es decir, si te recupero, si recupero a todas las dracmas inútiles que están dentro de una iglesia, no solo los recupero como hijos. ¿Sabes qué recuperamos, Pablo? Todas las personas que serán alcanzadas, bendecidas y restauradas a través del don que Dios les dio. Si yo salvo una dracma, quizás estoy salvando un continente. No lo sé. Si yo restar un dracma que a nadie le importa, porque lleva 10 años perdido, ¿a quién le va a importar a alguien que ya lleva 10 años perdido? Oye, y tal, no, ya lleva. Yo te digo, ¿a quién le importa? Al Espíritu Santo le importa. Al Espíritu Santo le importa. Y te va a encontrar y no va a dejar perder toda la inversión que Dios ha hecho en ti. ¿Estás conmigo? Bien. Aquí, entonces, oveja, Jesús. 1%, el 1%. Posesiones, dracmas inútiles. O sea, no, las dracmas. No, no sé qué pasó, Palvito. Si tú... Pésame tu mano. Vamos a darle un aplauso a este equipo de servidores de cita que, la verdad, son excelentes, hacen su trabajo. Cuando yo estoy peleando contra Sabanás, ellos ya me están hablando, que ya me están esperando abajo. Pero después de que salvamos un perdido y de que el Espíritu Santo barrió la casa y encendió, Jesús les eleva al más alto nivel a los mismos escribas, fariseos y todos los feos que le están escuchando. Y les dice: ok, supongamos que no pierdes 1 de 100. Supongamos que no pierdes 10 de 100. Supongamos que un hombre tiene 2 hijos. Y entonces Jesús habla de la familia. ¡Pum! Supongamos que tienes todo lo que más amas en la vida. Y entonces Jesús eleva la escala de valores a lo más alto que pueda haber. Ahora Jesús no habla de ovejas ni de posiciones. Ahora Jesús habla de familia. Ahora Jesús habla de relaciones. Y les está preguntando: si no te dolió perder 1 o el 10, ¿qué parecería si pierdes un hijo? ¿O pierdes tu comunión con el Padre? Y entonces Jesús les dice, un hijo le dice: quiero derrochar todo, quiero agarrar todo y quiero irme, no quiero más esta vida. Y se fue al reino del muy lejano. ¿Sale? Y entonces el chico se va, pero el chico vuelve en sí y regresa. Y le dice: Padre, pequé contra el cielo primeramente, pequé contra Dios, pero también pequé contra ti. No soy digno de ser llamado tu hijo, hazme como uno de tus jornaleros. Y el Padre, movido a misericordia, no porque el hijo lo mereciera, yo soy tu hijo, viejo, yo no te pedí nacer, así es que no importa qué haya hecho, tienes la obligación. No tienes la obligación de nada, tú decidiste romper el pacto, pero por amor, por gracia y por misericordia, el chico no espera la reacción del padre. Cuando el chico apenas viene a lo lejos, la Biblia dice que el padre sale corriendo y lo abraza. Entonces Jesús ya no está hablando de él, Jesús ya no está hablando del Espíritu Santo, Jesús está hablando de él, Padre, que ha prolongado su misericordia por amor y por gracia a ti, que te sigue esperando con los brazos abiertos, que de tal manera te amó que no le importó dar a su hijo con tal de encontrarte y rescatarte a ti. En un solo capítulo Jesús revela toda la obra, revela al Padre, revela a él, revela al Espíritu Santo y a los que están dispuestos de hacer por ti, solamente por ti. Jesús está hablando de economía. Jesús está hablando de valores. Jesús está hablando de posesiones, de trabajo y de familia. Y les está diciendo a los escribas: tengan mucho cuidado de por el trabajo perderlo todo, que es la casa. Tengan mucho trabajo que por el 1% pierdan el 100, que por el 10% pierdan el 100. Tengan mucho cuidado que cuando por esto pierdanlo todo, porque si pierdes tu relación con el Padre, no importa que tengas, lo perdiste. Entonces aquí es donde yo veo que cuando el Padre lo ve por misericordia, simplemente por amor, el Padre corre al hijo y lo abraza y lo besa. Ese te la vas a quedar con las ganitas, pero y lo besa. Digo, por lo de la contingencia y eso, ¿no? Y lo besa. Y él le dice: Padre, pequé contra el cielo.
3: Padre, pequé contra el cielo.
0: Pero también te falté a ti.
3: Pero también te falté a ti.
0: Hazme uno de tus jornaleros, aunque sea.
3: Hazme uno de tus jornaleros, aunque sea.
0: Y el Padre le dice: no, nada de eso. Tú rompiste el pacto. Pero ahora vamos a ver cómo te lo devolvemos. Primeramente, vístanlo. Le dice a sus siervos: traigan el mejor vestido, ¿verdad? Traigan el mejor vestido. ¿Por qué? Porque en la Biblia la desnudez es símbolo de pecado. Alguien que se alejó de Dios y nada bueno le dejó la vida, lo hizo pedazo, lo desnudó, perdido en el pecado. Vamos a hacer una fiesta en tu nombre, pero primero hay que vestirte. Pónganle vestido, por favor. Pónganle la mejor ropa. Que la ropa diga: restauración 2022. Ningún drama inútil más. Hora de recuperarlo todo. Recuperarás el 1, recuperarás el 10 y recuperarás el 100. Si recuperas mi relación contigo, yo te haré recuperar todo lo demás. Si recuperas mi relación conmigo, si recuperas tu relación conmigo, yo iré restaurándote las posesiones y te iré restaurando el trabajo y te iré restaurándolo todo. Alguien vino a Córdoba este año. Y luego de que lo vistieron, porque no puede entrar desnudo a la casa, a la fiesta, el Padre dijo: póngale zapatos. Viene descalzo. Y Pablo habla acerca de eso y dice: hermanos míos, ustedes deben de saber que no tienen lucha contra carne y sangre. Los que quieran caminar por este camino, no solamente necesitan tener cubierta la cabeza y el pecho, el corazón, también los pies. Necesitan tener un zapato que cuando pasen por el fuego no los queme, que cuando pasen por el agua no se inunden, que cuando pasen por los espinos la suela de su pie sea más fuerte que ellos hasta llegar al destino final. Traigan el calzado correcto. Ni un hijo mío más estará descalzo. Yo les voy a dar el zapato correcto para que caminen de gloria en gloria y de victoria en victoria este 2022 en el nombre poderoso de Jesús. ¡Pónganle zapatos! Pero luego dice: ya estás listo, ya estás vestido, ya estás calzado. Falta lo más importante. Cuando en vida me pediste la herencia, me rompiste el corazón, porque me estabas diciendo: por mi propio beneficio te prefiero muerto. Rompiste el pacto, pero yo te amo tanto. Yo te amo tanto, dice el Padre, que no me importó dar a mi hijo por morir por ti y restaurarte. Yo te amo tanto, hijo, que mandé a mi Espíritu Santo para que esté contigo todos los días y hasta el fin del mundo. Y yo te amo tanto que el pacto que tú perdiste, yo hoy te lo devuelvo. Devuélvanle el anillo, devuélvanle el pacto, devuélvanle la relación, devuélvanle la comunión conmigo. Traigan el mejor anillo. Anillo es amor. Cuando tú te casas, tú das un anillo, ¿verdad? Estás en un restaurante comiendo feliz de la vida y de repente volteas, y cuando tú ves que un hombre abre su chaqueta, saca una cosa así media redonda y se pone de rodillas, ¿qué empiezan a hacer todas las mujeres del restaurante? ¿Qué hacen todas las mujeres del restaurante? ¡Ay, mi vido! ¡Ay, mi vido, criaturito del Señor! ¿Verdad que sí? Pues Jesús no con un anillo, Jesús con sangre en una cruz te dijo: quiero que seas mi esposa, quiero vivir contigo el resto de tu vida, te he amado con amor eterno, yo quiero casarme contigo. A mí me importas no como un animal ni como un objeto, por eso no fui por ti. Pero pacientemente sigo esperando que en este congreso regreses a casa, regreses a la comunión, regreses a mí, regreses al llamado, regreses al ministerio.

justa, pero Dios siempre es bueno. La vida no siempre es justa, pero Dios siempre es fiel. Y para siempre es su misericordia. Bueno, ya pueden sentarse porque me ponen un poquito nervioso. La verdad que estamos muy contentos.

Isaías 35:8. Te traigo un trato. Así te dice el Señor esta mañana. Si tú recuperas tu relación con el Padre al 100%, si tú recuperas el 100%, yo me encargaré de irte restaurando todo lo que la vida te robó, y te restauraré el llamado, la gracia. Te restauro la encomienda, las posesiones, el trabajo. Si perdiste un trabajo, ok, pero no pierdas tu relación con Dios. Si perdiste un dracma, ni modo, perdiste un dracma, pero no pierdas tu comunión con Dios. Pero si tienes tu comunión con Dios, todavía lo tienes todo. Oye, ¿está listo para el final? Ya acabé. Les pregunté que si están listos para el final. Ah, gracias. Pastor, y si yo hoy decido correr y decir ni un día más seré una dracma inútil, ni un día más seré aquel que va el domingo a la iglesia pero ya no siente nada y no hace nada para Dios, rogaré al Espíritu Santo que me barre el alma y que vuelva a encender la llama que un día hubo dentro de mí por Él. Que me encienda el deseo y la pasión por amarlo, por servirlo y por agradarle el resto de mi vida. ¿Qué pasa, pastor? Si yo decido ser el hijo que vuelve al padre y me entreno hasta tener la vestidura correcta, el pie correcto, la relación restaurada, y puedo ser enviado a buscar a los perdidos, ¿qué pasaría si yo tomo esta decisión antes de que lo manden a llamar de que su tiempo se le acabó, pastor? Bueno, Yo no sé qué ofrecerte, pero yo sé que Dios sí te ofrece. Lee conmigo Isaías 35:8. Lo vamos a leer juntos a la de tres, ¿sale? Una, dos, tres. Y habrá allí calzada y camino, y será llamado camino de santidad. No pasará inmundo por él, sino que él mismo estará con ellos. El que anduviere por este camino, aunque sea muy torpe, no lo dejaré perder.

fin del mundo, de este 2022. Yo mismo te tomaré de la mano, yo mismo te agarraré y caminaré contigo. Alguien puede aplaudir, póngase de pie. Yo te

necesito que pongas la mano al hombro del que está a tu lado. Ovejas, dracmas e hijos. Jesús, Espíritu Santo, Padre, 1, 10 y 100%. Y Jesús termina diciendo: el que está en mí lo va a terminar recuperándolo todo. Todo se recupera. En 2022, Córdoba, Argentina, llegó la hora de recuperarlo todo. En el nombre poderoso de Cristo Jesús de Nazaret, alguien deme un rugido de victoria, de restauración. Ni una dracma inútil más, ni una dracma inútil más. Voy a ir por ellos, llegaré a cada rincón por ellos y te diré que estás haciendo arrinconado. Eres una presa de gran valor.

se abra el escenario, me succione y yo aparezca en el hotel con un capuchino y una media luna aquí. Y te iba a compartir parte del testimonio del anillo, pero ya está, te lo dejo para el otro congreso. Un solo llamado, uno. Ni una dracma inútil más. Padre, aquí y ahora, no puedo esperar. Arráncame todo lo que en mi alma me tiene bajo el polvo y mi mente en la oscuridad, que no puedo entender nada. Bárreme la cabeza y arráncame el alma y pónmela de nuevo. Y hoy yo decido volver.

a hacer una segunda oración aquí con Lautaro. Aquí vamos a orar juntos. Aquí vamos a orar juntos. Un anillo. Un anillo. Un anillo. Ahorita la van a recoger, no se preocupe. Ven, Lauti, vamos a orar. ¿Estás listo? Porque dos son mejor que uno. Padre, yo te pido en el nombre de Jesús que de este congreso, después de tanta palabra y canción, salgan con la encomienda divina de alcanzar todo lo que esté perdido. Que no se vayan de este congreso con una buena palabra y una buena música. Que salgan derechito a rendir frutos, porque eso a ti te agrada. Que lleven mucho fruto. Quiero mi inversión, dice el Señor. Quiero mi rendimiento ahora, al 30, al 60 y al 100 por uno de todo lo que puse en tu vida. Vengo pronto y vengo por mis frutos. Vengo por los frutos de todo lo que puse en tu corazón. Padre, en el nombre de Jesús, toda gracia, todo don, todo talento, todo ministerio que la vida llenó de polvo y de lodo, que las tinieblas quisieron entorpecer, hoy la luz del Espíritu Santo vuelve a brillar en ellos. Todo don es activado, toda gracia es activada, todo ministerio es activado. 2022, todas las dracmas vuelven a rendir su fruto en el nombre poderoso de Cristo Jesús de Nazaret. Padre, y que este año, sobre todas las cosas, todo un continente vuelve a decir: tú eres mi Dios y yo soy tu hijo, hijo del Rey de Reyes y Señor de Señores. No soy un objeto, no soy un animal, soy hijo, hija del Rey de Reyes y Señor de Señores. El que haya hecho esta oración, diga conmigo amén y dé el grito más apasionado que en tu vida has dado. Vamos, dracmas, vamos a dar fruto en el nombre de Jesús. Amén. Oro que esta palabra haya sido de mucha bendición para tu vida, que sea como fuego en el alma, como gasolina para tu alma y que te mantengas encendido. 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

Amigo, gracias. Muchas gracias, Pastor Randall. Yo tengo ganas de cantar hoy. Cuando siento que el Espíritu Santo está haciendo algo dentro de mi corazón, me da ganas de llorar, que es raro que yo llore, y me da ganas de cantar. ¿Está bien si canto una? No por ustedes, por mí. Y por lo que está haciendo Dios aquí. Tú me viste a mí.

Hoy leía a Pablo y el apóstol Pablo comienza una de sus cartas, aunque no voy a predicar de allí, pero dice: no saben cuánto los amo y cuánto los extraño. Y si él habla con ese amor es porque experimentó ser amado por el Padre Celestial. Y una de las experiencias más grandes que podemos tener cuando venimos a la iglesia es que podemos entrar en una atmósfera de ser amado, cuidado por el Padre, pero también por esto, el cuerpo de Cristo, que es la iglesia de Jesús. Y a la cuenta de tres, por favor, ahí mismo donde está, préstale tus brazos a Jesús, voltea por un momento y abraza a uno, dos, tres, cuatro personas ahí cerca, hazle saber que son amados por el Padre, que son bienvenidos a la casa del Señor, que Jesús te ama mucho, te ama mucho.

0: Qué bendición. Pastor Danilo, pastora Gloriana, los amo mucho. Donde quiera que estén, envíenle este mensaje. Pastor Randa, te quiero mucho. Gracias, pastora Alexandra, por tenernos aquí. Y dos sillas más. Hay una rubita linda que me tiene el corazón robado. Mi esposa y mis tres hijos que están aquí, los amo mucho. Gracias por estar aquí sentados. Guapo. Salieron tan guapos, se parecen a su mamá. Oye, tienen que escuchar la nueva canción que le acabo de hacer a Chari. Se llama Enamorado. Está en las plataformas digitales. Lo hicieron unos barranquilleros colombianos, la música. Así que es un son cubano, cha-cha-cha. Ay, ay, qué lindo estar enamorado. Bueno, pero tengo que predicar. Juan capítulo 14, versículo 6. Jesús dijo algo contestándole a los discípulos la pregunta que ellos tenían de decir, ¿cómo podemos saber el camino? Muéstranos el camino. Y Jesús lo que va a decir lo habla uno porque se presenta como Él es la salvación del mundo. Y dos también queriéndoles anunciar a los discípulos que ya mismo iba a ascender a los cielos y no iba a estar más físicamente con ellos. Y en esta pregunta que hace Tomás, Jesús responde uno de los pasajes favoritos para mí, versículo 6 del capítulo 14 de Juan, y dice: yo soy el camino, la verdad y la vida, contestó Jesús. Nadie llega al Padre si no es por mí. Si ustedes realmente me conocieran, conocerían también a mi Padre, y desde ya, desde este momento, lo han conocido porque me han visto. Jesús dice, repito, yo soy el camino, la verdad y la vida. Pero cuando uno piensa en este pasaje, es natural pensarlo en que Jesús está hablando, como le dije anteriormente, que Él es la salvación del mundo. Sin embargo, lo que Dios ha puesto en mi corazón de compartirles esta tarde es que también este pasaje abarca muchos temas del mundo, en especial uno que hoy quiero compartirles en el nombre de Jesús. Y Jesús dice: yo también soy el camino para que tus relaciones que están quebradas sean restauradas en este 2018. Nosotros solamente pensamos en que Jesús es el camino a salvación, pero también Jesús es el camino para todos los problemas difíciles reciban su remedio, en especial las relaciones. Todos somos seres relacionales, nos necesitamos el uno al otro. De hecho, hoy quiero hablar de familia, y al hablar de familia tal vez podemos abarcar muchos tipos de familia ahora mismo: la madre soltera con sus hijos, el padre soltero, los hijos que se están criando con los abuelos, infinidades. Pero sin embargo, quisiera agarrar una partecita que Dios me ha estado ministrando mucho a mi corazón, y es la relación entre hermanos de sangre. Levante las manos los que tienen hermanos de sangre, por favor. Casi todos tenemos hermanos de sangre. Y usted que es hijo único, no se preocupe, que al final del mensaje también hay un mensaje para usted. Pero las relaciones entre hermanos, hoy quiero tomarlo como ejemplo, y usted entonces aplíquelo a sus relaciones. Pero quiero decirte que Él es el camino para que todo pueda solucionarse. Hablando de hermanos, particularmente tengo que decir que tengo dos hermanos bien guapos y una hermana hermosa. Somos cuatro en casa: mi hermano mayor Juan, luego sigue este guapo, y luego mi hermano Josué y mi hermanita Soar. ¿Cuánto no daría por volver a tener otra vez nuestra infancia como antes? Uy, jugábamos, peleábamos, no se ría, a usted también le pasó. Jugábamos, peleábamos, nos reconciliábamos, la pasábamos muy bien. Pero ya hoy todos estamos adultos, tenemos nuestras propias familias, vivimos en distintos lugares, y cuando aprovechamos juntarnos, los disfrutamos tanto, tanto que volvemos a contar las historias que hicimos cuando éramos chiquitos. ¿Quiere escuchar una historia de cuando éramos pequeños? Bueno, yo era el creativo de casa, no dije el de maldad, era el creativo, me la pasaba inventando. Juan era, no sé, el que mandaba, y Josué era el de la conciencia. Un día fuimos a visitar un lugar, unas familias en un campo muy lindo allá en Venezuela. Y mientras mis papás estaban hablando, Juan, Josué y yo nos fuimos a un camión muy grande, esos tractores que tiene una pala ¿verdad? De recoger tierra, y estaba oxidado. Así que Juan, el mayor, me dijo: Daniel, ¿a que no le mueves la palanca? Y le dije: claro que la muevo. Y Josué, el de la conciencia, dijo: Daniel, no la mueva, esto puede funcionar y nos puede meter en problemas. Y Juan dijo: ¿a que no te atreves? Y yo: claro que me atrevo. Y Josué dijo: Daniel, nos va a meter en problemas. ¿A que no te atreves? Claro que me atrevo. Nos va. Hasta que no aguanté y moví la palanca, y aquel tractor comenzó a moverse poquito a poco, poco a poco. Juan desapareció. Josué se fue a correr a llamar a mi papá para que viniera a mi ayuda, y a mí, no sé qué me pasaba, me dio con irme al frente del camión y tratarlo de parar. Cuando por fin llega alguien a tratar de parar el camión, llegaron como 15 personas asustados. Josué se encargó de llevar bien el mensaje. Uy, ese día me dieron los 15 y todos los demás diciendo: Daniel, Dios te protegió la vida. ¿Cómo no daría por repetir esos momentos de infancia? Cuando miro la Biblia acerca de relaciones de hermanos, me he dado cuenta que muchas de ellas fueron muy quebradas. Por ejemplo, Caín y Abel. Caín y Abel presentaron una ofrenda ante Dios. Ellos eran los hijos de Adán y Eva, y uno lo hizo con un corazón correcto, el otro no, y ya saben lo que pasó. Dios aceptó la ofrenda de Abel, y Caín se puso tanto enojo en su corazón que llevó a Abel a pasear y allí lo mató. Así que esa historia no terminó muy bien. Luego entonces está Jacob y Esaú. Estaba leyendo de ellos, y saben lo que pasó. Esaú era el mayor, pero Jacob le roba la primogenitura a Esaú, y desde que se la roba pasó toda la vida huyendo, porque su hermano Esaú lo estaba buscando para matarlo. Eso no terminó muy bien. Y luego leí acerca de José y sus hermanos. José dice que se levantó con un sueño y le dijo a sus hermanos: soñé que ustedes estaban postrados ante mí adorándome. Eso no le gustó a los hermanos, así que se levantaron contra él y lo iban a matar, pero decidieron venderlo por amor a su padre. Decidieron venderlo a los egipcios, y bueno, el papá pasó toda una vida pensando que su hijo había muerto. Esa situación no terminó muy bien. Y aún nuestro Señor Jesucristo, en un momento que estaba enseñando, se acercaron y le dijeron: maestro, ahí a la puerta está tu mamá y tus hermanos, y vienen a buscarte. Y Jesús les contesta y dice: díganle a ellos que mis hermanos son los que están aquí sentados. Estos son los que están haciendo la voluntad del Padre. Me parece que Jesús estaba un poco incómodo por lo que estaba pasando, y cuando lees un poquito más te das cuenta que efectivamente sus hermanos creían que él era el Mesías. Sin embargo, estaban un poquito descontentos porque Jesús no se comportaba como el rey que ellos estaban esperando. En otras palabras, tenían una falsa expectativa de lo que Jesús, ¿verdad?, tenía que hacer. Abro un paréntesis para hablarle a los padres en este día. A veces tenemos que no tener una falsa expectativa de nuestros hijos. A veces queremos que nuestros hijos terminen haciendo lo que nosotros estamos haciendo. Sin embargo, Dios nos dice: tú ámalos, discípulalos a través de mi palabra, y no te preocupes de lo que harán, porque yo tengo cuidado de ellos. Ya yo tengo un plan y un propósito sobre sus vidas. No tengas una falsa expectativa con ellos. Y cuando veo todas estas relaciones de hermanos en la Biblia, me doy cuenta que la mayoría de ellas fueron quebradas. Sin embargo, sentado un día en la iglesia escuchando un mensaje que no tenía que ver con lo que estoy hablando, pero el Señor comenzó a ministrar a mi corazón, y pensé: caramba, todas estas historias de hermanos que acabo de decirles tiene algo en común. Y es que algo o alguien se hizo intencional en provocar división en ellos. Repito, lo que tienen en común es que algo o alguien se hizo intencional en provocar división entre ellos. En el caso de Esaú y Jacob, la mamá tuvo mucho que ver. En el caso de Caín y Abel, se creyó la mentira del maligno. En el caso de José y sus hermanos mismos también. Y en el caso de Jesús, sus hermanos también tenían que ver. Algo, alguien se hizo intencional en provocar quebranto en esta relación. Y entonces allí comencé a llorar. No lloro mucho, pero ese día lloré porque el Espíritu Santo sentía que me estaba hablando y me estaba diciendo: las relaciones rotas, Daniel, sí tienen restauración cuando alguien se levanta intencionalmente a producir transformación y a decir: basta ya, esta herida no puede continuar, tengo que producir un cambio en el nombre de Jesús. Jesús no tenía que venir a la tierra a morir por nosotros. Sin embargo, se hizo responsable y vino a la cruz del Calvario para morir por nuestros pecados, haciéndose responsable intencional para que el pecado no nos destruyera y nosotros tuviésemos hoy en día vida y vida en abundancia. Daniel, ¿de qué me estás hablando intencionalmente? Escuché en estos días un psicólogo de la Universidad de Pittsburgh. Este hombre dijo, se sorprendió porque en una entrevista radial estaban hablando, entrando llamadas. Él estudia las relaciones humanas y comenzaron a entrar muchas llamadas y eran personas, hombres y mujeres, dentro de 30 a 50 años de edad, que estaban llorando porque necesitaban pedirle perdón a su hermano, a su hermana, porque hace tiempo que no se hablaban por cualquier situación que sucedieron. Y él se impresionaba de esto, como también el corazón de Dios está impresionado en este día. Y yo quiero decirte, antes de continuar predicando, este 2018 está comenzando y una de las cosas que Dios te pone en las manos y te ofrece de sus manos a las tuyas: hijo, hija, estoy listo para ayudarte a restaurar tus relaciones que están siendo quebradas. No hay nada imposible para mí. Para ti y para mí sí es imposible, pero para Dios no hay nada imposible. Daniel, ¿a qué te refieres de ser intencional? Char y yo, esta rubita linda, qué bueno que te sentaron aquí. Tuvimos una conversación con una señora y la señora nos contó su historia y nos dijo que su esposo se había ido de casa, que no quería saber nada de ella. Le dijo: me voy de casa, no voy a volver, no quiero saber nada de ti. Y le dijimos a la señora: ¿y qué hiciste? Ella dijo: fui donde el pastor. Llevaba pocos días de conocer del amor de Jesús. Y le dije al pastor: pastor, estoy escuchando dos voces. Estoy oyendo las voces de mis vecinas que me dicen: divórciate, te lo hizo fácil. Pero por otro lado estoy escuchando, creo que la voz del Espíritu Santo, que me está diciendo: yo estoy listo para ayudarte a restaurar tu matrimonio. Y el pastor le dijo: ¿qué vas a hacer? Ella dijo: bueno, yo creo que es más fácil divorciarme, pero sin embargo voy a ir por lo que me está diciendo el Espíritu Santo. Voy a comenzar a orar por mi esposo. Y yo la detuve en la historia y le dije: espérame, tu esposo no te estaba escuchando, estaba a la distancia. Y ella dijo: Daniel, ¿acaso no escuchaste lo que hizo Jesús con el siervo del centurión? El centurión era un jefe de ejército que se acercó donde el maestro y le dijo: maestro, mi criado está enfermo. Y Jesús dijo: voy a sanarlo. Pero el centurión dijo: no vayas, yo sé que tú tienes autoridad a la distancia, porque yo que soy jefe de ejército, a la distancia envío la palabra y me hacen caso, cuanto más tú que tienes poder y vienes de los cielos, desde aquí envía la palabra y a la distancia mi criado va a recibir sanidad. Y yo quiero decirte en esta tarde que mientras tú estás sentado aquí recibiendo de la gloria de Dios, a la distancia los tuyos también están siendo impactados por lo que tu espíritu está recibiendo en este momento, en el nombre de Jesús. Y le dije a la señora: ¿qué hiciste? Y me dijo: comencé a orar a la distancia. Y ella dijo: oré sin saber lo que decía Oseas capítulo 2 versículo 6. Dice que tus oraciones sean como un cerco de espino, de tal manera que rodeen a tu cónyuge y lo hagan sentir tan incómodo que diga: me tengo que regresar a casa porque mejor me va en casa que como me está yendo ahora. No es brujería, es palabra de Dios. Y le dije: ¿y qué pasó? Ya me tenía entretenido. Y le dije: ¿y qué pasó? Y me dijo: a los 2 años mi esposo regresó a la casa. Y le dije: espera, espera, ¿no es que Dios contesta al otro día de qué horas? Y me dijo: no, si Dios hubiera respondido mi oración al otro día y él hubiera regresado a casa, yo lo hubiera sacado de la casa. Porque mi carácter no estaba formado. porque mi lengua, uy, dice Proverbio que en la lengua está la vida, el poder de la vida y de la muerte, pero también más adelante dice que en la lengua de la esposa está el poder de levantar a su esposo como un rey o de pisotearlo. Y ella dijo, si él volvía, mi lengua, perdón que use esta frase, no estaba domada. Pero esos 2 años Jesús lo utilizó para poner su amor y su gracia y su carácter dentro de mí, de tal manera que cuando mi esposo entrara por la puerta, encontrara la imagen de Jesús en mí, y eso fue lo que lo derritió, el amor y la gracia de mi Señor Jesucristo. Aleluya. Y le dije, ¿qué pasó? Y nos dijo, a los 2 años entró por la casa pidiéndome perdón, y cuando me vio tan cambiada y vio a Jesús en mí, me dijo, preséntame a Cristo que te ha cambiado tu vida. Y producto de la reconciliación de ellos dos, nací yo. Ahora, escuche. No se suponía que yo estuviese aquí. Pero alguien se hizo intencional en traer la gloria de Dios a sus generaciones. ¿Qué pasaría si alguien de los que está aquí sentado entiende este mensaje y dice, yo no soy víctima de seguir el mismo capítulo de dolor y de herida? Algo tengo que hacer para levantarme y traer la gloria de Dios. Por eso Jesús dijo, yo soy el camino, la verdad y la vida. Porque si tú me traes a tus relaciones, el poder de Dios va a comenzar a producir transformación en tu casa, en tu familia, en tus relaciones, en tu gente. Mi mamá no solo oró para que Dios produciera un milagro en su matrimonio y en la vida de mi papá. Mi mamá también oró porque quería marcar a sus hijos y a los hijos de sus hijos. En estos días estaba con Natán manejando, mi hijo, bueno, nuestro, lo hicimos los dos, nuestro hijo menor de 12 años. Y mientras yo manejaba, él iba al lado, íbamos solos, y me dijo, papá, quiero decirte algo. Él me dijo, me quiero casar. Y le dije, ¿tan rápido, Natán? Me dijo, no, cuando sea el tiempo. Y me dijo, quiero tener una esposa tan hermosa y llena de Dios como mamá. Y le dije, muy bien, hijo. Y me dijo, y quiero que cocine tan rico como mamá. Y le dije, muy bien, hijo. Después me dijo, papi, quiero tener 6 hijos. Y le dije, uy, tienes que trabajar mucho, hijo. Y después me dijo, papi, y quiero que Dios me dé una idea para inventar algo que me traiga muchos beans. Y le dije, muy bien, hijo. Se quedó callado y al rato me dice, papi, tú pudieras llamar a abuelo, que es mi papá. Dile, abuelo, que el próximo pastor voy a ser yo. Porque mis papás son pastores en Puerto Rico. Ahora, le voy a echar salsa a los tacos. ¿Se entendió? Voy a exagerar. ¿Usted se imagina yo levantando el teléfono y llamando a mis papás diciéndole, hey, el que heriste es a mi mamá? Borrachón, mujeriego, ¿verdad que no? Tuve la dicha de llamarle y decirle, hey, buen papá, buen esposo, buen hijo de Dios, tu nieto quiere ser como tú. Y le dije a Natán, a quien tú tienes que llamar es a la abuela. Porque ella fue la que se hizo intencional en traer la gloria de Dios y creer que Jesús era el camino para que se solucionara todas las cosas. Un día Jacob se levantó y dijo, no puedo seguir durmiendo de esta manera, no duermo tranquilo, no concilio el sueño, vivo huyendo de mi hermano Esaú porque me ha estado buscando para matarme. Si acabó esto, me voy a encontrar primeramente con Dios y voy a rendir mis relaciones a los pies de Dios y le voy a decir, Señor, estoy cansado de estar huyendo, estoy cansado de vivir con esta ansiedad, yo necesito que me cambie. Hay alguien probablemente que está así aquí que dice, Daniel, no, no tengo paz, necesito la tranquilidad. Jacob se encontró con el mismo Dios y le dijo: Dios, hasta que tú no me cambies, no cambies esta identidad, no saques este dolor, no te voy a dejar tranquilo. Yo necesito un cambio en mi vida. Y Jesús te dice: estás en el lugar correcto. Yo soy el camino, la verdad y la vida, y el que viene al Padre yo no lo echo fuera. Y dice la Biblia que Jacob se hizo intencional y comenzó a enviar mensajes a su hermano Esaú diciéndole: quiero verte, quiero que sepas que estoy arrepentido, quiero que sepas que necesito tu perdón, quiero que sepas que te amo. Y comenzó a enviar regalos y regalos y regalos hasta que un día lo encontró cara a cara. Ponga su mano en su corazón por un momento. Ahí está una estrategia divina para restaurar relaciones. A lo mejor un café, a lo mejor enviar un regalo, a lo mejor una llamada, a lo mejor un texto. Y si es seguro, envía a los sobrinos, porque los sobrinos preparan el camino. Pero yo oro a Dios en esta tarde que el amor de Dios te abrace como nunca antes y puedas entender que tú no estás solo, Dios está contigo. José miró a sus hermanos frente a él y no lo reconocían porque estaba todo cambiado, había pasado tantos años. Y José dijo, se tuvo que ir atrás a llorar amargamente. Era su oportunidad para vengarse de sus hermanos. Sin embargo, salió secándose las lágrimas y dijo: para este momento Dios me trajo para hacerle bien a ustedes, a mi familia y a mi pueblo. Y le dijo: yo soy José, el que ustedes un día vendieron y querían matar también, pero yo los perdono y los amo. Y fue intencional en doblegarse y traer la gloria de Dios en ese momento. Pero yo quiero terminar diciéndote en esta tarde que el que se hizo intencional realmente y de quien tenemos que aprender es nada más y nada menos que nuestro Señor y Salvador Jesucristo. Porque Jesús, dice la Biblia, que vino a este mundo y creció y estaba fortalecido, y antes de comenzar su ministerio, dice la Biblia que fue bautizado por Juan el Bautista. Y al ser bautizado por Juan el Bautista estaba listo para comenzar su ministerio. La noche antes de comenzar su ministerio tuvo una vigilia donde comenzó a orar, y en medio de la oración dice la Biblia que Dios les dijo: prepárate, te voy a indicar a quienes escoger como tus discípulos para que puedas continuar esta jornada que te voy a dar. Yo esta tarde, con mucho respeto, voy a invitar a cuatro hombres que quiero mucho, un momentito. Naki, por favor, Pastor Naki, venga para acá. Quique, por favor, ven para acá. Tony, que te quiero mucho, ven para acá. Pastor Hawk, ven para acá un momentito. Quiero que vean esto, por favor. Porque este es Jesús de Nazaret. Voltea al que está al lado y dígale: este es Jesús de Nazaret. Dice la Biblia, en Mateo, qué guapos se ven. No, no van a cantar, se los prometo. Mateo capítulo 4, versículo 18, dice la Biblia que mientras Jesús caminaba por el mar de Galilea, Jesús comienza a escoger a sus discípulos, y dice que él vio a un hombre llamado Simón Pedro. Este es Simón Pedro. ¿Se parece a Pedro? No, este es Pedro. Entonces al revés.
1: Sí.
0: Vio a Simón Pedro que estaba... eran pescadores y estaba pescando, y le dijo: Simón, desde hoy no serás más un pescador de peces, sino que ahora serás un pescador de hombre. Ven y sígueme. Simón significa Petrus en griego, pero también significa el primero y también significa revelación. Simón fue el primero que caminó sobre las aguas, ¿verdad? Y Dios lo ayudó. Simón es el primero que confiesa que Jesucristo es el Hijo de Dios, que es el Señor. Simón significa revelación. Pedro es revelación. Y no sé si está entendiendo lo que estoy diciendo, pero cuando lo llama, no solamente lo llama como un simple pescador, él tiene el concepto de pescador, pero le está llamando afuera su esencia y le dice: Pedro, sobre ti voy a fundar el concepto de la iglesia. Pedro, a ti te daré las llaves de la iglesia. Pedro, sobre ti voy a establecer grandes cosas. Sobre ti mucha gente recibirá la revelación que yo soy Jesús, el Hijo de Dios. Pedro fue el que se paró entre 3,000 personas después que vino el Espíritu Santo y predicó, y todos los 3,000 reconocieron a Cristo como Señor y Salvador. Pedro, eres más de lo que piensas. Pedro, haré de ti cosas grandes. Pedro, ven a servirme, te llamo. Escuche. Pero la revelación no puede caminar por sí sola. La revelación necesita un balance. Y por eso le dice a Pedro: Pedro, ¿quién es el que está a tu lado? Y le dice: este es Andrés, mi hermano. ¿Es quién? Andrés, mi hermano. También es pescador. Y le dice: Andrés, tú vas a hacer el balance de Pedro. Porque tu nombre significa varonil, pero significa experiencia. Andrés había sido discípulo de Juan el Bautista. Y esa experiencia que adquirió con Juan el Bautista ahora se convierte a la escuela de nuestro Señor Jesucristo y le dice: voy a poner a trabajar junto la revelación con la experiencia, para que la experiencia balancee la revelación y la revelación balancee la experiencia. Y son hermanos de sangre. No ha captado el mensaje, iglesia. Son hermanos de sangre. En otras palabras, Jesús lo que está diciendo es: yo voy a levantarme intencionalmente. Y 4 de mis discípulos van a ser hermanos de sangre para enviar un mensaje al mundo que lo que yo creé sí funciona y no se va a volver a quebrantar por nada. Daniel, ¿qué tiene que ver Pedro y Andrés conmigo? Que tus hermanos, Dios ha depositado en ellos algo que tú necesitas. Y Dios ha depositado algo en ti que ellos necesitan. Y que tal vez se hirieron y se quebrantaron las relaciones porque hablamos de otros temas que no nos unían, sino que nos separaban más. Pero Dios te dice: te voy a dar una tarea en el 2018. Descubre lo que he puesto en tu hermano que no puse en ti. Y descubre lo que he puesto en ti que no puse en él. Y únanse para que vean que este diseño que yo formé sí funciona y el maligno no va a destruirlo más. Por favor, quédense aquí, pero no tomados de la mano. Perdón. Y dice la Biblia más adelante ahí, que entonces Jesús, ¿quién eran estos? Revelación y experiencia. Y entonces se encuentra nada más y nada menos con Juan. ¿Sabes cuántos años tenía Juan? Uy, me dio ganas de llorar otra vez. ¿Sabes cuántos años tenía Juan aproximadamente cuando Jesús lo llamó? 17 años de edad. Le hablo a los hermanos mayores aquí. Tu hermanito, tu hermanita te necesita. Juan, su nombre significa amor y misericordia. Este es el que todo lo ve bien. El que abraza a todo el mundo. Si se puede meter al infierno y predicarle a todo el mundo allá, también le predica. Estoy exagerando. Porque está lleno. Tú eres como yo, Juan. Yo soy así. Yo le veo bien a todo. Amo a todo el mundo. Para mí todo el mundo es bueno. Pero Jesús dijo: Juan, eres amor y misericordia, lo que el mundo necesita. Pero yo tengo que balancearte, porque no puedes caminar el mundo así. tú necesitas a Jacobo. Jacobo era hermano de sangre de Juan. Y dice la Biblia que cuando Jesús los encontró, estaban remendando reses. Remendando. Redes. Reses. Reses. Redes. Qué bueno que eres tú que me sostienes, Espíritu Santo. Redes. Estaban remendando redes. ¿Estaban qué? No te oigo. ¿Estaban qué? Profetizo en el nombre de Jesús que este 2018 te levantas como un remendador de relaciones. En el nombre de Jesús, lo que se rompió por cualquier mentira del diablo, o cualquier desilusión, o cualquier tema, o cualquier cosa, que se levante, y te levantas como un remendador de redes. Y le dice: desde ahora en adelante no serán remendadores de redes para peces, serán remendadores de relaciones. Y Jacobo significa guerrero, el que ora, espiritual, el que le da en el carcañae. Entonces le está diciendo a Juan: Juan, tú eres puro amor y misericordia, pero solo en la vida tú no puedes funcionar. Tú necesitas un balance. Se llama Jacobo, guerrero espiritual. Pero Jacobo, tú solo no puedes funcionar, porque si no, le volarías la cabeza a todo el mundo. Tú necesitas y entonces yo me pregunto, porque sé que estás pasando por tu mente ahora mismo: ay, Daniel, si tú supieras cómo es mi hermano o mi hermana. Ese se levanta y cree crear justicia y bla. Si él fuera como yo, todo pasible. Pero tu hermano también se está quejando de ti: oh, es que tú eres tan buenazo con todo el mundo. Y Dios dice: si ustedes pusieran a los pies míos las virtudes que les he dado. Porque Dios no unió solamente familias y hombres. Dios unió unción y poder y esencia que Él mismo puso en ti para cambiar al mundo. Porque estos son los mismos que Jesús dijo en un día que iba a subir a los cielos: vayan por todo el mundo y prediquen el Evangelio. Y tengo que acentuar algo. No sé qué Dios tiene con el número 12, pero todo el número 12 es significativo, porque Dios es intencional en que caminemos en par. No podemos caminar solo, necesitamos caminar juntos, porque nos necesitamos los unos a los otros. Y les dijo: ustedes vayan por todo el mundo y prediquen mi evangelio. Y estos dos no solamente compartieron con Jesús 3 años, sino que siguieron el ministerio juntos como hermanos. Las relaciones de hermanos rendidas a los pies de Cristo sí funciona. Puedo decirle dos cosas más. Uno de los discípulos de Jesús, de los 12, era su propio hermano. Se llamaba Simón. No Pedro, el otro Simón. Y ese Simón significa flexible. Fue el único, a diferencia de los otros discípulos, que entendió lo que su hermano estaba haciendo. Y fue parte de los 12. Que sus otros dos hermanos, Jacobo y Santiago. Jacobo es el que escribe el libro de Judas. Y ese libro está increíble, porque habla del poder de Dios, cómo Dios descendió al mismo infierno, le quitó las llaves al diablo y tomó autoridad para darnos a nosotros vida y poder. Pero Santiago habla de la lengua y dice: cuiden la lengua, porque es un pequeño miembro que puede incendiar un bosque grande. Porque él experimentó haber criticado a su hermano porque no lo entendía, pero después que lo ve resucitado dice: de verdad este es el Hijo de Dios. Y comienza a escribir cosas nuevas. Prepárate, porque hay un capítulo nuevo que se van a escribir en tus relaciones. Es lo que pasó de dolor, solo es un capítulo, pero no es el fin de la historia. Hay algo que Dios tiene para ti, para tu casa, para tus relaciones. Estos dos vieron cuando Jesús calmó la tempestad en medio del mar. Y me imagino que uno le dijo al otro: hermano, cada vez que tú veas tormenta en tu vida, clama a Jesús, Él te puede ayudar. Ellos dos vieron cuando Jesús repartió los panes y los peces, y cuando lo estaban repartiendo, me imagino que uno al otro se habló y dijo: hermano, el mismo Dios que me bendice a mí te va a bendecir a ti. El mismo Dios que va a hacer que me vaya bien a mí te va a ir a ti. Y no voy a decir quién, pero uno de ellos, de esos cuatro, dijo: Jesús, ¿pudieras decirle al Padre que cuando subiéramos a los cielos siente a mi hermano a la derecha tuya, perdón, y al otro a la izquierda? Y Jesús dijo: eso no me toca a mí, eso le toca a mi Padre. Pero yo les digo algo: si ustedes quieren ser el mayor, aprendan a ser el menor; si quieren ser grande, aprendan a servir. Y lo que voy a decir es una opinión muy personal mía: si a ti Dios te ha bendecido mucho, no lo tome como un regaño, pero no vayas a la casa de tu hermano a hablarle en su cara todo lo que posees y lo que tienes.

Dale. Tal vez no estoy predicando de eso, eso requiere otros parámetros. Pero tal vez me preguntas, Daniel, ¿cómo puedo ser intencional para comenzar a que mis relaciones se restauren otra vez? Te voy a dar tres consejos fáciles. Uno, vuelve a creer que Dios tiene el poder para restaurar tus relaciones. Vuelve a creer, porque tal vez habías perdido la fe en eso. Dos, vuelve a orar por tus relaciones y preséntasela a los pies de Cristo. Y número tres, vuelve a leer la Biblia, porque Dios te va a dar estrategias para cómo acercarte y restaurar las relaciones. Porque es muy probable que tú salgas de aquí motivado diciendo, voy a llamar a mi hermano y le voy a pedir perdón, y a lo mejor no encuentres la respuesta que estás esperando. No lo hagas sin que leas la poderosa palabra de Dios, porque aquí hay estrategias que Dios te va a dar, que vas a tener que apuntar en un papel, y de acuerdo a esas estrategias divinas vas a ir a hacer lo que Dios te está haciendo para que se restauren tus relaciones. Porque esta vez no se van a restaurar por tus esfuerzos humanos, se van a restaurar porque están a los pies de Cristo, y porque es un plan divino que va a venir y se va a poner en tu corazón para que puedas abrazar a los tuyos una vez más. Jesús luchó hasta el final por sus propias familias, y mire lo que pasa en Hechos 1. Hechos capítulo 1 dice que dice la Biblia que todos los discípulos de Jesús, más su mamá y sus hermanos y sus hermanas, todos comenzaron a subir al aposento alto, porque iban a esperar la promesa del Espíritu Santo. Era la promesa que Jesús les había hecho, y dijo, vendrá el Espíritu Santo y los llenará con poder y les capacitará para que vayan a llevar mi mensaje. Y Hechos comienza a decir que ahí estaban sus hermanos y sus hermanas, porque creían, y todos compartían el pan, y todos se sentaban a la mesa, y todos se amaban y se cuidaban, y vino el Espíritu Santo y los unificó y los unió. Yo me imagino que en ese momento quien estaba riéndose mucho de bien era nuestro Señor Jesucristo, diciendo, se logró, el Espíritu Santo vino a unificar y a cumplir mi propósito de restaurar las relaciones. No sé si entiende lo que estoy diciendo, pero aquí en esta tierra está el Espíritu Santo y está listo para ayudarte a restaurar tus relaciones, a unificar y a unir lo que Dios desea que se una. Él está dispuesto a ayudarte, porque el día del Pentecostés no solo se celebró la llegada del Espíritu Santo, se celebró la unificación y el cumplimiento de ver que toda la familia de Jesús estaba rendido a su propósito. Ponga su mano en su corazón y levanta tus manos al cielo. Hay una promesa en el Espíritu Santo de que tu familia venga a los pies de Jesús. Señor, y yo oro en esta tarde que cada persona que está aquí pueda ser abrazado por tu amor y pueda ser abrazado por la fe que hay en ti, de que tomen la fortaleza en tu nombre de restaurar sus relaciones y saber que ellos no están solos, porque las relaciones se restauran cuando están rendidos a tus pies. Dale la fuerza, yo te lo pido en el nombre de Jesús. Amén y amén. Baje sus manos por un momento, por favor. Mi mamá le cambió el resto de la historia a mi familia, no por ella, sino porque invitó a Jesús a sus generaciones. Y yo quiero hacerle saber a alguien aquí que si tú te haces intencional en invitar a Jesús a tu vida, no solamente le estás abriendo las puertas a tu vida, si no le estás abriendo las puertas para que Dios también toque a tus hijos y a los hijos de tus hijos. Si hay alguien en este lugar que necesita decir, Daniel, yo necesito a Cristo como Señor y Salvador, yo necesito que Él entre en mi vida, que entre en mi familia. Si esa es tu decisión ahí donde estás, levanta tu mano derecha bien en alto. Yo quiero orar por ti en esta tarde. Que Dios te bendiga. Que Dios te bendiga. Que Dios te bendiga. Que Dios te bendiga. Que Dios te bendiga. Únicamente esas personas que están levantando su mano, queremos abrazarte como cuerpo de Cristo. Si tú levantaste tu mano ahí donde estás, ponte sobre tus pies por un momentito. Solamente esas personas que levantaron. Este aplauso una vez más es para ti.
Que Dios te bendiga. Que Dios...

Que Dios te bendiga. Que Dios te bendiga. Que Dios te bendiga. El pastor Randall les va a dirigir en esta oración mientras toda la iglesia lo hace. Iglesia, yo oro en el nombre de Jesús. Que el mismo Dios que levantó discípulos, hermanos, para usarlos en la tierra, también sea el Dios que te ayuda a restaurar tus relaciones y que tú y tu casa puedan servir y glorificar el nombre que sobre todo nombre, el nombre de Dios. Siento decirle una cosita más. Míreme por un momentito. Es probable que la relación que restaure tal vez no vuelva a ser la misma. No va a ser la misma. Pero significa mucho que hoy tomes la decisión de tirar puentes que creen una comunicación otra vez y que traiga bendición a ti, a tu casa. Amén. Que Dios los bendiga.

Mi buen Dios, en esta mañana te damos gracias porque tenemos este privilegio de acercarnos a tu presencia, Señor, en estos estudios virtuales. Podemos, Señor, hoy inquirir y reconocer, Señor, tu majestad, tu señorío, tu amor incomparable. Aquí estamos, otra vez, para decirte gracias. Gracias por la vida, gracias, Señor, por lo que nos brindas, por la salud, por el vestuario, el alimento, el abrigo, la protección y tantos otros beneficios que solo se reciben desde tu mano. Y lo reconocemos públicamente. Gracias, Padre mío, por esta oportunidad.

0: oportunidad notable de llevar este espacio a muchos hogares, tal vez empresas, industrias, escuelas. Seguramente va a circular este espacio por alguna calle. Alguien llevará en sus oídos, Señor, este programa radial, y queremos ser de bendición para tantos, para muchos. Gracias, Padre. Entregamos en tus manos, respondo a llamar. Entrego en tus manos mi vida, mi corazón, para que, Señor, sea también un canal de bendición para muchos. Gracias, Dios. Gracias por convocarnos radialmente. Pedimos el control de la señal de internet. El clima en muchas partes del país es adverso para hacer transmisiones en vivo, pero confiamos en ti. Entregamos todo en tus manos. En el nombre de Jesús de Nazaret. Amén.
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0: La gran pregunta esta mañana es ¿con qué me estoy gozando? Esa es la gran pregunta, ¿eh? Me imagino que con varios, a pesar del clima, ya comenzó el temporal anunciado hace algunos días. Y bueno, aquí estamos en el sur de nuestro país, acostumbrados a este clima. Para otros ha sido un poco más complejo, como es el caso del norte o del centro del país, aquí en Chile. Así que a abrigarse bien, tratar de poder mantenerse en casa. Las rutas están complicadas, peligrosas. Así que son las recomendaciones que nos hacen de mantener la calma y también siempre ahí pidiendo al Señor que nos ayude, porque un día sin su ayuda, ay Dios mío, sería un día muy complejo. Pablo dijo, todo lo puedo en Cristo que me fortalece. ¿Cuántos lo confirman? Que les hablas el evangelista Boris Moyano a Pablaza. Estamos completamente en vivo. Ahora siento en mi espíritu de que no me estoy gozando solo. ¿Cuántos lo confirman? Alguien dijo, yo me estoy gozando con usted, hermanito Boris. Estamos completamente en vivo. Y cantaré
1: 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A esta hora, la presencia de Dios está llenando corazones. Alabado sea su nombre.
0: ¿Cree usted que es verdad eso? Claro, a esta hora Dios está llenando corazoncitos. Gran historia de cómo Él me trajo a su... Por eso le pido algo, escuche.
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0: Indiscutiblemente transmitiendo vida.

0: Linda presencia del Señor, muy hermoso poder conectarnos con ustedes una vez más en Familia Aliento. Hay cerca de 80 conectados, más los que se están conectando por las redes. No olvide que este espacio radial sale por los canales de YouTube de radioaliento.net y también por el canal de Facebook de radioaliento.net. Sí, señor.
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0: Voy a ver a quién puedo saludar con ánimo pronto esta mañana. Esperamos en Dios que la señal también se porte bien en esta jornada matinal. Saludo a un conocido nuestro, a un conductor de Radio Aliento que está en stand-by, ¿eh? Y pude verlo este domingo acá en Llanquihue. Llegó a mi ciudad César Gomito Gómez. Nos gozamos este domingo en un culto maravilloso. Estaba junto a su esposa, él coordinó también este evento donde hubieron una cantidad enorme de coristas. La misión Iglesia del Señor realizó un encuentro coral distrital y fue realmente glorioso ver a 9 almas salvadas, 9 almas rendidas a las plantas del Señor. Fue muy, muy hermoso. Así que César, ahí está en sintonía. ¿Qué estás haciendo, Cesarito? A ver. Estás en tu casita, claro, papá. Con un buen mate, me imagino.
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0: Hay más. Hay más hermanos en sintonía, como lo es Blas Tamburini. ¿Cómo estás, Blas? Ajá. Vas de camino a tus controles en el hospital de Puerto Montt. Dios te guarde, hijo.
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0: Mi hermana Helen González está ahí en sintonía también en la región metropolitana. Así que no sé cómo estará el clima por allá, hermana Helen, pero gracias por estar en sintonía, siempre apoyando. Respondo al llamar. Ah, aquí me está diciendo de que está el día nublado y con mucho viento a la espera de lluvias, y eso para ustedes allá es complicado.
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0: Pero este es el día que Dios hizo, nos alegraremos y nos gozaremos en su presencia. ¿Alguien lo confirma?
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0: ¿A quién más tenemos en línea esta mañana? ¿A quién respondo al llamar?
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0: Mi hermano Jovan Ser, que ya es parte activa con su esposa Ingrid de radioaliento.net. Oiga, están encendidos estos hermanos de Quilquilco.
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0: Gracias por ser un tremendo aporte para esta radio. Gracias, Marco Vivanco, por darnos también la oportunidad de compartir esta bendición de tus conductores con radioaliento.net.
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0: Se encendió la audiencia esta mañana, ¡qué bueno! Y aquí estamos conduciendo, no sé si decir locuteando, porque no soy locutor radial. Ay, Dios mío, Orlando Centurión, me gusta tu apellido. Es bíblico. Orlando Centurión está como incendio, mi amigo. ¿Cómo estás? ¿Mejor? Allá en Puerto Montt. Ana Burgo se encendió en Valdivia. Debe estar el clima igual que en Llanquihue. Esther y Nostroza se encienden esta mañana. Qué bueno que está en sintonía también. Ahí en Agua de Temu, que significa Temuco.
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0: Gracias por el saludo a mi esposa amada. Cristina Retamares también nos saluda a mi esposa y a mí con mucho cariño. Lo recibimos con la mano arriba. ¿Cómo estás, Doris Díaz? Ahí en Frutillar, estamos acá al ladito. Somos vecinos de Frutillar. Mi hermana Gloria Ancapán está encendida. Este fin de semana estaremos ahí predicando el mensaje de Dios en la Iglesia del Señor en Chile. Sí, señor, ahí en la misión Iglesia del Señor en Chile de Quellón. Es la campaña este fin de semana, viernes, sábado y domingo. Así que esperamos también estar ahí para compartir el mensaje de Dios. Aleluya.

Hermosa en Cristo Jesús, mi hermana Odolía Fierro, buenos días, hermano Boris. Dios le bendiga grandemente a usted y esposa y toda la familia, toda la audiencia de Respondo a Llamar. Gracias, hermana Odolía. Mi hermana Ingrid Agüero en Ensenada también está en sintonía esta mañana. Le abrazamos a la distancia. A los alumnos de EDAE que estén en contacto con nosotros, bienvenidos a Respondo a Llamar. Hay más gente conectada con Respondo a Llamar. Tenemos a Elisa Carrillo, Luis Escares. ¿Qué más? Oye, nos gozamos con esta gente linda que nos acompaña. La pastora, la mamita Rosa Arteaga. ¿Cómo está ahí mi consierva en Valdivia? Cristina. Cristina Flandes se enciende esta mañana. Y no olvide que puede dejar su petición estampada en nuestros grupos. Puede ser en el grupo de Familia Aliento, puede ser en el chat de YouTube, en el chat de comentarios de Facebook Live. Igual lo puede hacer, déjenos su petición. Valentina Moreno está en sintonía en Osorno. Claro, mira, también estuvo en el evento del domingo en Llanquihue. Qué bueno que estés ahí en sintonía, hermana. Jody Alvarado está en sintonía. Carola Flores también está, ¿dónde? En la comuna de Los Lagos, escuchando Respondo a Llamar. Yerina siempre escucha Respondo a Llamar. Gracias, mi hermana, por la sintonía ahí en Estero de la Plata. No, no es Mar del Plata, es Estero de la Plata, cerca de Paillaco. Y los mensajes no cesan, no, está el pastor Omar Fuente Alba, quien también nos saluda junto a mi esposa. Él está en Temuco junto a su esposa y su hija Paloma. Tuve la bendición de verles después de algún tiempo, yo creo que algunos añitos que no veía a pastor Omar. Así que lo abracé ahí en la INPE de Osorno. Yo andaba de paso y pudimos vernos junto a la pastora Andrea Bizama. Así que fue un reencuentro muy lindo entre amigos. Mi hermana Bernarda Neira está en sintonía en Temuco. Tenemos linda sintonía en mi ciudad natal. Hay más sintonía en Puerto Montt. Nadia Guzmán se manifiesta con un mensaje. Gracias, hermana Nadia. Y Jody, mira, Jody, así dice acá Alvarado, pide oración porque acaba de perder a su papá. Padre, en el nombre de Jesús, presentamos, Señor, el sentimiento que nos comparte Jody. Señor, hay una separación por la muerte de su papá y pedimos, Señor, consuelo en el nombre de Jesús. Consuela a Jody, que reciba, Señor, el confort de tu gracia.

Está en sintonía mi hermana Hermelinda Rincón. Qué bueno, mi hermana querida. Inés Rivera también pide oración. Ya, pido oración. Tengo un... Puede ser divieso, ¿ah? Muy bien, aquí creo que voy a entender lo que está ella escribiendo. Para pedir oración al escuadrón en esta jornada. Gracias, hermana, por escribir. Diego Orias está en sintonía en Osorno. ¡Qué bueno! ¡Nos gozamos! Gocémonos con su hermanito Boria aquí en este medley. ¡Vamos con las palmas! Hoy en la predicación central estará el pastor Simón Muñoz de Temuco.

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1: Son las 10 de la mañana.

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0: Continuamos junto a usted en la mañana de Respondo al Llamar. Siga en sintonía.
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0: El Dios que hizo el mundo y todas las cosas que en él hay, siendo Señor del cielo y de la tierra, no habita en templos hechos por manos humanas, ni es honrado por manos de hombres, como si necesitase de algo, pues él es quien da a todos vida y aliento a todas las cosas. Hechos capítulo 17, versículo del 24 al 25.
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0: 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A esta hora, estamos saliendo por Radio Lumbrera, de San Pablo, Chile, en vivo. Nuestro programa está saliendo por Imper Radio de Temuco. Estamos saliendo por Radio La Voz de la Esperanza.net, desde Radales. 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
3: Eso es verdad, completamente en vivo. Hay un hermano que está en sintonía, Daniel Marchand. Hay una hernia en su columna. Padre, en el nombre de Jesús, en el nombre de Jesús de Nazaret, levanto mi mano a favor de Daniel Marchand y pedimos que intervengas con un milagro bendito. Señor, sana a este hombre, sana a tu hijo. En el nombre de Jesús, tu mano se extienda sobre él. Él ha creído a tus promesas, él ha confiado a tu palabra, Señor, y confiamos también nosotros de que tienes el poder para obrar en lo imposible. Toca esa espalda, Señor, toca esa espalda y esa hernia desaparezca en el nombre de Jesús de Nazaret. Sea hecho así. Su presencia es linda esta mañana. Tenemos hermanos que están conectados. Mónica Águila, ¿cómo está, hermana Mónica? Gracias por ese fuerte amén, está bien, aleluya. Así lo dice Diego Orias. Nicanor Cauchupán está en sintonía desde Los Lagos, comuna de Los Lagos. Gracias, mi hermano. Claudia Bello está en sintonía también. Y también ahí estuvo en el encuentro de coros en Llanquihue, aquí en mi ciudad, fue hermoso. Rosa Mora está en sintonía también. En Chifca, mira, qué bueno. Sandra Emilia Flores, ¿cómo estás, hermana? Dios te guarde siempre. Paola Gamín está en sintonía. Jennifer Maritza Álvarez, claro que sí, ahí están en sintonía. Ella está pidiendo una palabra, ¿eh? La hermana Jennifer, echando toda vuestra ansiedad sobre él, porque él, solo él, tiene cuidado de vosotros. Primera de Pedro 5,

0: hermosa sintonía esta mañana. Mi hermana Susan Cifuentes también manifiesta un mensaje instantáneo. Gracias, hermana Susan, por estar ahí en sintonía en Futrono.
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0: Señal impecable hasta el momento, gracias por eso. Tenemos a varios conectados, 82 en Familia Aliento, 25 en Facebook de RadioAliento.net. Tenemos también hermanos conectados en YouTube que dicen: aquí estamos, hermanito Boris, escuchando, respondo a llamar, y es una bendición contar con estos 10 hermanos que están siguiendo la transmisión por YouTube. En esta jornada nos gozamos.
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0: ¿Alguien tiene ganas de decir: Cristo vive, Cristo me ama, Cristo me ha salvado?

0: Qué hermosa es la presencia de Dios en esta emisora virtual.
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2: A ver si lo cantamos juntos esta mañana. ¿Están listos? Preparen las cuerdas vocales, las gargantas. Sigamos al cantante, a ver si resulta.

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1: Eso es indiscutible. Nos gozamos junto a la hermana Sandra Huisca, gracias por la sintonía. Gracias a Lucy Anticura por estar también pendiente de radioaliento.net. Ya sabe, puede dejarnos su petición. Estamos aquí para orar. Les cuento de que esta semana tenemos campaña desde mañana. Mañana miércoles y jueves estaremos predicando en Entre Lagos. Sí, pues, en Entre Lagos, en la Iglesia del Señor, que dirige el pastor Juan Gualamán, ahí en el sector de Porvenir, calle Los Aromos 415, estaremos predicando el mensaje de Dios por enésima vez. Hemos estado tantas veces ahí predicando. Mañana y pasado a las 19:30 horas es la cita en Entre Lagos, solo si Dios quiere.

0: Y luego nos trasladamos el día viernes a la isla de Chiloé, puntualmente a Quellón, 28, 29, 30 de agosto. Los dos cultos de viernes y sábado son a las 20 horas, el domingo es a las 5 de la tarde, en la misión de la Iglesia del Señor en Chile. Iglesia Misión del Señor en Chile, ahí en Santos Vargas, 746.
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0: y el mismo día domingo estamos a eso de las 2 de la tarde en San Antonio, ahí cerquita de Quellón, en la Iglesia del Señor, con el pastor Hernán Yancanao. Así que esperamos también predicar el mensaje de Dios ese día a eso de las 2 de la tarde.
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0: Nuestro Señor es todo, cuanto lo confirman.
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Qué linda letra, oiga, qué profunda, me gustó. Qué hermoso. Aquí nos deleitamos en la presencia del Señor. Saludamos a Jorge Leal desde Chamul, mira. Hace años, pero años, que no predico en Chamul, en la Iglesia del Señor Apostólica. Gladys Katilev está encendida, ahí en Osorno. Beatriz Romero también está escuchando en Buenos Aires, Argentina. Gracias por el saludo, hermana. Nelio Yarzo en Los Lagos. Sí, señor. Judith Segovia, gracias por el saludo. Javier Maldonado en Quillaype. Moisés Sellao es nuevo conductor de Radio Aliento. Lo ha hecho muy bien con su esposa Tamar. Así que para ellos también un fuerte abrazo. Ellos salen al aire hoy día. Sí, pues. A las 20 horas, sí, señor.

0: Damos pase inmediatamente al mensaje de hoy día. Una predicación grabada, pero con un sentido muy profundo, que nos traerá el pastor Simón Muñoz. Un mensaje que dura cerca de 40 minutos, así que esperamos que esta mañana usted también se contente en la presencia de Dios con esta prédica. Con ustedes, su siervo, Simón Muñoz.
1: Así que yo lo quiero invitar a abrir su Biblia, hermanos, hoy en el libro de Hebreos, capítulo 7, versículo 23. Y quiero que la palabra que va a escuchar hoy día, usted la abrace. Y si ha estado pasando por momentos de dificultad o de enfermedad o de lo que sea, hermano, que lo tiene así como lo tiene, quiero que hoy día tome esta palabra, se aferre a ella, la crea, y que cuando salga hoy de aquí, hermanos, pueda aferrarse a ella y vivir este momento que nos toca vivir, pero abrazado del Señor. Amén. Vamos a leer esta palabra con fe, vamos a leer esta palabra hoy día con la certeza de que es lo que Dios tenía preparado para nosotros. Amén. Póngase de pie, Hebreos capítulo 7, versículo 23 en adelante. Doy lectura a la palabra del Señor. En el nombre del Padre, del Hijo y su Santo Espíritu. Hebreos 7, 23. Y los otros sacerdotes llegaron a ser muchos debido a que por la muerte no podían continuar. Mas este, por cuanto permanece para siempre, tiene un sacerdocio inmutable, por lo cual puede también salvar perpetuamente a los que por él se acercan a Dios, viviendo siempre para interceder por ellos. Tome su asiento. Es un texto conocido. Hebreos es una carta, hermanos, es una carta doctrinal que tiene mucha enseñanza valiosa para nuestra vida. Y en estos pasajes de aquí, quien haya escrito esta carta, que algunos dicen que la fue el apóstol Pablo, otros dicen que no, pero quien la haya escrito, hermanos, tuvo inspiración de Dios para poder escribir acerca de Cristo. Y en estos capítulos escribe acerca de este Jesucristo, que si bien fue el Mesías que mataron y lo llevaron a la cruz, dice y enseña que todas estas cosas eran necesarias para que Él, Jesucristo, el Hijo de Dios, pudiera estar hoy día en un lugar sublime, en un lugar de honra, pero no para cruzarse de brazos y estar allí sentadito, sino que para hacer algunas cosas, hermanos, que son de beneficio para usted y para mí, que somos sus hijos. Entonces, hermanos, hoy día quiero compartir esta palabra entendiendo por qué Dios me la dio, para que nuestros corazones sean fortalecidos, para que podamos pasar los momentos de prueba, para que podamos pasar los momentos de aflicción, de problemas, de confusión, de enfermedad, de todas esas cosas que acarreamos, hermanos, y que las podamos tomar aferrados del Señor y que, hermanos, tengamos la certeza de que tenemos a Jesucristo como el intercesor divino, rogando siempre por nosotros. Hermanos, una de las cosas que nosotros tenemos que recordar siempre es que nuestra oración no es la única que llega al trono de gracia. Hermanos, cuando nosotros oramos...
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1: La oración en vivo, se junte con la de vivo, nuestro hermano. En el cielo hoy día está pasando algo formidable. El mismo Hijo de Dios, como dice este versículo, y al final del versículo 25, está viviendo siempre para interceder por nosotros. El mismo Hijo de Dios, después de tomar su posición de gloria y de honra a la diestra de su Padre, hoy día está viviendo continuamente para orar por ti y por mí. Y por todos los que necesitan ayuda. Y la oración, hermanos, es algo importante en la vida de un cristiano. La oración es algo que nos cuesta hacer. La oración es algo que necesita disciplina. Es algo que necesita, hermanos, tiempo. Pero por sobre todas las cosas, hermanos, es algo que nosotros deberíamos valorar por lo que provoca y por lo que significa orar. En el Antiguo Testamento la Biblia enseña, hermanos, en muchas ocasiones que los únicos que se podían acercar a la presencia de Dios eran los sacerdotes. Y una vez al año, solo un hombre dentro del pueblo de Dios, solo un hombre en la tierra se podía acercar al lugar santísimo a presentar la sangre de un cordero para propiciación, para perdonar los pecados de todo un pueblo. Solo uno. No había nadie, hermanos, que tuviera la chance siquiera de entrar al atrio de ese tabernáculo que se construyó en primer lugar. Después, años más tarde, cuando se construyó el templo, solo los sacerdotes y los levitas podían circular por las dependencias del templo, pero nadie podía entrar al lugar santísimo, hermanos, solo el sumo sacerdote. Toda la vida fue así, hasta que llegó Jesucristo. Y Jesucristo, el día que murió, la tierra se estremeció y un terremoto enorme, hermanos, rasgó el templo, rasgó un velo grueso que había en el templo que separaba la presencia de Dios del lugar santísimo del lugar santo. Dice la Biblia que ese velo era tan grueso ni que con varias yuntas de bueyes se podía rasgar. Estaba tejido a mano, tenía costuras hermosas, estaba hecho incluso con una figura angelical. Era súper grueso. Pero el día que Jesucristo murió, ese velo se rasgó. Eso, hermanos, nosotros lo entendemos hoy día como algo que sucedió, que para nosotros es una de las mejores noticias. Hoy día el acceso al Padre, el acceso al lugar santísimo, el acceso a la presencia de Dios, hermanos, está libre, pero por medio de Jesucristo. Ahora, podríamos pensar que podemos seguir teniendo el mismo problema. Antes era el sumo sacerdote, ahora es Jesucristo. El tema es que, como dice este texto, los sumos sacerdotes morían porque no vivían eternamente, pero ahora tenemos a Jesucristo, que después de resucitado se sentó en la diestra de su Padre y está allí todos los días para interceder por nosotros. Como si fuera poca cosa, antes de irse, el Señor Jesucristo dijo lo siguiente: prometió estar con nosotros todos los días hasta el fin de los tiempos. Una promesa sublime. Y dijo: yo ahora me voy a estar allá arriba, pero enviaré detrás de mí a alguien que es igual que yo, que va a ayudarlos, a un consolador, un paracleto, una persona que los ayude a luchar, y él va a estar con ustedes y sellará sus corazones. ¿Y a quién envió? Al Espíritu Santo. Y hermanos, hoy día, por medio del Espíritu Santo y por medio de Jesucristo, tenemos acceso todos los días, las 24 horas de cada día, de los 365 días del año, a ese trono de gracia. Hermanos, no necesitamos de nadie más. No necesitamos pastores, no necesitamos ministros. Usted no necesita a nadie, hermanos. Yo, una de las cosas que más me ha terminado de cuajar en mi cabeza ni calzar, es que cuando los hermanos estén enfermos, llamen al pastor. La Biblia dice: pongan las manos sobre los enfermos y los enfermos sanarían. No dice que tenía que ser alguien en particular. Usted y yo, hermanos, en nosotros radica todo lo que necesitamos para luchar con nuestras enfermedades, para pasar los momentos difíciles. ¿Sabe? Lo único que necesitamos hacer es confiar en Dios. La fe en Jesucristo es capaz de mover montañas. ¿Sabe que hay una parábola que dice que le diríamos al árbol: desarráigate y ándate a lo profundo de la mar? Y un día con mi esposa creo que conversábamos de esto, que ese árbol, hermano, significaba las cosas que se han plantado en nuestro corazón, las dudas, las tristezas, la amargura, hermano, que se arraigan ahí, y el poder de Cristo tiene el poder de desarraigar todo eso y decirle: ándate a lo profundo de la mar, hermano, porque el poder de Jesucristo no ha cambiado. Y hermanos, tiene poder de fortalecernos en los momentos difíciles. La Biblia enseña esto de muchas maneras. Podíamos estar pasando por las peores tormentas, pero si nuestra casa estaba fundada en la roca, no teníamos nada de qué temer. Puede pasar un huracán por Temuco, hermanos. Si nuestra vida está fundada en Cristo, no hay nada que nos pueda mover de Él. Nos podrán quitar nuestras cosas, se podrá quemar la casa, podrán chocar el vehículo, hermano, puede morirse un pariente, podemos tener un problema en el trabajo, en la familia, lo que sea, hermano. El que está fundado en Cristo, no hay quien lo pueda mover de eso. Puede pasar los peores momentos de su vida, los momentos más amargos, las enfermedades más terribles, hermano. No hay quien lo va a poder mover de eso. ¿Sabe por qué? Porque la roca que es Cristo está firme. Y eso, hermanos, es algo que nosotros deberíamos estar conscientes, porque Cristo es el sumo sacerdote que está a la diestra de su Padre, hermano, no solo estando allí, sino que intercediendo por nosotros. En 1944, en plena Segunda Guerra Mundial, hermanos, un hombre del cual se hizo una película muchos años más tarde, que creía en Dios, rescató a 75 compañeros de las garras de la muerte, hermanos, en plena guerra, diciéndole al Señor: Señor, permíteme salvar solo a uno más. Y se tiraba entre medio de balas y de misiles y salvaba a uno de sus compañeros y lo arrastraba hasta que estuviera fuera de peligro. Volvía a la guerra y decía: Señor, por favor, déjame salvar a uno más. Y volvía así una y otra vez. 75 personas fueron salvadas, hermanos. No porque el hombre tuvo ganas, no porque él estaba dispuesto a morir, hermano, solamente por el poder de esa oración que decía: Señor, permíteme salvar a uno más. 75 personas. ¿Y cuántos de nosotros, hermanos, no hemos sentido muchas veces que nuestra oración no tiene, nadie la escucha o no tiene un peso, y a veces nos sentimos como que clamamos tanto y lloramos tanto y que el Señor no nos toma en cuenta, o como que está callado, hermano? Hermano, yo le digo una cosa: cada oración Dios la escucha. Y no solo la escucha, Jesucristo, que está a la diestra de su Padre, toma su oración, la enriquece y se la entrega a su Padre. Cada oración suya se transforma en una ofrenda de olor fragante para Dios. El que Dios se tome su tiempo para hacer algunas cosas no significa, hermano, que Él no nos escuche. La Biblia prometió en este versículo que Él está intercediendo todos los días por nosotros. Que nos cansemos un cuento aparte. Que nos agotemos es otra cosa. Que nos sintamos desvalidos y sin fuerza y sin ganas de hacer nada, hermanos, es un tema absolutamente diferente. Cosas que para el Señor también dejó sus propias promesas. Prometió que iba a llevar nuestra carga, pero nosotros lo olvidamos. Prometió que iba a sanar nuestras enfermedades, pero a veces no tenemos suficiente fe como para decirle: Señor, sáname tú, y dejar todos esos medicamentos que a veces tomamos y los dejamos al lado, hermano. A veces dependemos más de las cosas de los médicos y de los medicamentos, más que de la fe que tenemos en Dios, hermano. ¿Cuántas cosas, hermano? ¿En cuántas situaciones difíciles no nos ayudaría el Señor si lo pusiéramos a Él primero? Pero lo vuelvo a decir, eso no quiere decir que por el camino no nos cansemos, o que no sintamos agonía, o que no sintamos tristeza por las cosas que vivimos, o que tiremos la toalla de repente y nos sintamos con los brazos abajo. Pero ¿sabe qué? Deberíamos estar conscientes siempre de que Cristo vivió como nosotros, sufrió como nosotros, y ganó para nosotros, y venció el mundo con todas sus aflicciones y con todos sus dolores para nosotros. ¿Sabe que este texto bíblico allí en la primera parte del versículo 25 dice lo siguiente? Por lo cual también puede salvar perpetuamente. ¿Sabe que esa palabra salvar es la misma palabra que nosotros hemos conocido siempre, pero esa palabra perpetuamente es una palabra súper especial? No significa solo que Él lo hace una y otra vez, significa literalmente que lo hace de una forma completa y para siempre. Eso significa perpetuamente. Combina unas palabras en griego que significa todos y propósito cumplido. Todos es pan y telos es propósito cumplido. Literalmente esa palabra está diciendo que Él encierra o tiene una salvación que abarca todo nuestro ser y todo nuestro tiempo. Las garantías de creer en Jesucristo, hermanos, son sublimes y nosotros lo hemos aprendido. Yo no me quiero extender mucho en eso, porque una de las cosas que dice este texto es que Él nos salvó una sola vez y para siempre. Todo lo que nosotros necesitábamos para ser hijos de Dios, Él ya lo hizo. Lo hizo una sola vez en la cruz y no lo tiene que volver a hacer nunca más. Dice que este pasaje dice, en uno de los textos, dice que se presentó una sola vez y chorreó su sangre una sola vez en esa propiciación para que Dios perdonara nuestros pecados una sola vez y para siempre. Eso, hermano, a nosotros nos da certeza de que el día que conocimos a Cristo, que Él salió a nuestro encuentro, hermano, y nosotros decidimos dejar de rechazar su gracia y nos aferramos a Él, hermanos, una sola vez y para siempre vamos a ser sus hijos. una sola vez y para siempre. Si usted se equivoca, si comete un error, si se cansa, si lo que sea, hermanos, no importa, usted ya es un hijo de Dios. Mientras usted no retroceda en su fe, hermanos, para usted ser un hijo de Dios está garantizado para siempre, hasta el fin de sus días. El Señor lo prometió así, lo estipuló así, lo hizo así y eso está cumplido. El Señor en la cruz antes de morir dijo, hecho está, cumplido. Para que usted y yo, hermano, podamos decir hoy día con toda certeza, yo soy un hijo de Dios y nadie me puede arrebatar esto. Y eso, hermanos, es algo a lo que deberíamos aferrarnos todos los días. El problema que sea, la enfermedad que sea, la situación incómoda que sea, hermano, usted podría decir con toda certeza, no importa a mí, nada más me va a mover de esto. Yo sigo siendo un hijo de Dios. Yo sigo siendo un hijo de Dios. El segundo trabajo que hace Jesucristo, hermanos, es que Él no solo nos tiene como sus hermanos, por decirlo así, porque somos hijos de Dios. La Biblia dice que somos coherederos con Cristo, a pesar de que jamás vamos a ser igual a Él. Él nos ha acercado hacia su Padre. Y de hecho ese es el segundo trabajo. Él nos acerca sin barreras. No solo nos salva. La parte B de este versículo 25 dice, a los que por Él se acercan a Dios. Y no significa en ningún sentido que nosotros tengamos la potestad o la voluntad de acercarnos a Él solo porque a nosotros se nos ocurre. ¿Sabía usted que para poder acercarse a un rey necesitamos un mediador? De hecho, ¿se acuerda la historia de la reina Esther? Que antes de ser reina, se quiso acercar al rey Asuero y necesitaba a alguien para poder estar al frente de él. Porque si alguien se acercaba al rey Asuero sin permiso, le quitaban la vida. Lo del rey Asuero no era solo del rey Asuero, hermanos. En la antigüedad nadie se presentaba ante un rey sin que antes alguien lo anunciara y lo acompañara frente al rey. Nadie se podía quedar a solas con un rey. Siempre habían guardias civiles, alguna persona que cuidara porque le podían hacer algo al rey. Y el rey tenía potestad de decir, mátenlo incluso si estaba enfrente de su presencia. Hermanos, nosotros por las propias no podríamos jamás acercarnos a Dios. Por eso es que era tan importante que Jesucristo, el Hijo de Dios, nos pudiera acercar a Él. Y ahora este texto dice, a los que por Él se acercan a Dios. ¿Por quién? Por Cristo. Por Él hoy día podemos tener acceso al Padre. Lo hermoso de esto, hermanos, es que a pesar de que estemos cansados o enfermos o cualquier cosa, nos dice explícitamente el texto original.

Cualquiera de nosotros podría simplemente dejar de intentar acercarse a Dios. Lo bueno de esto es que Dios no depende de nuestras fuerzas, ni de nuestras ganas, ni de nuestro ánimo, ni de nuestra salud. No depende de nada. Simplemente Él nos está acercando constantemente hacia Él. Así que si nos sentimos cansados, si nos sentimos agobiados, si hoy día estamos pasando por un periodo difícil o de enfermedad o de lo que sea, hermanos, deberíamos tener esta segunda certeza en nuestra vida. No importa lo cansado, ni lo enfermo, ni lo agobiado, ni lo cansado, ni nada de las cosas que me estén pasando, no importa, hermanos. Dios sigue acercándome a Él por medio de su Hijo Jesucristo. Me está tomando, como dijo el profeta, con sus lazos de amor, me atrae hacia Él. Es irresistible en ese sentido para nosotros. Todo el tiempo nos está acercando, todo el tiempo su Espíritu nos está ayudando, todo el tiempo su palabra nos anima, nos conforta, nos reprende, nos fortalece, hermano. De alguna manera el Señor siempre está pendiente de nosotros. Hebreos 4:16 dice: acerquémonos pues confiadamente a su trono de gracia, al trono de gracia de Jesucristo. Y Jesucristo hace eso con nosotros, nos toma nuestras aflicciones, toma nuestros problemas, hermano, y nos hace descansar en Él. Deberíamos, cuando oremos, cuando clamemos a Dios, estar conscientes de esto, hermano, que Dios nos está ayudando incluso en eso. Así que esa oración que a veces hacemos sin ganas, aunque fueran dos o tres palabras, aunque fueran solo un par de frases, hermanos, cansado y desganado, o a veces dolido de la vida, deberíamos decirla siquiera consciente, sabiendo que tienen un valor para Dios. Tienen valor, hermano. Su oración tiene valor. Su ruego tiene valor. Aunque esté cansado, su ruego tiene valor. Aunque solo lo único que le den ganas de decirle al Señor es: Señor, ¿por qué estoy pasando esto? Hermanos, incluso esa frase tiene valor. ¿Está cansado? No importa. Solo el hecho que le diga a Dios: Señor, estoy cansado, tiene valor. ¿Y sabe qué? Dios lo está ayudando a decir esas palabras. Su Espíritu lo está ayudando a que pueda ser sincero. ¿Sabe qué? Hace muchos años atrás, yo, cuando era joven, cuando todavía no conocía de verdad al Señor, un día escuché orar a mi mamá en la noche. Ella se levantaba de noche y a veces recorría la casa completa y entraba a nuestras piezas y ponía las manos sobre nosotros y nos ungía en la noche. A veces a mí me daba rabia porque me despertaba. Pero sabe que una de esas noches me desperté y yo estaba pasando por un momento donde necesitaba a Dios. Así que la oración de esa noche en realidad cambió mi perspectiva en muchos aspectos. Y yo puse atención en lo que ella oraba, porque entre que oraba en lenguas y oraba en una oración que yo la podía entender, me di cuenta de una cosa. Ella era tan sincera con Dios al decirle lo que quería. No iba con rodeos, ni con palabras lindas, ni con frases aprendidas. Simplemente le decía lo que en su corazón sentía. Y claro, en su corazón de madre oraba por mí para que Dios pudiera hacer algo conmigo y salir a mi encuentro. Ella me conocía mejor que nadie. Después de esa oración yo intenté hacer lo mismo. Y un día me arrodillé aquí en esta iglesia. Y le dije al Señor: Señor, estoy cansado. No le encuentro sentido a nada a Dios, no sé por qué lo que estoy pasando, ni por qué lo estoy pasando, y me desahogué. Así, se lo boté todo, así tal cual como lo estaba sintiendo. No hubo una oración
más fortalecedor.

era para mí que la que experimenté ese día por primera vez. Nunca más volví a orar igual. Dejé las frases que me había aprendido, las cosas que había escuchado de cómo oraba la gente que tenía más experiencia que yo, y de ahí en adelante, todo lo que hago, cada vez que oro, es decirle al Señor lo que estoy pensando. A veces lo hermoseo para que Dios pueda agradarse más de mi oración, hermanos, pero una oración sincera, Dios la escucha. Al corazón quebrantado, el Señor jamás lo va a rechazar. Lo dice su palabra. El corazón que está contrito, quebrado, ahogado, hermano, Dios lo escucha. No importa que nadie más lo vea, no importa que la familia no se esté dando cuenta de nada, no importa que nadie pueda entender nuestro dolor, nuestra enfermedad, nuestra agonía, hermano, Dios la conoce, la escucha, la conoce, la sabe. Pero ¿sabe cuánto aprecia a Dios que usted se lo pueda decir sinceramente? El tercer trabajo del Señor, hermanos, aparte de salvarnos y aparte de poder estar haciendo este trabajo de acercarnos, es que, como decía esta última parte de este versículo, el versículo 25, Él está viviendo siempre para interceder por nosotros. Esa palabra interceder es una palabra técnica judicial que significa literalmente lo que un abogado hace ante un juez. ¿Sabía usted que acusados y acusadores frente a un juez tienen un abogado? El abogado se sabe la ley, el abogado se sabe los términos técnicos, lo que uno le pudiera decir al juez quizás podría meter las patas diciéndoselo, porque el abogado lo toma conociendo la ley, lo arregla y se lo dice al juez. Entonces, hermano, acusados y acusadores tienen un abogado frente al juez para interceder, para poder lograr lo que necesitan lograr ante el juez. Y resulta que nosotros en la Biblia conocemos a un juez que es el juez justo, Dios, Padre de todos, juez del universo. Frente a sus ojos nosotros estamos todo el tiempo fallando. Nos equivocamos, fallamos, pecamos, mentimos, pensamos mal incluso a veces. Y lamentablemente, hermano, lamentablemente frente a ese juez todos nosotros saldríamos perdiendo, sí, rechazados, condenados probablemente a muerte. Y Jesucristo es nuestro abogado. La Biblia dice: abogado tenemos para con el Padre, a Jesucristo el justo. Y en vez de que nosotros vayamos directamente con Dios y salgamos perdiendo, se pone Cristo en medio y intercede por nosotros. Entonces toma nuestra oración, conociendo la ley, le dice a su Padre: ¿te acuerdas de Juanito? Y seguro que el Padre le dice: sí, es un pecador. Y Jesús le dice: pero es mi hijo. Yo lo compré. Yo pagué. Yo hice lo que él tenía que hacer. Entonces el juez no se puede resistir a las palabras de su hijo, porque él lo hizo todo por nosotros. Nos salvó, nos rescató, nos redimió, nos compró, nos lavó, hermano, para que nosotros pudiéramos ver que nosotros pudiéramos ser vistos como santos delante de su Padre, solo por los méritos de Él. Pero no solo eso, hermano. Una de las cosas que a veces no entendemos de Cristo es que Él, después de que se fue al cielo, no se quedó de brazos cruzados haciendo nada, hermanos. Está todos los días intercediendo por ti y por mí. Todos los días, incansablemente, está tomando nuestras oraciones y las está presentando frente a su Padre. Y las veces que no oramos, está constantemente rogando por nosotros, intercediendo, hermano. Él vive para interceder por nosotros. Y hermano, esto es una noticia hermosa. ¿Usted recuerda la historia de los mineros que quedaron atrapados en una mina acá en el norte? Esos 33 mineros que estuvieron como a 700, 900 metros bajo tierra y que por
no me acuerdo, creo que fueron como 70 días que estuvieron con taladros metiendo unas tremendas excavadoras para abajo por un orificio que no tenía más de 15 centímetros, solo para saber si estaban vivos. Y cuando supieron que estaban vivos por esos mismos orificios, les mandaban comida. Después trataron de hacerlo más grande para ver si los podían sacar. Estuvieron creo que estuvieron casi 70 días metidos ahí, hermanos, en bajo presión, en la oscuridad, con poco oxígeno, con poca comida, sufriendo. Los que eran gorditos salieron flaquitos de ahí, los que se afeitaban todos los días salieron con barba y pelucón, hermano. ¿Sabe qué? Usted y yo, a veces somos como esos mineros. Nuestros problemas, nuestras aflicciones, nuestras enfermedades nos mantienen así, pisoteados, presionados, como viviendo en una oscuridad que no nos deja salir, ni respirar, ni hacer nada. Viviendo a veces sin sentido, como que no entendemos ni siquiera dónde damos un paso, hermano, porque parece que todo es incierto. En cualquier momento parece que nos caemos a un hoyo más profundo. Así nos tienen los problemas, así nos tienen la aflicción, hermano. Y Jesucristo es como esa máquina que hacía un forado y que logró llegar a ellos. Parece que Jesucristo está todos los días perforando el cielo, hermano, para darnos esperanza, para sacarnos de los problemas, para darnos alimento, para darnos oxígeno, para decirnos: aquí estoy, tú no te vas a perder, hasta el día en que realmente confiamos en Dios y podemos salir de eso, hermano. Somos como un minero atrapado bajo 700 metros de tierra, hermano, pero Jesucristo está haciendo su trabajo para darnos esperanza, hermano, y que no muramos, Dios mío, en esa agonía. El trabajo de Jesucristo es tremendo, hermanos. No se acabó ese día en la cruz. Él sigue obrando por nosotros todos los días. Y eso, hermano, debería llenarnos de esperanza. Así que hoy día, hermano, yo lo quiero invitar a que usted se pueda despojar de todas las cosas que lo agobien. Si tiene problemas, quiero que usted haga una oración sincera hoy día y le diga al Señor: Señor, este es mi problema, llévatelo. Haz tú con él lo que tú quieras. Esta es mi enfermedad, por favor, Dios mío, necesito tu sanidad. Y si no me vas a sanar, fortaléceme. Este es mi problema, esta es mi aflicción, esta es mi situación difícil. Así está mi familia, así está mi matrimonio, así está mi trabajo, hermano. Lo que sea que lo tiene así, hermano. Hoy día Dios nos da la oportunidad de poder descansar en él. Y que nos levantemos y que salgamos de esa oscuridad, hermano, y de esa agonía, y de podamos descansar en Dios. Hoy día, hermanos, yo lo quiero invitar a que usted pueda hacer una oración genuina y sincera a Dios y que le entregue su carga a Él. Si no lo hacemos, hermanos, entendiendo las cosas que están en este texto bíblico, hermano, posiblemente jamás lo vayamos a hacer. Porque de todas las palabras que salen en la Biblia, esta en la que más esperanza nos da respecto al trabajo que hace Cristo todos los días por nosotros. Así que, hermanos, usted no tiene que cambiar en ese sentido, ni tiene que ser una persona especial, ni tiene que tener tantos años en la iglesia, ni un título, ni nada, ni tiene que esperar una hora particular. Dios lo está escuchando hoy. Así que vamos a levantarnos de nuestros asientos y vamos a orar al Señor. Y yo le voy a dar algunos minutitos para que usted pueda clamar a Dios. Y si alguien quiere pasar aquí y postrarse delante de Dios, yo voy a dejar libertad para que usted pueda orar a Dios como usted lo estime conveniente y como se sienta más cómodo. Lo único que le digo, hermanos, sea sincero con Dios. Dios va a tomar esta oración, hermanos, y la va a presentar ante su Padre. Y tenga por seguro, hermanos, que va a tener una respuesta. No dude de eso. Así que vamos a orar a Dios. Tiene libertad, hermano, para poder orar.

0: Señor, estando delante de tu presencia, Dios mío, te damos gracias. Gracias por tu palabra. Gracias por tu espíritu, Señor. Gracias por la oportunidad de ser tus hijos. Dios mío, tú, Señor, yo sé que tú conoces todas las cosas. Pero tu Hijo nos enseñó a orar, Dios mío, y a rogar. Dijo que no había, Señor, una oración que quedara sin respuesta. Y prometió, Señor, que el que tocaba esta puerta, Señor, se le abriría. Y hoy día tocamos tu puerta, Dios. Dios mío, mira nuestra iglesia, Señor. Hay hermanos que han estado enfermos. Hay hermanos que están cansados. Hay hermanos que están agobiados por sus problemas, por sus aflicciones. Hay hermanos, Señor, que han quizá pasado por problemas y están agotados, Señor. Yo te pido, Señor, que hoy día, Dios mío, tu Hijo Jesucristo se convierta, Dios mío, en un intercesor para nosotros. Yo sé que ya lo es, Señor, y que ha estado haciéndolo todo este tiempo. Pero, Dios mío, que hoy día nos podamos aferrar a esta certeza y a esta verdad, Señor. Y que podamos vivir conforme a ella, Padre. Así que los problemas, Señor, nunca más tengan el mismo efecto en nosotros. Ni las aflicciones, ni los problemas, ni las enfermedades, Dios mío, Señor, nos puedan hacer, Dios mío, desfallecer sabiendo que Jesucristo está allí para nosotros. Te pido una bendición, Señor, para todos los que presentaron, Dios mío, un ruego delante de ti. Quizás con sus labios cerrados, Señor, y sus lágrimas en sus ojos, te han hecho saber, Dios mío, su flaqueza y sus debilidades, Padre. Yo te pido, Señor, que tú, conforme a todas tus misericordias, Señor, puedas sanar, Dios mío, puedas confortar, Señor, al que está cansado, entregar nueva fuerza al que no tiene ninguna, Señor, conforme a tu misericordia, conforme a tus planes y propósitos eternos, Padre. Entrega, Dios mío, para tus hijos, Señor, lo que tanto necesitan, Padre. Oh, Dios mío, que este día pueda ser un día de victoria, Dios mío, donde los problemas no sean más grandes, Señor, que nuestra fe, ni nuestras enfermedades más grandes, Señor. Dios mío, que la fe y la confianza que tenemos en que tú puedes sanarnos, Señor. Al que está agobiado, debilitado, Señor, al que está presionado y abatido, Dios mío, fortalece nuestras manos, levanta nuestras cabezas, Señor, afirma nuestras rodillas, Señor, y permítenos, Dios mío, caminar por este mundo lleno de aflicciones, Señor, tomados de tu mano, sin desfallecer, Padre. Gracias por Cristo, gracias por su sacrificio, gracias por su oración, gracias por su intercesión, Dios mío, que está, Señor, allí en tu presencia, abogando por nosotros. Gracias, Padre, sin Él no podríamos alcanzar esta misericordia, estaríamos simplemente perdidos, Señor, sin consuelo, sin esperanza, pero lo tenemos a Él, Señor, a tu Hijo Jesucristo, Padre. Gracias, gracias, Señor, por su obra. Gracias porque Él no se cansa. Porque cuando ya nosotros no podemos clamar ni hacer nada, Señor, Él sigue haciéndolo por nosotros. Gracias. Queremos agradecer, Señor, y presentar estos ruegos y estas oraciones, Señor, en el nombre de tu Hijo, nuestro Señor y Salvador, Jesucristo. Amén.
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1: Son las 11 de la mañana, 30 minutos.

0: Mensaje glorioso en esta mañana. Mensaje para reflexionar. Honramos a Dios por la vida del pastor Simón, a quien le conozco desde muy pequeño. Hoy día es un ministro de Dios, casado, tiene dos hijos. Y agradecemos a Dios por su vida. Por la gente que reacciona ante el mensaje también. Sería bueno esta mañana, en alguna medida, reflexionar no solamente en el mensaje central, sino también en esta palabra que de pronto ha hecho eco en el oído de muchos sin conocer su significado. Yo sé que lo ha oído usted alguna vez. La palabra misericordia, pero desde este punto de vista, sus misericordias son nuevas cada mañana. ¿Alguien lo cree por ahí? Sí, Señor, yo lo creo. El texto dice así, con respecto a las misericordias del Señor: esto recapacitaré en mi corazón, por lo tanto esperaré. Por la misericordia de Jehová no hemos sido consumidos, porque nunca decayeron sus misericordias. Escúchelo. Nuevas son cada mañana. Grande es tu fidelidad. Mi porción es Jehová, dijo mi alma. Por tanto, en él esperaré. Bueno es Jehová a los que en él esperan, al alma que le busca. Eso lo encontramos en Lamentaciones 3, desde el 21 al 25. En medio de un desierto de desesperación y aflicción, el profeta Jeremías experimentó el maravilloso consuelo de recordar las misericordias de Dios. La compasión del Señor sigue presente y es nueva cada mañana. Aunque a nuestro alrededor solo veamos catástrofes y adversidades, vale la pena recordar el amor de Dios. Él es bueno con todos los que en Él confían. Puede decirse que este es el pasaje más conocido del libro de Lamentaciones. El profeta Jeremías pasaba por un mar de sufrimiento, de un desierto de aflicciones, pero aunque estaba abatido y triste, él mantuvo encendida en su corazón la llama de la vida. La Biblia está llena de ejemplos, mi hermano, de personas piadosas que experimentaron dificultades. El propio libro de Lamentaciones nos muestra que el juicio, el castigo y el sufrimiento también atormentan a los fieles. Veamos algunos ejemplos. El profeta Jeremías, en representación del pueblo exiliado y del resto de Jerusalén, que se encontraban en un triste estado de miseria y devastación. Job y sus grandes pérdidas. Él perdió posesiones y apoyo a todos sus hijos, su salud, el apoyo de su esposa, casi todas sus amistades. El caso de José: fue vendido por sus propios hermanos envidiosos. Fue esclavizado, calumniado, injustamente encarcelado y olvidado. De manera similar, hoy día las personas piadosas alrededor del mundo experimentan profundos problemas, enfermedades, pérdidas, injusticias y una gran tristeza, llegando al borde de la desesperación. Quizás esta sea también tu condición, hermano o hermana. Pero no todo está perdido. Confía en el Señor. La crisis no durará para siempre. Salmo 34:19, que dice: muchos son los males del justo, o muchas son las aflicciones del justo, pero de todos ellos, o de todas ellas, lo librará el Señor. Son muchas las dificultades que enfrentan los hijos de Dios, y eso es verdad. Además de sufrir en su propia carne, a veces también sufren acompañando y sensibilizando a todos los demás que sufren en el mundo. Esto nos enseña que una vida ajena al dolor nos impide ver cuán vulnerables somos y cuánto dependemos del Señor. Jesús fue nuestro mayor ejemplo, el siervo sufriente, como lo señala Isaías 53, que cuida de los que sufren. Él es la sanidad, salvación para el mundo, y Él mismo fue herido, molido, por nuestros pecados. Por lo tanto, esta es una excelente noticia. Tal vez la olvidaste. No estás solo. No estás sola. Los días buenos y malos nos afectan a todos. Es verdad, a todos. Dios hizo tanto a uno como a otro para que nadie supiera su futuro. Eclesiastés 7:14. Lo que sabemos es que en este y en todos los momentos de la historia, todas las personas, sean creyentes o no, pasan por tristeza y aflicción en algún momento de sus vidas. La diferencia para el cristiano es la certeza de la presencia junto a él del Consolador, que trae restauración y esperanza. El Dios eterno, rico en misericordias, es bueno y está siempre al lado de sus hijos. Las lamentaciones ante Dios, además de expresar el grito del alma, ¡ay, Dios mío!, también nos confrontan y nos llevan a reflexionar sobre nuestra condición y el motivo de nuestra existencia. Nos señalan el camino hacia el arrepentimiento y el quebrantamiento que nos reconcilia con el Señor. El camino de la esperanza pone de relieve también la conciencia de nuestros pecados, imperfecciones y limitaciones como seres humanos. Las misericordias de Dios nos señalan una realidad superior que no termina aquí. Somos parte de un panorama mucho más grande que nuestra propia historia. Dale sentido a tus pérdidas, mi hermano. Clama a Dios por la superación y encuentra consuelo en Jesús, tu amigo fiel, el que nunca falla. Al atravesar este viaje de lamento, quebrantamiento y fe, también debes recordar que más profundo que tu sufrimiento está el amor de Dios. Él nos libra del mal. Ten esperanza en el Señor. No lo olvides. Por la misericordia del Señor no hemos sido consumidos, porque nunca decayeron sus misericordias. Nuevas son, qué tremendo, cada mañana. Grande es tu fidelidad. Por lo general, los recuerdos se convierten en servidores del desánimo y el dolor. Mientras nos aferramos a la amargura y a la tristeza del pasado y del presente, sin embargo, si nos aferramos al Señor con todo nuestro ser, cuerpo, mente y corazón, nuestros pensamientos y recuerdos estarán anclados en Jesús y nos recordarán su infinita bondad. Los buenos recuerdos también pueden ser nuestros aliados en este proceso. Recuerda a Dios y lo que te trae esperanza en su palabra. En Jesús encontramos paz y luz. En los caminos más oscuros de la vida, entrena tu mente para pensar en cosas que te traen consuelo. Si tienes problemas profundos, trata de recordar, número uno, que Dios es amor y está lleno de gracia. Es por su misericordia que no somos consumidos. Dos, los problemas no duran para siempre. Cuando hayan producido el resultado adecuado, todos serán eliminados, así como pasa la noche y pronto sale el sol de un nuevo día. 3. Algo mejor está por llegar. Ten esperanza de que el futuro con Dios será maravilloso. 4. Dios es tu porción. Si has perdido mucho en esta vida, excepto a Dios, recuerda que en realidad Él es tu todo y a Él nunca lo perderás. 5. Dios es bueno con los que esperan en Él. Espera y confía en su bondad. Él contigo está. Y en medio de cualquier situación, no te rindas. Sigue adelante. No dejes de creer. Sin ninguna duda, Dios escucha a los corazones que están angustiados y afligidos en estos tiempos grises. Él es el Dios que habla por su palabra y también nos deja hablar sin resentirse. Su misericordia y su amor son infinitos. Él nunca rechaza a quien se acerca a Él con temor, sinceridad y confianza. Busca al Señor y vacía tu corazón frente a Él. Haz de Dios tu mejor amigo y desahógate con Él en oración. Intenta olvidar lo que quedó atrás. Dios te ayuda a seguir adelante. En su misericordia maravillosa, Él te muestra lo que realmente tiene valor. Mira con fe lo que está por delante y enfócate en lo que Dios te dice que importa de verdad. Que Dios renueve tu esperanza, fe, amor y te conceda paz.
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1: Son las 11 de la mañana, 46 minutos.
2: Muy bien, estamos en la recta final de este espacio. Queremos despedirnos ya un poquito antes, así que Pastora Ingrid, si está en sintonía, conecte nomás, respondo, no. Conecte nomás su espacio radial. Sí, pues, vamos con todo. Nos encontramos, si Dios quiere, el próximo martes con la ayuda del Señor. Así que un abrazo gigante en el nombre de Dios a toda la audiencia y siempre orando, clamando a Dios que Él nos dirija en todo. Nos encontramos mañana y pasado en Entre Lagos, Iglesia del Señor, del Pastor Juan Gualamán, si Dios quiere. Y de viernes a domingo en Quillón, en La Misech, ahí estaremos predicando el mensaje del Señor también. Así que un abrazo a la distancia, Pastorita Ingrid. Puede conectar nomás a partir de ahora, ríos de agua viva. Dios les guarde hasta siempre. Dios.

Bendito sea, Señor. Qué privilegio recordar este legado de himnos que nos ha sido entregado. Y te pedimos que nunca sea olvidado. Y yo recuerdo también cómo cantábamos después de esta canción. Cantábamos

Padre Santo, cuán necesarias son esas letras y esa oración, esa petición en estos días, donde el amor de muchos, dice tu palabra, que se enfriará. Pero nosotros clamamos, Padre Santo, que envíes ese fuego del Espíritu Santo y avives una vez más nuestro corazón.

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0: justa, pero Dios siempre es bueno.
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Buenos días, buenos días. Bendiciones a cada uno de nuestros oyentes por siempre estar en sintonía de su primer dial Abre tu Corazón. Un programa dirigido por nuestro Dios y luego por nuestro director Carlitos Trejo. En este día doy gracias a mi Dios por este lindo privilegio que director Carlitos me permite dirigirme a cada uno de ustedes en este hermoso programa que es de mucha, pero muchísima bendición. Su primer dial Abre tu Corazón. Damos gracias, Señor, por este espacio que es de mucha bendición. Si usted siente en su corazón unirse a patrocinar. Las líneas telefónicas están habilitadas. Puede decir, hermana Erika, yo en este día me quiero unir a la bendición. Patrocinando el programa radial Abre tu Corazón. Estaremos dando pancitos espirituales que van a nutrir nuestra vida espiritual en este día maravilloso. Saluditos al joven, nuestro hermano. Marlon Jiménez lo dice, Dios le bendiga a mi hermana Erika en sintonía desde San Miguel. Por favor, me guarda un pancito. Amén, muchas gracias. Nos llega más reporte y nos dice, bendiciones mis hermanos. Aquí en sintonía, grandemente desde Chile, desde Monrío, desde Agua Viva, el pastor Juan Marcos y la hermana Ingrid Navarrete. Amén, pastor Juan Marcos, bendiciones. ¿Cómo está usted y nuestra hermana Ingrid en este día maravilloso? Gracias por siempre estar en sintonía. A reportar su fiel sintonía, en este día daré pancitos espirituales. De mucha, pero mucha bendición. Así que en esta hora, yo quiero leer la lectura bíblica y luego vengo dando saluditos porque luego queremos escuchar la palabra de mi Dios con el tema Abre tu Corazón. En labio de nuestro predicador, nuestro hermano Carlitos Trejo, seguimos orando por su salud. Sé que Dios va a hacer algo grande en su vida. En esta hora leeremos el tema La Sal de la Tierra. En Mateo capítulo 5, versículo 13 nos dice: Vosotros sois la sal de la tierra, pero si la sal se desvaneciere, ¿con qué será salada? No sirve más para nada, sino para ser echada fuera y hollada por los hombres. Miren qué maravilloso. Entramos en la oración. Buen Dios y Padre Celestial, gracias por este día maravilloso, en el cual, Rey amado, usted nos permite estar en este lugar. Te pido, Señor, que tu presencia pueda llegar donde está la vida de nuestro director, Carlitos Trejo. Usted ha iniciado a hacer la obra en su vida y la va a perfeccionar. Sea usted inyectando el colirio.

por cada director de programa, Señor Jesucristo, que están en sintonía en esta hora. Amén. Bendiciones, amados oyentes. Doy gracias al Dador de la Vida por este espacio que es de mucha bendición. Abre tu corazón, en el cual daremos pancitos espirituales que van a nutrir nuestra vida espiritual. 11 de la mañana con 6 minutos. Para este día yo no cuento con patrocinador. ¿Dónde estará el hermano o la hermana que dirá, hermana Erika, en este día? Yo quiero sumarme a la bendición. Patrocina el primer real de este día, abre tu corazón. La hora cuesta $10 de este programa. Y así usted nos está ayudando a predicar el Evangelio de Cristo en estos últimos tiempos. Saluditos a Radio Aliento en el país de Chile, su director y cada uno de nuestros oyentes. Dios bendiga sus vidas y su familia. Saludos a Radio Vicabañas, al pastor Rigoberto de Paz. Pastor, muchas gracias por estar enlazados con esta radio emisora. Dios bendiga la vida del director de Radio Jesús, nombre sobre todo nombre, nuestro hermano Nelson. Dios bendiga su vida y su familia. Dios bendiga la vida de nuestro hermano locutor Abiezer Romero, y nos dice, ya estamos enlazados en Radio Benecer 102.1 FM en Nicaragua. Hermano Abiezer Romero, muchas gracias por su reporte y su linda información. Gracias, gracias. Y también saluditos a cada uno de nuestros oyentes que nos sintoniza a través de Radio Cristo Fiel. Así que, amados oyentes, es el momento para que usted pueda decir, hermana Erika, en este día yo me sumo a la bendición y deseo patrocinar. Radio Cristo Fiel en esta hora se une con varios radios enlazados para poder escuchar la palabra de mi Dios a través de su primer radial. Abre tu corazón. Nos llega el reporte de la hermana Mirta Cárdenas y nos dice, seguimos en sintonía de su bendecido programa. Amada hermanita, Dios te bendiga de mente y el Espíritu Santo sea tu respaldo. Abracitos fraternos a la distancia junto a mi hermano Carlitos Trejo. Amén. Qué lindas palabras de la hermana Mirta Cárdenas. Muchas gracias, mi amada hermana. Vamos complaciendo el tema, en tu presencia yo estoy, Señor. Escuchemos este tema de mucha bendición.

hermosa alabanza de mucha bendición. Yo quiero saludar al hermano Marlon Jiménez con este tema, Hoy te permito odiar. Un lindo tema de mucha bendición. Usted póngale atención a esta letra. A esta letra de mucha bendición. En el cual estoy complaciendo a nuestro hermano Marlon Jiménez. Es una letra de mucha bendición en esta hora. Dios bendiga la vida de cada uno de nuestros oyentes que siempre están en sintonía. Así que a reportar su fiel sintonía, aquí estoy anotando los nombres de aquellos hermanos que siempre están en sintonía para poder dar a conocer lo que son los pancitos espirituales. Hoy te permito odiar. Aquello que no está bien delante de la presencia del Señor, hay que dejarlo. Así que, hermano Marlon, acá está su lindo tema que a usted siempre le gusta escuchar. Escucha esta linda alabanza.

0: 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Saludito, hermano Elia. Dios bendiga su vida y su familia. 11 de la mañana con 16 minutos. Saluditos, hermana Marta Irene. Nuestra hermana Martita González. Nuestra hermana Carlita Díaz, que está en sintonía. Nuestra hermana Eugenia Morales. Muy buenos días. A cada cantante, a cada solista. Nuestro cantante Luis Ángel, por ahí se encuentra en sintonía. Amados oyentes, escucharemos este mensaje en labios de nuestro director, Carlos Trejo, con el tema Abre tu corazón. Y después yo vengo compartiendo pancitos espirituales en esta hora. Así que usted diga, hermana Erika, yo deseo mi pancito. Por acá ya está el pancito de nuestro hermano Marlon Jiménez. Por acá estamos ya preparando el pancito delicioso para nutrir nuestra vida espiritual. Buenos días. Adelante, director. Que mi Dios lo use cada día con esas palabras de edificación.
1: Y hemos llegado ya al momento, amada audiencia, de que usted y yo comamos palabra de Dios en esta bendecida hora. Dios bendiga a toda nuestra gente linda. Vamos a la Biblia en Primera de Pedro, capítulo 5, versículo del 5 al 11. Dice la palabra en esta bendecida hora, honrando al Padre, al Hijo y al Espíritu Santo. Igualmente, jóvenes, estad sujetos a los ancianos y todos sumisos unos a otros, revestidos de humildad, porque Dios resiste a los soberbios y da gracia a los humildes. Humillaos pues bajo la poderosa mano de Dios, para que Él os exalte cuando fuere tiempo, echando toda vuestra ansiedad sobre Él, porque Él tiene cuidado de vosotros. Sed sobrios y velad, porque vuestro adversario el diablo, como león rugiente, anda alrededor buscando a quien devorar, al cual resistid firmes en la fe, sabiendo que los mismos padecimientos se van cumpliendo en vuestros hermanos en todo el mundo. Mas el Dios de toda gracia, que nos llamó a su gloria eterna en Jesucristo, después de que hayáis padecido un poco de tiempo, Él mismo os perfeccione, afirme, fortalezca y establezca. A Él sea la gloria y el imperio por los siglos de los siglos. Padre maravilloso, gracias. Gracias, gracias por este bendecido programa, por un martes más que nos permites servirte y ser comunicadores de este evangelio que liberta, de este evangelio, oh divino maestro, que nos da gozo, felicidad, dicha. Ahora te pido que hables primeramente a mi vida a través de tu palabra. Hables a la vida de todos nuestros oyentes. Alinea mi boca, mis labios a tu propósito divino en este bendecido programa. Abre tu corazón. Reprenda al diablo y a todos sus demonios y todo aquello que se opone a que tu obra avance. Ministranos, exhórtanos, edifícanos, consuélanos a través de tu santa y bendita palabra. Quiero que usted ponga atención a lo que Dios va a hablar en esta bendecida tarde a través de las Sagradas Escrituras. Y yo quiero darle unos pequeños consejos acerca de lo que estamos viviendo en estos últimos tiempos. Consejos que durante años a través de las Sagradas Escrituras se nos han dejado escrito, pero es necesario que usted y yo los pongamos en práctica. Dice el versículo 5, óigame, igualmente jóvenes, están sujetos a los ancianos y todos sumisos unos a otros, revestidos de humildad. ¿Por qué? Porque Dios resiste a los soberbios y da gracia a los humildes. Usted y yo tenemos que ser sumisos. ¿Y qué es una persona sumisa? Es alguien que se somete y se deja dominar, óigame bien, por las fuerzas de las circunstancias o por otras personas, aceptando sin cuestionarlos, sin cuestionar su autoridad y su voluntad. ¿Qué le quiero decir con esto? Hay gente que no le gusta someterse. Dios les bendiga en esta hora. Hay gente que se les da un hermoso privilegio y se ponen a pensar de que ¿quién les ha dado el privilegio? Y comienzan a cuestionar ¿qué? La autoridad que Dios ha dado. Comienzan a cuestionar ¿el qué? La voluntad que Dios está dando. Hay gente que dice, es que solo a mí me pone, es que solo este privilegio me lo dan a mí. Y gente que no es sumisa en su trabajo, igual se le revelan a su jefe, a su patrón, Hay gente que en su casa se le revela, a hermanas que se le revelan a su esposo, Dios les bendiga en esta hora. Hijos malcriados que se le revelan a sus padres, Dios les bendiga. Entonces, usted y yo tenemos que ser sumisos. Sumisos. Óigame, no basta con solo una pequeña experiencia natural, no. Sino que tenemos que ser educados. ¿Para qué? Para que nuestra mente día a día vaya cambiando. Y por eso usted y yo tenemos que ser sumisos y dejarnos confrontar. Dejarnos corregir, amada audiencia. Hay que ser sumisos. Usted y yo tenemos que entender que llega un punto, óigame bien, que llega un punto en nuestras vidas donde no podemos ni tenemos que volver atrás. Pero hay gente que todavía quiere regresar atrás. Hay gente que se queja cuando no hay. Hay gente que no es sumisa, gente rebelde que anda de un lado para otro, corriendo de iglesia en iglesia como que fueran saltamontes. Dios les bendiga en esta hora. Y usted y yo, en estos últimos tiempos, lo que tenemos que hacer es ir ¿hacia dónde? Hacia adelante. Hacia adelante. Usted que se ha alejado de los caminos de Dios y está escuchando estas radios y este programa, Dios lo llama nuevamente a su casa. Y Dios le anima a que usted dé los pasos que le van a bendecir. Vamos, regrese, reconcíliese. ¿Por qué se fue? Porque usted no fue una persona sumisa. Porque usted andaba criticando a medio mundo, criticaba al pastor, a la esposa del pastor, a la familia pastoral, a los líderes. Dios le bendiga. Y por media cosita, usted salió huyendo por cobarde. Usted y yo tenemos que revestirnos de humildad. Y es la humildad, óigame bien, de guardar con gozo, alegremente, nuestros planes a diario que Dios tiene para con nuestras vidas y basarnos en su palabra. Basarnos en su palabra. Hay que guardar alegremente con gozo los privilegios. Entender que es Dios quien usa a las personas para darnos privilegios. Pero hay gente rebelde, Dios le bendiga, que no le gusta someterse a una autoridad. Y yo digo, si no respetan una autoridad, si no se someten a una autoridad, ¿cómo van a respetar y someterse a Dios? Usted y yo tenemos que entender que la humildad, óigame, es la voluntad de realizar privilegios quizás o servicios más bajos y que los podemos hacer por amor a nuestro Señor Jesucristo. Por ejemplo, si a mí me mandan a lavar los baños de la iglesia, yo con gozo lo hago. Si a mí me dicen las hermanas, venga, ayúdeme a lavar los floreros, yo lo hago para la gloria de Cristo. Si le dice, venga a barrer, venga a trapear el templo, hagámoslo. Pero hay gente que no, solo quiere hacer las cosas grandes, quiere estar en el privilegio, Dios les bendiga. Quieren estar ahí ya sirviendo en el púlpito. Pero para comenzar a servir hay que hacerlo desde abajo. Desde abajo. Tenemos que entender que usted y yo tenemos que estar conscientes de que no podemos hacer nada apartado de Dios. Nada. Nada. Y la voluntad de Dios a veces va a provocar que la gente nos ignore por el nombre de Cristo. Nos desprecien, nos calumnien, nos maltraten. Ah, pero hay gente que con una mala mirada ya no quiere ir al templo. Dios les bendiga. Hay gente tan sencilla emocionalmente, espiritualmente, que la mano no le dio al pastor y ya no quieren ir al culto. Cosas pequeñas, chiquilladas espirituales, las cuales ya no hay que vivirlas en estos últimos tiempos. Usted y yo tenemos que centrarnos en otros, a servir en otros, y no centrarnos solo en nosotros mismos. Porque hay muchos cristianos, entre comillas, que solo les gusta centrarse entre ellos mismos. Pero no en los demás. ¿Por qué? Déjeme decirle que Dios resiste a los soberbios y a los humildes. Si queremos caminar en la gracia de Dios, óigame, en su favor inmerecido, entonces usted y yo tenemos que despojarnos de nuestro orgullo. Tenemos que despojarnos y ser humildes. No solo para con Dios, sino para con todos. Pero hoy en día, Dentro de las iglesias se mueve una gran arrogancia y un gran orgullo del diablo, que Dios reprenda todo orgullo, en el cual no se llevan unas corporaciones con otras corporaciones. En el cual acá en El Salvador también hay muchas iglesias que no se llevan con X iglesia. En el cual hay muchos pleitos de doctrina. Por un manto no le quieren hablar a una hermana. Por una camisa manga larga no le quieren hablar al hermano. Y tanto orgullo barato del diablo, que por cosas pequeñas se están haciendo maletas para ir al cielo, pero por cosas pequeñitas pueden estorbar nuestra comunión con Dios. Déjeme decirle que la gracia, óigame, la gracia y el orgullo son unos grandes enemigos de tiempo atrás, enemigos eternos. El orgullo, óigame, demanda que Dios me bendiga en base a lo que yo pienso que merezco. Ese es un orgullo. Y la gracia solo va a tratar con nosotros en base a lo que Dios es, no en base a algo en mí y en usted. Se lo repito una vez más, la gracia y el orgullo son enemigos. Hay gente que por el orgullo dice, es que Dios me va a bendecir por lo que yo he hecho. Orgullo. Cristianos orgullosos que exigen bendiciones a Dios, pero no buscan nada, Dios les bendiga. Gente que solo quiere el favor de Dios, pero son unos grandes orgullosos espirituales. Pero la gracia de Dios, óigame, va a tratar con nosotros y nos va a traer en base a lo que Dios es, no en base a algo que hay en nosotros, ¿me entiende? Entonces, quiero decirle que usted y yo tenemos que humillarnos ante Dios. Dice el versículo 6, humillaos pues bajo la poderosa mano de Dios, para que Él os exalte cuando fuere tiempo. Si usted está dispuesto a hacer nada, Dios hará algo de usted. El camino hacia el éxito, el camino hacia la cima, óigame bien, el camino de la escalera es empezar desde abajo. Y en verdad, en las verdaderas iglesias de Dios, el camino para subir es bajar. Pero el que es ambicioso de estar en la cima, en poco tiempo se va a caer, en poco tiempo va a tocar fondo. Hay que ser humildes, iglesia. Mire, la gloria sea para Cristo. Usted que me está escuchando y escucha estas radios y este programa, a la edad de los 12 años yo comencé de empacador, a empacar en los supermercados. Salía yo de estudiar, estudiaba séptimo, octavo, noveno grado, bachillerato, y yo salía a empacar todas las tardes. Vivía del poder de Dios y sigo viviendo del poder de Dios y de las propinas en ese entonces de la gente. Y no me da pena decirlo, porque de abajo es donde se empieza. Iba al mercado a vender tamales, yuca frita, porque éramos una familia de escasos recursos. No me da pena decirlo. Y así se empieza. Pero hay gente que cuando llega a la cima y que solo quiere estar en la cima sin trabajar, en poco tiempo va a tocar fondo. En poco tiempo se puede caer. Porque la clave, óigame bien, para llegar arriba es siempre querer empezar desde abajo. Estar abajo. Me recuerdo en una ocasión, estábamos en un evento, en un aniversario de una iglesia, y para la gloria de Cristo, dos hermanos más y su servidor habíamos organizado el evento. Bueno, estaba bien lleno. Invitamos bastantes iglesias. Y de repente dijeron todos, quiero que pasen los organizadores del evento, los pastores, que pasen todos. Yo me quedé abajo. No quise subir al escenario. Y de repente llega un joven y me dice, hermano Carlito, ¿por qué no sube? Le van a tomar una fotografía a todos. Hermano Carlitos, usted es uno de los organizadores, suba rápido. Yo comencé a llorar, elevé mis manos al cielo y le dije, yo quiero que me tomen la fotografía, pero allá en el reino de los cielos. Bendito Dios, mi alma te alaba, Jesús. No me interesa salir ahí en la fotografía donde están todos, sino que quiero estar detrás de cámara. Y el Espíritu Santo me tomó para la gloria de Dios y comencé a hablar en lengua. Y de eso se trata, de estar detrás de cámara y darle la gloria solo al Rey de Reyes y Señor de Señores, y humillarnos ante Dios. Pero hoy en día vemos un montón, resto de gente, como dicen los chilenos, harto, la palabra mucho, hartos líderes, demasiada gente arrogante, altanero, vanagloriosos, que no le dan la gloria a Dios, que un milagro Dios ha hecho por medio de ellos y ya se creen el pavo real o la divina garza. Hay gente que le gusta andar contando que Dios los usa, que Dios los usa, que Dios los usa, y no le gusta darle la gloria a Dios. El orgullo hay que dejarlo a un lado en estos últimos tiempos. Iglesia, hay que buscar a Dios y las cosas se volverán a nosotros, pero hay que buscarlo. Hay que buscarlo, dice el versículo 6. Humillaos pues bajo la poderosa mano de Dios para que Él os exalte cuando fuere el tiempo. A veces pensamos, óigame bien, equivocadamente, que conocer los tiempos es mejor que Dios. Yo he escuchado gente que dice, no, es que este tiempo es así, este tiempo allá, pero Dios ya lo dejó en las Sagradas Escrituras. Hay gente muy equivocada que me está escuchando, que piensa que conocer o profetizar los tiempos que estamos viviendo es mejor. Conozco mucha gente acá en El Salvador. Un terremoto acaba de pasar y salen diciendo, Dios ya me lo había revelado. Algo acaba de pasar y salen con su disque revelación, entre comillas. Si las cosas ya están escritas, no hay que andar creyendo a cualquier loco, cualquier loca, perdóneme, que no oran, no ayunan, no diezman, no se congregan y dicen que Dios les habla. Ah, es que Dios me habló, pregunto yo. ¿Y usted habla con Dios para que Dios le hable? Sí sé que Dios habla, bendito su nombre. Hay gente que dice, hermano, quiero decirle esto, Dios me dijo esto, esto, esto y lo otro. Ajá, ¿se congrega usted? ¿Ofrenda? ¿Diezma? ¿Tiene una comunión con Dios como los antiguos hombres del ayer? Hay gente que se la quieren llevar de bonitos espirituflauticos, diciendo que Dios los usa, que Dios los habla, pero si vemos sus vidas, no estoy criticando, sino que vemos la realidad de las cosas, pero si vemos sus vidas, no se congregan, no están sujetos a un pastor, andan de iglesia en iglesia, se descuidan de estar en sus templos por estar cantando, ministrando en otras iglesias, Dios les bendiga, y no respetan la autoridad que Dios ha puesto. Oiga, me dice Mateo capítulo 6, versículo del 30 al 33, si Dios cuida de manera tan maravillosa las flores silvestres que hoy están y mañana se echan al fuego, tengan por seguro que cuidará de ustedes. ¿Por qué tienes tan poca fe? Así que no se preocupen por todo esto diciendo que comeremos o que beberemos o qué ropa nos pondremos. Esas cosas dominan el pensamiento de los incrédulos, pero su Padre Celestial ya conoce todas sus necesidades. Busquen el reino de Dios por encima de todo lo demás y lleven una vida justa y Él les dará lo que necesiten. Entonces usted y yo tenemos que estar, óigame bien, por seguro de que Dios cuidará de nosotros. Cuidará de nosotros. Hay que confiar, hay que tener paz. Dios proveerá todas las salidas que queremos, pero busquémosle. Dios proveerá todo lo que estamos necesitando, pero confíe en Él, no confíe más en el hombre. Ya no le cuente tanto su problema a la hermana X, al vecino X, ya no, sino que cuéntele a Dios. Cuéntele a Dios, porque a veces contamos las cosas y Dios es el último el que se entera. Aunque Dios ya lo sabe todo, ¿verdad? Pero nosotros tenemos que confesarle a Él. Óigame, tenemos que echar afuera toda ansiedad. Dice el versículo 7, echando toda vuestra ansiedad sobre Él, porque Él tiene cuidado de nosotros. Echando afuera toda ansiedad, echando afuera todo orgullo, echando afuera toda preocupación, y entender que Dios está con nosotros y ha prometido que Él va a tratar cada problema, cada adversidad. Las preocupaciones, óigame bien, en esta hora son la codicia de la ambición. Si yo me preocupo tanto, voy a ser un cristiano ambicioso. Pero si yo me esfuerzo por agradar a Dios y lo busco en las adversidades, no voy a tener codicia, no voy a tener ambición y ni voy a buscar a Dios como 911. Porque hoy en día, miles de cristianos, entre comillas, Dios les bendiga en esta hora, que buscan a Dios como que fuera Cruz Roja, Cruz Verde, 911, solo para recibir el milagro. Se preocupan, se ponen ansiosos solo para recibir el milagro. Y después, ¿qué sucede? Dios les bendiga. Con ustedes es la palabra en esta hora. Así es que hay que humillarnos bajo la poderosa mano del Señor, echando fuera toda ansiedad. Echando es una palabra que pesa. Echando, una palabra que produce peso. Echando, botando, arrojando. Él no dice acuesta todas tus cargas sobre Él, no, sino que echando. ¿Y por qué tenemos que hacerlo? Porque al arrodillarnos ante Él, al echar allá la ansiedad, las cargas, el Espíritu Santo, aleluya, viene sobre nosotros y nos ministra. Así es que aviente esa carga por allá, eche esa carga por allá. Las presiones, las cargas de su vida, a veces son muy pesadas. Las cargas pesan por momentos. En mí, en lo personal, mucha gente me dice, lo veo sonreír a cada rato. De eso se trata, de poner en práctica el gozo inefable. Pero hay problemas, hay luchas, hay enfermedad, hay deudas, hay adversidad, hay tanto problema. Pero Cristo nos ha dado un gozo inefable. Inefable. Óigame bien, necesitamos echar la ansiedad afuera. ¿Y cómo la vamos a echar afuera? En primer lugar, necesitamos orar. Orar, orar y orar. Dios bendiga a aquella gente que han perdido la oración. Ah, pero quieren el milagro de Dios. Dios les bendiga. Óigame, la oración nos dice en esta hora, ¿cuál es tu problema? ¿Cuál es tu preocupación? ¿Qué es lo que estás pasando que has dejado de orar? Hay que orar, hay que creer con fe. Pero hay que orar, no 5 minutos, no bastan 5 minutos. Ore media hora, ore una hora, pero ore, ore, ore. La oración, óigame bien, es algo tan hermoso. Y la oración es algo tan exquisito, donde usted y yo recibimos fortaleza. La oración es la llave que va a abrir toda bendición, todo presupuesto, toda sanidad. Y después de orar, hay que exclamar con fe. Con fe. Mucha gente solo llega de rodillas a pedir, a pedir, a pedir, y a pedir, y a pedir, y a pedir, y a pedir a Dios. Pero no exclaman, no enamoran a Dios. Dios nos va a sacar de las angustias. Dios nos va a sacar de la adversidad. Pero oremos. Dice el versículo 8. Sed sobrios y velad, porque vuestro adversario, el diablo, como león rugiente, anda alrededor buscando a quien devorar. Hay que ser sobrios, hay que estar alertas. Óigame, el enemigo anda como león rugiente buscando a quien devorar. Y no crea que anda buscando a la gente que no tiene a Cristo allá afuera, en las discotecas, en los bares. No, no, no. Le busca a usted, me busca a mí. Él anda alrededor. O sea, él tiene acceso en todas las partes de nuestra vida. ¿Qué le quiero decir con esto? Que Él conoce nuestros sentimientos. Él conoce las intenciones a veces. Él anda alrededor. El enemigo, el adversario, se informa a sí mismo de las circunstancias. Y solo Dios puede saber y hacer más que el adversario. Por lo tanto, debemos echar nuestras cargas solo a Dios. Él anda alrededor. Miren, los leones cuando quieren cazar, rodean a su presa. Miden su distancia. Preparan el ataque. Y así es el diablo. Nos rodea, nos asedia. Pone trampas, adversidades, chambres, calumnias. Él anda alrededor como león rugiente. Y sabemos perfectamente que Satanás es un león, quien tal vez ruja. Ruja ese león, pero se le han quitado los colmillos en la cruz del Calvario. Aleluya. Se le quitaron las garras, se le quitó la ferocidad en la cruz del Calvario. Pero anda como león rugiente buscando a quien devorar. En la cruz del Calvario Satanás ya fue vencido. Y a mí y a usted nos toca refrenarle la cara al adversario. No dejarnos intimidar más por él. Sino que debemos estar sobrios, sobrios, velando, para que no nos engañe. Él anda buscando a quien devorar. Él no solo busca rugir, lamer, aruñar o mordisquear. No, el enemigo no solo busca eso con su presa, sino que él la quiere comer, la quiere devorar. Él nunca va a estar contento hasta que, óigame, él vea al creyente absolutamente devorado, derruido, derribado en pecado. Él quiere rompernos, destrozarnos. Él quiere comernos, pues vernos fuera de los caminos de Dios. Él quiere quebrar hasta los huesos, así como el león quiebra los huesos de su presa, y destruirnos por completo. Pero al diablo usted y yo lo tenemos que resistir. Resistir significa estar de pie y en contra. Pregunto yo, ¿cómo está usted ante el adversario? ¿Tiene oración? ¿Tiene palabra? ¿Tiene ayuno? ¿Se congrega? ¿Está diezmando? ¿Está ofrendando? Dios les bendiga. Hay que entender, iglesia, que Dios todo lo hace perfecto. Todo lo hace perfecto. Dice el versículo 10. Mas el Dios de toda gracia, que nos llamó a su gloria eterna en Jesucristo, después de que hayáis padecido un poco de tiempo, Él mismo os perfeccione, afirme, fortalezca y establezca. Él habla de perfección. Óigame, y en este texto nos dice que Dios perfeccione, afirme, fortalezca y establezca. Alabado sea su nombre. Lo que a veces nosotros creemos que puede ser un retroceso en nuestro camino, es Dios devolviéndonos su propósito divino. Su propósito divino. Hay gente que dice, ¿por qué me pasa esto, pues? ¿Por qué me quitaron lo otro? No aguanto esta enfermedad, no aguanto este problema, no aguanto esta calumnia, no aguanto esta escasez. Óigame, lo que a veces usted piensa que es un retroceso en su caminar, es Dios devolviéndonos su propósito divino. Y a donde usted y yo tenemos que estar. Ya casi terminamos. Óigame bien. Dios nos va a perfeccionar. Dios nos va a afirmar. Él nos va a fortalecer. Y Dios nos va a establecer. Padre, gracias por tu amor, por tu misericordia, por tu bondad. Mi alma te alaba y te glorifica en esta hora. Gracias por la vida de todos nuestros oyentes que están en sintonía de estas radios y de este bendecido programa. Pido que por favor los amigos te abran la puerta de su corazón y que haya siempre en nosotros la necesidad de buscarte, de alabarte en todo tiempo, de estar sobrios y velados en oración. Que siempre echemos nuestras cargas fuera y las depositemos ante ti. Te pido, divino Maestro, que seamos sumisos, que quites toda arrogancia, todo orgullo de nuestras vidas y que siempre sigas transformándonos, edificándonos para tu honra, para tu gloria. Toca por favor la vida de los amigos que puedan abrirte la puerta de su corazón y fortalece la vida de mi hermano, de mi hermana que está pasando por el crisol de la prueba. Gracias por el privilegio que me das de ser comunicador de tu palabra.

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1: Entramos compartiendo pancitos espirituales en esta hora. Saluditos a nuestra hermana Ari Luna, que ya se encuentra en el aeropuerto. En esta hora ella desea su pancito. Hermana Arely, Dios bendiga su camino. El ángel de Jehová acampa alrededor de los que le temen y los defiende. Y mi Dios me lleve con bien junto a toda su linda familia. Muchas gracias por cada palabra de mucha, pero muchísima bendición. En este día maravilloso voy compartiendo los pancitos espirituales para cada uno de nuestros oyentes. Hermana Arely Luna, su pancito dice: Jehová te bendiga y te guarde. Jehová haga resplandecer su rostro sobre ti y tenga de ti misericordia. Jehová alce sobre ti su rostro y ponga en ti paz. Números capítulo 6, versículo 24 y 26.
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1: un pancito delicioso para nuestro hermano Marlon Jiménez, que está en sintonía desde San Miguel. Hermano Marlon Jiménez, bendiciones a usted y toda su familia en este día maravilloso de mucha, pero mucha bendición. Así que su pancito en esta hora, hermano Marlon, nos dice así: este pancito delicioso. Pero los que esperan a Jehová tendrán nuevas fuerzas, levantarán alas como las águilas, correrán y no se cansarán, caminarán y no se fatigarán. Isaías capítulo 40, versículo 31. Un pancito delicioso. Hasta los espinos sosoris, a nuestra hermano Elisama, hermano Elías, su pancito dice así: no temas porque yo estoy contigo, no desmayes porque yo soy tu Dios que te esfuerzo, siempre te ayudaré, siempre te sustentaré con la diestra de mi justicia. Isaías capítulo 41, versículo 10. Un pancito delicioso para nuestra hermana Carlita Díaz nos dice: bendiciones, mi niña Erika, sigo en sintonía, aquí esperando mi pancito. Dios le bendiga, niña, nos dice. Amén, muchas gracias. Por acá le damos a conocer el pancito que usted desea escuchar. Y estas palabras, hermana Carla Díaz, que yo te mando hoy, estarán sobre tu corazón y la repetirá a tus hijos y hablarás de ella estando en tu casa y andando por el camino y al acostarte y cuando te levantes. Deuteronomio capítulo 6, versículos 6 y 7.

0: llegan más reportes y nos dice el joven nuestro hermano Edwin García. Nos dice, amén, aleluya, atento a la palabra, voy a querer un alimento para el alma. Dios le bendiga, hermano Edwin García, bendiciones. Su pancito nos dice así en esta hermosa hora de mucha, pero mucha bendición. Bendito el varón que confía en Jehová y cuya confianza es Jehová, porque será como el árbol plantado junto a las aguas que junto a las corrientes echará sus raíces y no verá cuando viene el calor, sino que sus hojas estarán verdes y el año de sequía no se fatigará ni dejará de dar frutos. Jeremías capítulo 17, versículos 7 y 8. ¡Qué pancito!
1: Ya me parece.
0: Hermano Leonardo, su pancito dice así: hazme oír por la mañana tu misericordia, porque en ti he confiado. Hazme saber el camino por donde ande, porque en ti he elevado mi alma. Salmos capítulo 143, versículo 8. Un pancito para nuestra hermana Teresita Rodríguez. Encomiende a Jehová tus obras y tus pensamientos serán afirmados. Proverbios capítulo 16, versículo 3.
1: Ya no es mi vida.
0: Un pancito delicioso en esta hora para la hermana Flor Marisa de Rivas. Nos dice, Dios bendiga, hermano Carlitos, aquí en sintonía, hermana Florcita, bendiciones. Y Jehová de delante de ti, Él estará contigo, no te dejará ni te desamparará, no temas ni te intimides. Deuteronomio capítulo 31, versículo 8. Un pancito delicioso para nuestra hermana que reporta su fiel sintonía, hermana Mirta Cárdenas. Hermana Mirta Cárdenas, su pasito dice: Jehová te guardará de todo mal, Él guardará tu alma, Jehová guardará tu salida y tu entrada desde ahora y para siempre. Salmos capítulo 121, versículos 7 y 8. Un pancito delicioso para el pastor Juan Marcos y nuestra hermana Ingrid Navarrete. Su pancito dice: porque por fe andamos, no por vista. 2 Corintios capítulo 5, versículo 7. Un pancito para nuestra hermana Ismelda. Su pancito nos dice, hermana Ismelda, ellos dijeron, cree en el Señor Jesucristo y serás salvo tú y tu casa. Hechos capítulo 16, versículo 31. Un pancito delicioso para cada uno de nuestros oyentes de Radio Aliento en el país de Chile. Su pancito dice: nunca se apartará de ti la misericordia y la verdad. Átalas a tu cuello, escríbelas en la tabla de tu corazón y hará gracia y buena opinión ante los ojos de Dios y de los hombres. Proverbios capítulo 3, versículo 3 y 4.
1: No hay nada hermoso.
0: Un pancito para radio. Jesús, nombre sobre todo nombre. Es pues la fe, la certeza de lo que se espera, la convicción de lo que no se ve. Hebreos capítulo 11, versículo 1. Un pancito para radio. Ebenezer, hasta Nicaragua. El pancito nos dice así: fíate de Jehová de todo tu corazón y no te apoyes en tu propia prudencia. Reconócelo en todos tus caminos y Él enderezará tus veredas. Proverbios capítulo 3, versículo 5, 6. Saluditos a la familia Torres, hermana Ani, hermana Edubín, hermana Isidora. Acá su pancito, con toda humildad y mansedumbre, soportándonos con paciencia los unos a los otros en el amor. Efesios capítulo 4, versículo 2. Un pancito delicioso para cada uno de nuestros oyentes de Radio Cristo Fiel. Ahora permanece la fe, la esperanza y el amor. Estos tres, pero el mayor de ellos es el amor. 1 Corintios capítulo 13, versículo
1: 13.
0: Así que en esta hora entramos en oración. Buen Dios y Padre Celestial, gracias por este día maravilloso. Sea usted bendiciendo a cada uno de mis hermanos que nos sintonizan en este día maravilloso. Gracias Padre, Hijo y Espíritu Santo. Amén. Saluditos a la familia Gómez, hermana Fermina, bendiciones. Un pancito para todos, para Radio Cristo Fiel, Radio Aliento, Radio Vic, Radio Jesús, nombre sobre todo nombre, para que nadie se quede sin su pancito. Acá el pancito para todos. Cuando pases por las aguas, yo estaré contigo. Y si por los ríos, no te anegará. Cuando pases por el fuego, no te quemarás, ni las llamas arderán en ti. Isaías capítulo 43, versículo 2. Doy gracias al Dador de la vida y a nuestro director, Carlitos Trejo, por este privilegio de haber estado en su programa radial, Abre tu Corazón. Recuerde siempre sintonizarnos los días martes de 11 a 12 del mediodía. Faltan 4 minutos. pero aún no cuento con patrocinador. Antes de ir finalizando, yo quiero saber quién será el hermano o la hermana que dirá: hermana Erika, yo apoyo el espacio, abre tu corazón, para que siempre continúe adelante los días martes a través de Radio Enlazados. La hora cuesta $10. ¿Quién será el hermano o la hermana que dirá: hermana Erika, yo en este día deseo patrocinar? Así que en esta hora, antes de irme, yo quiero saber quién será el patrocinador de este espacio. Estamos a 3 minutos y soy feliz, muy feliz, desde que tú llegaste a mí. Y como aquella viuda, todo lo que tengo te doy. Y si en mí hay algo más, tómalo, Señor, a 3 minutos. ¿Dónde estará ese patrocinador? ¿Qué dirá: hermana Erika, yo patrocino?

Esta es la verdadera historia de una pequeña aldea en India. En esta aldea había una familia que llegaron a tener una fe que salva en Jesucristo. Esto perturbó tanto a la gente en la aldea que un grupo de personas muy enojadas llevaron a la fuerza a la familia. El jefe de la aldea vino y dijo al hombre: si tú y tu familia no se arrepienten de la fe, todos ustedes seguramente morirán. El hombre no sabía qué hacer o qué decir. Lo único en que podía pensar fue en una canción que él compuso cuando rindió su vida a Dios. Entonces empezó a cantar: he decidido seguir a Cristo, no vuelvo atrás, no vuelvo atrás. Y así, aterrorizante, sus hijos fueron asesinados.

fue dada otra oportunidad. Esta vez fue la vida de su esposo en peligro, pero él seguía cantando. Si otros vuelven, yo sigo a Cristo. No vuelvo atrás.

Después de la terrible muerte de su esposa, le fue dada otra oportunidad, esta vez para salvarse a sí mismo, pero él seguía cantando.

Ese día, algo asombroso pasó. Una semilla fue plantada en el corazón del jefe de la aldea. Y eventualmente, él llamó a la aldea. Y en el mismo lugar donde pasó todo esto, renunció a su antigua fe y declaró su felicidad a Jesucristo. Una celebración empezó en ese momento. El evangelio floreció y creció en esa comunidad. Y no solo en esa aldea, sino también alrededor de esa región. Porque ellos vieron fe verdadera en el carácter real de Dios. Por causa de una familia que creyó en Jesucristo, aunque bajo la pena de la muerte.

casa de mis sueños cuesta 30 años de mi salario. Algunas entradas extra, excesos en los horarios. No sé muy bien si yo logre cuadrar.

0: ¿Podrá algo separarnos del amor de Cristo? Ni las dificultades, ni los problemas, ni las persecuciones, ni el hambre, ni la desnudez, ni el peligro, ni tampoco la muerte. Más bien, en todo esto, somos más que victoriosos por medio de Dios, quien nos amó. Pues estamos convencidos de que ni la muerte, ni la vida, ni los ángeles, ni lo presente, ni lo que vendrá en el futuro, ni lo alto, ni lo profundo, ni ninguna otra cosa creada podrá separarnos del amor de Dios que se encuentra en nuestro Señor Jesucristo.
1: ¡Sus palmas al cielo, en alto!

por todo lo que hizo en la Biblia, pero también por la perseverancia, porque a veces conocemos de hombres que hacen grandes hazañas, pero su fama se queda allí, en la hazaña que hizo, y no se sabe más de esa persona. Pero a mí me impacta la vida de Daniel, porque Daniel, se nos habla de él en la Biblia desde muy joven hasta muy viejo. De hecho, en su vida pasaron como 4 reyes y todavía él se mantuvo en el lugar de ser un consejero, de ser una persona de alta estima para el imperio más poderoso del momento, que era Babilonia. Pero la historia de Daniel comienza tal vez no muy buena. Comienza de hecho terrible, porque él, siendo judío, llega a la invasión de este gran imperio y arrasa con lo mejor del imperio. Y usted sabe que lo mejor de un país realmente son los cerebros de los países, las personas que hacen que el país surja con nuevas ideas, con gobiernos buenos, con buen trabajo. Y él, siendo hijo de príncipes en Israel, es llevado para Babilonia. Y él pertenece a la tribu de Judá. Y entonces la tribu de Judá es una tribu pues especial, es una tribu de hecho de donde viene el Señor Jesucristo, de mucha promesa. Pero por tener él atributos tan buenos de ser una persona físicamente muy agradable, pero de tener también una mente brillante, es llamado a pertenecer a la corte del rey. Y el rey le pone una tarea a sus trabajadores, les dice: entrenen por 3 años a estos jóvenes que son brillantes, y los van a entrenar en todo conocimiento de esta tierra. Babilonia en ese momento tenía muchos avances, de hecho a nivel pues de escritura, de avances científicos, lo que se podría decir, la medicina, las matemáticas. Mucho de lo que tenemos hoy en día inicia en ese imperio. Entonces el rey dice: pues entrenen a estos jóvenes. Y estos jóvenes podrían decir: wow, no nos fue tan mal, porque no fue que los llevaron de un lugar a un lugar peor, sino que ellos podrían haber pensado: bueno, en mi país la cosa no estaba muy bien, pero llegué al imperio del momento, llegué al lugar donde aquí se están abriendo todas las puertas, a la universidad. ¿Cuándo yo soñé estudiar en esta universidad, por ejemplo? De mano del rey, entrenado por lo mejor de lo mejor. Ese pudo haber sido el pensamiento de muchos. Pero Daniel tomó una determinación en su corazón siendo muy joven, y dice la palabra que lo primero que él observa es que a estos jóvenes le dan de la mejor comida que puede haber, porque le dan de la misma comida y de la misma bebida que le dan al rey. Y ellos comían de lo mismo. Pero él, a mí me impacta la decisión que él toma. Él dice: yo no me voy a dejar contaminar. Y me parece que no era porque necesariamente había comida que era para ellos comida como impura. En las leyes judías, usted va a ver que el Señor les hace una lista de animales puros, de animales impuros, para preservar la salud del pueblo. Pero no era necesariamente porque había comida impura, porque habla hasta de la bebida, sino que lo que yo entiendo es que cuando tú te pones muy cómodo en una cultura que tú sabes que no es lo que tú, en donde tú te tienes que poner muy cómodo, porque puedes perder tu identidad y tu propósito. Ellos sabían muy bien que ellos no pertenecían a ese mundo, sino que ellos venían de un pueblo que se llamaba el pueblo de Dios. Y hoy le estoy hablando no solamente a jóvenes, sino a las personas que entramos siempre en culturas que son la cultura de este mundo. Puedes estar en otro país, puedes estar aquí, pero que a veces cuando nos ponemos muy cómodos y compartimos y nos alimentamos de lo mismo que se alimenta todo el mundo, vamos a terminar pensando y siendo como ¿quién? Como todo el mundo. No vamos a poder entender ni ser sal ni ser luz. Jesucristo dijo: ustedes son la sal del mundo, ustedes son la luz del mundo, pero cuando la luz no alumbra, no hay tiniebla que desaparezca. Si ustedes pierden el sentido de la sal,
no pueden preservar. La cultura se los lleva a ustedes con todo el mundo. No, no hay alguien que se levante y diga, un momento, eso no puede seguir así. Este vicio, esta cadena de divorcio en mi casa, esta cadena de mentiras y malos negocios y cárceles. No, tiene que levantarse alguien que diga, un momento, me cansé de esta comida, aunque sea la mejor, aunque sea la que todo el mundo, bueno, la que la gente está comiendo, porque no está tan malo. No, a mí me impacta que Daniel dice en su corazón, él dice, yo prefiero comer legumbres y tomar agua, pero yo no me puedo poner muy cómodo comiendo todo lo que aquí se come. Yo tengo que entender quién soy y el propósito que Dios va a tener conmigo, no lo conozco. Y vaya que Dios honró la decisión de este joven junto con sus amigos, que aunque fueron probados después, pero ellos pudieron dar la talla en la prueba, porque ellos habían decidido desde antes de la prueba, decidieron comer y alimentarse de una comida diferente. Cada vez que venimos a la iglesia, cada vez que decidimos acercarnos a la palabra de Dios, diciéndole, Señor, yo quiero alimentarme de ti. ¿Sabes qué está pasando en ti? Te vuelves contracultura, porque tú no empiezas a comer lo mismo que come todo el mundo. Tú tienes una comida de reyes y de príncipes. La comida de tu Dios es una comida especial. Amén. Mira, justo esta semana estaba revisando con mi hija un devocional que le regalaron a ella. Y hay un versículo en Cantar de los Cantares que dice, cacen las pequeñas zorras que entran a nuestros viñedos, atrápalas. ¿Por qué? Porque tú puedes decir, eso no es nada, pues eso no hace daño, todo el mundo lo hace, como que a las familias no les afecta esto. Pero dice, cacen esas pequeñas zorras porque ellas terminan comiéndose todo el viñedo. Tal vez no lo veamos inmediatamente, pero el Espíritu Santo nos pone alertas en nuestra vida. Y nosotros, como autoridad de nuestras casas, hablo a padres, hablo a personas que son igual solteras, pero personas que tienen el gobierno sobre su vida, que digan, esto, corto con esto. Y esa es una forma de atrapar esas zorras y decir, y en el nombre de Jesús no tienes lugar en mi casa, porque esto va a destruir mi familia. Miren, el Espíritu Santo también nos dice, ojo, hermanos, no ignoren las maquinaciones del enemigo, las maquinaciones que quieren venir a destruir, porque son muy sutiles, son muy calladitas. Pero cuando el Espíritu Santo, que es luz y verdad, te pone algo, más te vale que tomes acción y seas determinado y decir, no importa, comeré legumbres. ¿Qué son legumbres? Ni modo, me va a tocar limitar mis canales, lo que yo veo, las series que veo. Ah, pero está de moda, está dentro de las número 10 recomendadas en el país. No voy a decir por dónde, pero a veces te dicen, estas son las 10 más recomendadas. Y uno ahí va de bobo a ver, bueno, usted no, yo. Uno va ahí a ver eso y de pronto le meten el gol a uno. ¿Cómo que le meten el gol? Empiezan muy bien y de repente ya fue muy tarde. La imagen que se vio, lo que estaba mi hija por allí, no, pero es que decía PG-13, o sea, era para 13 años, o decía solamente PG, o sea, era para todo el mundo. Pero es que la comida de todo el mundo no puede ser mi comida. Yo necesito investigar, ser cuidadoso, limitarme. ¿Por qué? Porque al fin y al cabo, de lo que come, pues es lo que va a producir en mi vida. Y lo que produjo en Daniel cuando él dijo, dame 10 días de prueba, le dice al eunuco, dame 10 días de prueba, a ver si no nos vamos a ver mejor. Y después de los 10 días, el eunuco dijo, ustedes se ven más fuertes, rozagantes, la piel se les ve increíble, así que sigan haciendo lo que están haciendo. En el nombre de Jesús, iglesia, yo les bendigo, que el Espíritu Santo sea luz en tu casa y que seas obediente a la voz del Espíritu y que puedas decir, Señor, enséñame a cazar esas pequeñas zorras que quieren venir a destruir mi casa, mi vida, mi familia, y me quiero alimentar de la comida del cielo para mi vida y para mi familia, en el nombre de Jesús. Y queremos escuchar testimonios de victoria sobre los tuyos, sobre tu propia vida, en el nombre de Cristo Jesús. Te doy gracias, Señor, porque es honrar tu palabra.

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0: con una pregunta y la pregunta que les quiero hacer es: ¿cómo reacciona usted cuando las cosas no salen como usted las ha planeado? Cuando usted sabe que hay un propósito, que usted ahorró, que usted oró, cuando hizo todo lo planeado, realmente hizo la tarea y uno más uno es dos, pero resulta que no lo logra. Desafortunadamente el plan se daña, se cambia el plan. ¿Qué sale de su boca? ¿Qué sienten sus vísceras? O sea, ¿qué es eso que sale de usted cuando lo que usted quiere conquistar desafortunadamente cambia el plan y no lo logra hacer? Pues les pregunté a algunos de ustedes y quiero que miremos qué respondieron. ¿Listo?
1: Bueno, a veces reacciono pensando que pueden salir mejor después.
2: Sufro porque en ese momento no pienso en otras soluciones, siento que estoy en caos, en desorden y me es complicado pensar en otro plan. Ya cuando me calmo, logro mirar más posibilidades.
3: Pues me puedo frustrar un poco.
4: Me frustro.
5: Siempre me lleva como a cuestionar a Dios.
6: Mi primera reacción es sentirme muy frustrada. Creo que empiezo como a darme palo, como muchos dicen.
7: Bueno, pues muchas veces me da rabia, como porque pues uno siempre quiere que las cosas le salgan bien.
8: No, hay frustración.
9: Me pongo a llorar usualmente.
10: Normalmente me frustro, tal vez inclusive pueda llorar, pero después lo que hago es como que analizo la situación y miro cómo lo puedo solucionar.
11: Lo primero es que me da tristeza, me frustro y llego a pensar que mi futuro no se va a realizar como yo quisiera que fuera.
12: Me bloqueo, luego lo proceso y ya finalmente reacciono, no siempre positivamente.
13: Creo que lo pienso muy bien, me quedo pensativo y luego ya reacciono.
14: Me pongo triste, lo primero que hago es como ponerme triste, pensar de pronto que todo va a salir mal. Como que me pongo negativa, pero luego finalmente, generalmente ya termino yendo a Dios, pero me demoro un ratico.
15: Uy, no me enloquezco, cero paciencia.
16: Muchas veces me pongo a llorar o como que hago...
0: Bueno, ¿cuántos de ustedes hacen hacen la mano? Es difícil, ¿cierto? Cuando el plan no se lleva a cabo como nosotros lo hemos imaginado y soñado, es difícil. Yo también me frustro, obviamente, porque y sobre todo por mi manera de ser, como trato de solucionar cosas, de ayudar a otros en salir adelante de situaciones, como que trato de imaginar cuál es la nueva lógica. O sea, si no fue 1, 2, 3, ¿cómo es que ahora es 6, 7 y 8? Trato de buscar una nueva solución. Obviamente me doy palo, obviamente me entristezco. ¿Por qué? Porque no es fácil. Hoy vamos a estudiar un personaje en la Biblia con el cual nos vamos a identificar, porque Dios le cambió el plan y Dios quería trabajar en él algo que es lo que en este tiempo, donde tal vez a usted los planes se le han cambiado notoriamente, es lo que Dios quiere trabajar en usted. Vamos a hablar de Jonás. Jonás es un profeta del Antiguo Testamento. Esta historia no es una historia que está ahí dentro de otro libro de la Biblia. ¿Sabía usted que Jonás es un libro de la Biblia? Solo tiene 4 capítulos. Si usted quiere ser el más espiritual, los lee en 10 minutos y dice: hoy leí todo un libro de la Biblia. Y queda como un príncipe porque solo son 4 capítulos. Era hijo de un profeta. Entonces el tema generacional estaba sobre esta familia. El papá de Jonás también profetizó. Y él, o sea, no se estudiaba la carrera de profeta, sino que era todo un llamado. Es decir, desde niño él fue entrenado para esto, porque era un llamado que Dios daba. Y él vio a su papá emitir mensajes de Dios y también él lo hizo. No nos vamos a concentrar en la historia que usualmente más conocemos de Jonás. Nos vamos a ir hacia el final de la historia. Pero como algunos de pronto no la conocen, les voy a hacer un resumen súper flash. Dios llama a Jonás y le dice: Jonás, tienes que ir a la ciudad de Nínive. Nínive era una de las ciudades más importantes de Asiria y tienes que emitir un juicio. Cuando Dios declaraba un juicio sobre una ciudad, significaba que los iba a destruir, es decir, que ya había una determinación, que el pecado había ya abundado de tal manera y ya venía el juicio. Y resulta que Jonás no quiere obedecer a Dios, huye a ese llamado. ¿Por qué? Porque la ciudad de Nínive era una ciudad absolutamente no solo pecadora, sino peligrosa. Su vida iba a correr peligro. Más adelante les voy a profundizar un poco qué era lo que pasaba en esta ciudad. Entonces él llega al puerto y dice: por favor, me venden unos tiquetes, el primer barco que salga lo más lejos de Nínive. Entonces dicen: ah, pues hay uno en Tarsis. Ah, bueno, compró el tiquete y se va en un barco al lugar, el destino más lejano. O sea, él dijo, ni por, mejor dicho, por ningún motivo voy a ir a Nínive. Empieza en la noche una tormenta tremenda. El capitán y los marineros son expertos en solucionar tormentas, pero se dan cuenta que esta tempestad tiene algo particular. Empiezan a decir, es como que los dioses, ¿sí?, están haciendo algo, porque es una tormenta que es bastante particular. Y hacen este reclamo. Los marineros le reclamaron a Jonás: ¿por qué nos ha venido esta espantosa tormenta? ¿Quién eres? ¿En qué trabajas? ¿De qué país eres? ¿Cuál es tu nacionalidad? Soy hebreo, contestó Jonás, y temo al Señor Dios del cielo, quien hizo el mar y la tierra. Los marineros se aterraron al escuchar esto, porque Jonás ya les había contado que huía del Señor. ¡Ay, por qué lo hiciste!, gimieron. En el versículo 12, Jonás les dice: échenme al mar, contestó Jonás, y volverá la calma. Yo sé que soy el único culpable de esta terrible tormenta. Y fue así, los marineros, para salvar su propia vida, dicen, no hay nada que hacer, lo botan en el océano. Pero en el versículo 17 vemos lo que hace Dios. Entre tanto, el Señor había provisto de un gran pez que se tragara a Jonás. Y Jonás estuvo dentro del pez durante 3 días y 3 noches. Entonces vamos a ver que en esta historia Dios va a proveer 2 animales distintos. El primero es un gran pez. A nivel de cultura general les voy a dar un tip. Yo sé que todos tenemos en nuestro inconsciente que se lo tragó una ballena. ¿Por qué? Porque todas las historias bíblicas uno ve la ballena. Pero nosotros no podemos asegurar que fue una ballena. ¿Sabía eso? Porque lo que nos dice la Biblia es que es un gran pez. En el cielo sabremos si fue una ballena o Dios se inventó otro animal. Pero los bajo la nube no podemos asegurar que era una ballena. Porque todos nos imaginamos la ballena y tragándose, no lo sabemos. El hecho es que este personaje está oliendo a pescado dentro de la panza de este gran pez. Y en Jonás capítulo 2 vemos toda una oración de arrepentimiento. Jonás en ese lugar empieza a decirle: Señor, reconozco mi desobediencia, mi inseguridad, tú eres Dios, yo te pido perdón. O sea, pues imagínense, o sea, ahí le tocaba sí o sí arrepentirse, volver a Dios. Y termina el capítulo con una adoración maravillosa, porque dice: yo siempre te ofreceré sacrificios con cantos de alabanza, cumpliré todas mis promesas, pues mi salvación viene solo del Señor. Así termina la oración de Jonás. Y en el versículo 10 leemos que el Señor ordenó al pez escupir a Jonás sobre la playa. ¿No le parece increíble esto? Dios prepara un pez, se lo traga a Jonás y le dice: escúpelo, y juáquete, lo bota en la playa. Dios es espectacular. ¿Cómo arranca Jonás capítulo 3? O sea, les estoy haciendo versión abreviada, pero mejor dicho, impresionante. En el capítulo 3 arrancamos con algo, y es que dice que una vez el pez vomita a Jonás, le dice de nuevo lo mismo a Jonás. Le dice: Jonás, heme aquí. Ya Jonás está todo juicioso, no, heme aquí, envíame a mí. Y Dios le dice: es lo mismo, vas a ir a Nínive y vas a proclamar mi mensaje de juicio. Y aquí es importante hacer un alto, iglesia, porque hoy vamos a ver que una cosa es cuando yo tengo un plan y Dios quiere cambiar ese plan, porque tiene un plan diferente. Pero también vamos a ver que así Dios, que cuando Dios tiene un plan, así yo quiera manipular o presionar, si Dios quiere trabajar algo en ti y en mí, Él va a insistir las veces que sean necesarias. Y tú no vas a poder tratar de torcerle el brazo, o sea, ese quiz lo vas a tener que pasar, porque Dios quiere formar algo en nosotros. Finalmente, ¿por qué? Porque Él siempre tiene un plan mayor del que nosotros nos imaginamos. Isaías 55 dice: mis pensamientos no son vuestros pensamientos, ni vuestros caminos mis caminos, dijo Jehová. Como son más altos los cielos que la tierra, así son mis caminos más altos que vuestros caminos y mis pensamientos más que vuestros pensamientos. Ahora, ¿por qué Jonás no quería ir a Nínive? A veces le damos palo y decimos, pero es que él fue un desobediente. Pero quiero que hoy entendamos que ni Nínive era conocida como una ciudad absolutamente sanguinaria. Existía otro profeta que también habló de Nínive y fue Nahum. Nahum capítulo 3 dice: ¿qué aflicción le espera a Nínive? La ciudad de crímenes y mentiras está saturada de riquezas y nunca le faltan víctimas. En la versión Reina Valera dice: ¡ay de ti, ciudad sanguinaria, toda llena de mentira y de pillaje, tu rapiña no tiene fin! Era una ciudad que era conocida por los crímenes, porque cuando capturaban a prisioneros los torturaban, es decir, no los mataban común y corriente, sino que había una tortura en medio de todo el tema de llevar los prisioneros. Había mucho robo, había mucha riqueza también, o sea, era una ciudad opulente, pero era muy, muy, muy, digamos, corrupta. Nahum también nos la describe así, dice: Nínive es como un estanque cuyas aguas escapan, gritan: deteneos, deteneos, pero ninguno mira, saquead plata, saquead oro, hay riqueza sin fin y toda clase de objetos suntuosos y codiciables. Por último, Nínive era conocida como un centro de idolatría. Tenían una diosa en la cual adoraban el amor, la guerra, y se estableció en ese templo la prostitución sagrada. Esto significaba que no solo había prostitución en la ciudad, sino que parte de los ritos en la idolatría era la prostitución dentro del templo. Por eso era una ciudad que no era nada agradable, no era fácil recorrerla y predicar, y Jonás pues temía por su propia vida. Por eso no lo hizo. ¿Por qué? Porque era una ciudad bastante difícil. Esto es importante que lo sepamos porque vamos a entender un poco el corazón de Jonás. En el capítulo 3, sin embargo, Jonás decide obedecer. Ya no le tiene, o sea, no hay manera de escapar. Aprendió la lección en el pez y él dice: tengo que hacerlo. Y vamos a leer lo que ocurre. El día que Jonás entró en la ciudad, proclamó a la multitud: dentro de 40 días Nínive será destruida. Entonces la gente de Nínive creyó el mensaje de Dios, y desde el más importante hasta el menos importante declararon ayuno y se vistieron de tela áspera en señal de remordimiento. Cuando el rey de Nínive oyó lo que Jonás decía, bajó de su trono y se quitó sus vestiduras reales. Se vistió de tela áspera y se sentó sobre un montón de ceniza. Entonces el rey y sus nobles enviaron el siguiente decreto por toda la ciudad: nadie puede comer ni beber nada, ni siquiera los animales de las manadas o de los rebaños. Tanto el pueblo como los animales tienen que vestirse de luto, y toda persona debe orar intensamente a Dios, apartarse de sus malos caminos y abandonar toda su violencia. ¿Quién sabe? Puede ser que todavía Dios cambie de parecer, contenga su ira feroz y no nos destruya. ¿No les parece maravillosa es lo que está pasando en esta ciudad? Quiero que piense qué pasaría si en nuestra ciudad, al proclamar la palabra de Dios, el mismo pueblo hiciera lo mismo y dijera: hagamos un alto, hagamos un ayuno y pidamos perdón, y el presidente con todos los gobernantes emitieran un decreto de buscar a Dios, de dejar el mal, de dejar la violencia y pedir el perdón de pecados. ¿No les parecería el sueño para Colombia y para todas nuestras ciudades? Maravilloso. Pues eso pasó, aleluya, ven, algún día. Pero lo que les quiero decir es que eso pasó en Nínive, o sea, wow. Y fue tan wow que miren lo que, o sea, si a nosotros nos asombra, imagínense lo que sintió Dios. Dice: cuando Dios vio lo que habían hecho y cómo habían abandonado sus malos caminos, cambió de parecer y no llevó a cabo la destrucción con que los había amenazado. Este es el Dios en el cual nosotros creemos. No importa el hueco en el que tú estés, tu pasado judicial, ¿sí?, todos los crímenes que has hecho, en el momento en el que en ese hueco de pecado tú reconoces que pecaste, te arrepientes, dejas de andar por ese mismo camino, siempre vas a encontrar, después de tu arrepentimiento, la gracia y la misericordia de Dios para ti. Ese es el Dios, este Dios de Nínive es el Dios que en esta mañana está frente a ti y frente a mí. Sin embargo, este cambio de planes no le gustó a Jonás, y aquí es donde entra nuestro protagonista, porque él creció viendo a su papá profetizar y que se cumplía exactamente lo que Dios decía. Seguramente Jonás ya había profetizado en otras oportunidades y veía que cuando él decía algo, Dios lo respaldaba. Pero en este momento, ¿cómo es posible que después de todo lo que vive, de huir del pez, de la vomitada, del arrepentimiento, Jonás proclama un mensaje y Dios decide cambiar de parecer? ¿Por qué, iglesia? Porque Jonás tenía una visión muy lógica de cómo actuaba Dios. Él tenía a Dios en un esquema mental. Si el pueblo hace esto, Dios hace esto. Y aunque Jonás es un libro que nos cuenta el plan de salvación frente a una ciudad, realmente el propósito de este libro es mostrarnos la diferencia entre el corazón de Dios y el corazón suyo y mío. Es un libro que nos deja ver el corazón de Jonás, que conoce a Dios, que ama a Dios, pero que tal vez en su fe hay un tope, en su fe hay una lógica cerebral y no ha conocido el amor de Dios por los perdidos, no ha tenido una revelación del corazón de Dios frente a la misericordia. Segunda de Pedro nos dice esto: en realidad no es que el Señor sea lento para cumplir su promesa, como algunos piensan. Al contrario, es paciente por amor a ustedes. No quiere que nadie sea destruido, quiere que todos se arrepientan. Esta faceta de Dios Jonás no la conocía. Por eso él está muy molesto por lo que está pasando. Y miren lo que dice: este cambio de planes molestó mucho a Jonás y se enfureció. Entonces le reclamó al Señor: Señor, ¿no te dije antes de salir de casa que tú harías precisamente esto? En el versículo 3 dice: quítame la vida ahora, Señor. Prefiero estar muerto y no vivo si lo que yo predije no sucederá. ¿Qué sale de usted cuando Dios le cambia el plan? Porque aquí vemos un hombre de Dios, pero enfurecido, que le reclama, y además súper dramático: quítame la vida, porque no puedo más. O sea, dicen que nosotras somos histriónicas, pero este man está para el Oscar, o sea, impresionante. Ahora, ¿cómo responde Dios? Dios dice: ¿te parece bien enojarte por esto? En la Nueva Versión Internacional dice: ¿tienes razón de enfurecerte tanto? Iglesia, esa es la pregunta que Dios nos está haciendo este fin de semana. Porque a usted y a mí Dios nos ha cambiado ciertos planes. Y la pregunta que Dios hoy nos quiere hacer es: ¿en verdad necesitas ponerte tan bravo conmigo? Eso es lo que Dios nos quiere preguntar. Porque tal vez tú tenías unas vacaciones o un viaje planeado y la visa no te la dieron. O buscaste ese intercambio, ahorraste el sueño desde no sé hace cuántos años has orado y te dieron la noticia que no puedes viajar. Y entonces venías orando y te hiciste todo el tratamiento médico y buscaste a tu líder y hiciste todo lo espiritualmente posible, pero en el último examen médico se ratifica que sigue aún la enfermedad. O se supone que a final de año tu jefe te dijo: en el primer trimestre te voy a ascender, has hecho un buen trabajo. Y llegó el primer trimestre y al contrario, te cambian las condiciones de tu trabajo. Se supone que esos capuchinos, esas llamadas, esos mensajes de texto iban a concluir en una declaración de amor y te fumigaron. Y entonces tú dices: me dejaron con vestido lista para darme el primer beso y no. O tenías fecha para hiciste el curso prematrimonial, lo aprobaste, había una fecha y Dios te está diciendo: no es mi voluntad que te cases. ¿Qué es lo que sale cuando su plan no se cumple? Jonás amaba a Dios, pero él le faltaba esa revelación. Dios quiere tratar con algo en Jonás, porque hay una parte de Dios que Jonás no conoce y que solo va a conocer cuando el plan es cambiado. ¿Qué me impresiona? Que cuando Jonás hace su dramática declaración, nos deja ver la raíz de su problema. Él dice: quítame la vida ahora, Señor, prefiero estar muerto. Y presten atención: si lo que yo predije no sucederá. ¿Sabe cuál es la raíz de la rabia de Jonás hacia Dios? Su orgullo, su egocentrismo. Lo que realmente tiene enfurecido a Jonás es el qué dirán. Dios, me estás haciendo quedar como un zapato. O sea, ¿qué van a decir? Yo doy tremendo mensaje y tú me cambias el plan. Y sabe, detrás de su pataleta con Dios, lo más seguro es que hay un orgullo que Dios está machacando. Porque podemos generar todo un argumento espiritual. Si aquí yo traigo a Jonás, Jonás nos podría convencer: no, lo que pasa es que la ciudad de Nínive merecía morir y yo eres un profeta y yo le sirvo a Dios. Pero la raíz sale de lo que él confiesa y es: voy a quedar mal. Muchas veces detrás de esa rabia, de eso que nos hace hacer ¡ah!, es nuestros derechos, es nuestro orgullo, es nuestra necesidad de que nuestro plan, es nuestro control. Es que no puedo creer que Dios me cambie el plan cuando yo he controlado absolutamente todo. Por eso es que Jeremías 17:10 dice: engañoso es el corazón, más que todas las cosas y perverso. ¿Quién lo conocerá? Yo, Jehová, que escudriño la mente, que pruebo el corazón, para dar a cada uno según su camino, según el fruto de sus obras. Solo Dios conoce. Porque Él sabe que nos cuesta perder, que queremos sobresalir, que se trata de nuestro plan, y por eso solo podemos ir a Dios y decir: realmente examíname, porque mi pataleta, mi rabia contigo tiene una razón totalmente diferente. Yo he entendido algo, poco a poco lo he ido entendiendo, y es que cuando Dios nos cambia el plan, nosotros quedamos ciegos. ¿Por qué? Porque dejamos de ver lo que se supone que debía pasar. Y entonces, claro, perdemos el control, empezamos a sentirnos inseguros, o sea, no sabemos hasta dónde movernos. ¿Por qué? Porque no vemos. Y en este momento pasan dos cosas. Lo primero es que nuestra fe es extendida, porque sabemos que 2 Corintios 5:7 dice que vivimos por fe y no por ver. Entonces, cuando el plan se cambia y no vemos nada, sí o sí la fe se extiende. Pero lo segundo que ocurre es que Dios se nos revela en una nueva faceta. ¿Por qué? Porque al perder el control y al buscarlo a Él, necesitamos sí o sí buscar una nueva faceta de Dios, y Él se nos quiere revelar. Ahora, ¿por qué pasan estas dos cosas, iglesia? Porque cuando tú no tienes manera de ver externamente un panorama claro, no te queda otra salida que mirar hacia adentro, y así ha llamado la predicación. Cuando tú no puedes controlar porque ya no ves el plan, no hay otra cosa sino que mirar en tu corazón. Quedamos sencillamente mirando hacia nuestro interior. Y es eso lo que Dios quiere hacer cuando nos cambia el plan. Hay cosas que Dios no va a poder trabajar ni en ti ni en mí hasta que perdamos el control. Por eso nos cambia el plan, porque es la única manera de trabajar cosas en nuestro carácter y en nuestra fe cuando Él cambia el plan. Y nosotros lo tenemos que saber. David compuso muchos salmos desde su insatisfacción. Él veía que los malos prosperaban y que los buenos les iba mal. Entonces él decía, ¿por qué? Por ejemplo, en el Salmo 10, versículo 15 dice: quiébrale los brazos a la gente malvada y perversa, persíguelos. ¿Sí? O sea, él se desahogaba. Y en otras predicaciones yo he estado aquí, les he dicho, somos humanos, tenemos derecho en oración a decirle a Dios lo que sentimos, las preguntas. Pero hoy quiero nivelar la predicación y decirle: sí, pero hay un tiempo para todo. No nos podemos quedar en solo haciendo pataleta y expresándole a Dios nuestros sentimientos, sino que hay un momento donde tenemos que hacer un alto y mirarnos y decir: Señor, ¿qué pasa en mí? Si no está funcionando externamente lo que en mi teología debería pasar, ¿qué es lo que tú quieres trabajar en mí? Finalizando el 2007 y arrancando el 2008, yo empecé a sentir unos dolores en todo mi cuerpo. Finalmente quedé absolutamente paralítica. Hubo un síndrome, era la primera colombiana que le daban. El médico finalmente, después de muchos médicos y de muchos especialistas, logré llegar al médico que conocía este tipo de enfermedades. Él solo había trabajado con un hombre que un año y medio atrás le había dado este síndrome, y yo era la primera colombiana que él atendía. O sea, me gané una lotería de esas maravillosas, como de una entre 10 mil millones de seres humanos me gané yo ese síndrome. Y fue muy difícil, el tratamiento duró más o menos año y medio, pero 3 meses quedé incapacitada absolutamente. Me bañaban, me vestían, yo no podía moverme. Y en este proceso obviamente buscamos la raíz de esto. Era un ataque muy fuerte hacia la iglesia, digamos que yo representaba eso. Los pastores me ministraron, iban a mi casa, imponían manos, bueno, todo el tema. Pero recuerdo, después de que Dios nos mostró la raíz de un ataque muy fuerte y se oró, el pastor me dijo: tú vas a seguir orando y también pregúntale a Dios qué más puede haber. Y con el paso de los días recuperé el movimiento de mi brazo derecho. Y yo me acuerdo de estar en el baño después de que me bañaron y yo me impuse manos. Yo fui mi propia Ananías. Y yo: ay, Señor, por favor, ¿qué más tengo que hacer? Muéstrame. Y me acuerdo que con el paso de las horas a mi corazón vino la pregunta de Jonás: ¿por qué tú estás brava conmigo? Y yo pensaba: ¿brava? No, Señor, yo no, estamos súper bien. O sea, por favor, no, ¿por qué estás brava? Y fue una pregunta que vino a mí muchos días en esa inmovilidad. Y yo tuve que examinar mi corazón y si estaba brava. ¿Por qué? Porque yo ya llevaba años predicando en la iglesia, liderando, le había servido a Dios igual desde muy chiquita, y todavía no aparecía mi esposo. Y cuando Dios me empezó a mostrar, me dijo, tú no me dices que estás brava, ¿sí? Y sí, esto es un ataque, hay un tema muy, muy, muy claro de un ataque, pero aprovechemos este ataque para mirar tú y yo cómo estamos. Y en ese proceso de recuperación yo tuve que arreglar ese tema con Dios. Lo impresionante es que no lo arreglé y apareció Eduardo. Lo arreglo en el 2008, yo conozco a mi esposo en el 2012. Pero cuando hablo con las solteras les digo, esos últimos 4 años de espera no fui una soltera desgraciada, sino una soltera con gracia. Porque ya fui redimida, ya entendí que Jesús había llenado mi vida, ¿sí me entienden? Pero lo que les quiero decir es que en mi pataleta yo le saqué la hoja de vida a Dios. Te conozco desde los 9 años, me bauticé en agua a los 11, hablo en lenguas desde los 12, soy maestra de niños desde los 12 años, llevo tantas prédicas haciendo, trabajo por los jóvenes, sirvo en tu casa. Es decir, igual que Jonás, yo había entendido que la gracia era solo para salvación. Pero yo demandaba por mis obras un premio. Y yo no había entendido que hay una gracia donde mi esposo, lo que tengo, mi trabajo, todo lo que yo recibo es por gracia. No porque yo esté ganando puntos y pueda exigirle a Dios como un genio de la lámpara que me porté bien, necesito mi premio. Entonces entendí esa nueva revelación de Dios y esa era la raíz por la cual yo tenía un problema con Dios. ¿Saben qué pasa cuando Jonás se pelea con Dios? Lo siguiente que hace es lo siguiente. Es esto, perdón. Jonás se fue al oriente de la ciudad e hizo una enramada. Luego se sentó bajo la sombra de la enramada mientras esperaba ver lo que acontecería a la ciudad. A mí me impresiona esto. El tipo se fue a cine. El tipo se hizo palomitas y dijo, esto está buenísimo. ¿Cómo los vas a destruir? Esto está buenísimo. ¿Cómo será? ¿Rayos? ¿Meteoritos? ¿Abrirás un hueco en la tierra? O sea, él está feliz esperando ¿a qué? La destrucción. Por eso es que nuestro corazón es muy diferente al de Dios, o sea, él está expectante, impresionante. Dios, mejor dicho, Dios se va a fajar con esta destruida. Está haciendo mucho sol y entonces la Biblia dice que Dios provee algo. Dice, Dios entonces le proveyó una planta frondosa y que extendió sus hojas anchas sobre la cabeza de Jonás y lo protegió del sol. O sea, Dios no quería que se insolara. Eso le trajo alivio a Jonás. Y Jonás está ahí viendo, esperando la destrucción con sombra. Dice, esto está espectacular. Pero en el versículo 7 dice, pero Dios también proveyó un gusano, segundo animal. ¿Sabe que no todos los gusanos los manda el diablo? Hay gusanos santos que Dios manda para confrontarnos y Dios los usa para insistir una vez más en que Él es Dios y nosotros no somos Dios. Entonces el gusano se traga las hojas del árbol y el sol le pega a Jonás y se insola y está todo quemado cual camarón rojo horrible con dolor de cabeza y sale una madurez impresionante. Lo primero que declara Jonás es mejor morir que vivir así. Es que es patético, nosotros somos así. O sea, segundo quiz, se vuelve a rajar. Y entonces dice, me quiero morir. Y Dios por segunda vez le dice, ¿te parece bien enojarte porque la planta murió, Jonás? Iglesia, ¿cuántas veces Dios te tiene que preguntar si vas a seguir bravo con Él? Segunda vez que le dice. Y Jonás, en su humanidad, como usted y como yo, dice, sí, replicó Jonás, estoy tan enojado que quisiera morirme. Entonces el Señor le respondió, sientes lástima por una planta, aunque tú no hiciste nada para que creciera. Creció rápido y murió rápido. Pero Nínive, Jonás, tiene más de 120 mil habitantes que viven en la oscuridad espiritual, sin mencionar los animales. ¿No debería yo sentir lástima por esta gran ciudad? Tumaco es una ciudad que en el último censo tiene aproximadamente 100 habitantes. Nínive era un poco más grande que Tumaco como para que dimensionemos esta ciudad. Sí, no es una capital, pero fue una ciudad que se arrepintió. Y Dios le dice a Jonás, de Nínive me encargo yo, pero ¿qué pasa contigo, Jonás? Y a mí me impresiona algo, iglesia, porque el libro de Jonás termina con esta frase. Termina, no debería yo sentir lástima por esta gran ciudad. Para mí es el mejor final de temporada que Dios pudo haber hecho. O sea, esta es la mejor serie que podemos ver. Porque quedamos como, ¿y qué pasó? Jonás entonces entró a la ciudad, hubo un banquete, se hizo amigo del rey, adoraron, hicieron un canto de adoración. No, nos deja ahí como, ¿pero qué pasó? ¿Y saben por qué? Porque Dios está pensando en personas como usted y como yo, que este fin de semana estamos conociendo este libro. Y es que lo que Dios hace al dejarnos en suspenso es

entiendes que tú no lo eres. Job era un hombre rico, de mucha honra, su familia era reconocida, daba un buen testimonio, tenía todo lo que cualquier persona podía tener, pero hubo un cambio de planes. Pierde su familia, queda en la ruina, se enferma. Sin embargo, en medio de ese cambio de planes, donde Job deja de tener el control de todo, él hace esta declaración: desnudo salí del vientre de mi madre y desnudo volveré allá. Jehová dio y Jehová quitó. Bendito sea el nombre de Jehová. ¿Sabe, iglesia? Cuando usted entiende y entendemos que hay una nueva faceta de Dios, aún en medio del cambio de plan, terminamos en medio de la crisis diciendo: tú diste, tú quitaste, bendito es tu nombre, Señor. Y adoramos. Y ese es el objetivo. Quiero que nos pongamos en pie y vamos a orar. Y Señor, hoy venimos como tus hijos, tu iglesia, dándote gracias, Señor, porque tú siempre extiendes gracia y misericordia frente a nuestro pecado. Pero hoy reconocemos, Señor, que nos cuesta conocer tu corazón, Señor. Que nosotros hay egocentrismo, que nosotros detrás de nuestra frustración, detrás de las lágrimas, detrás de ese por qué no sale el plan, estamos sacando esos letreros de sindicato y exigiéndote, demandándote cómo debes actuar. Si eres Dios, se supone que, si eres Dios, deberías hacer tal cosa. Y hoy yo te pido perdón por eso, Señor, por demandarte, exigirte que obres a mi manera, Señor. Yo te pido perdón si te vemos como ese genio de la lámpara que solo debe cumplir deseos y a quien nosotros damos órdenes. Y sí, Señor, nos duele el cambio del plan. Tal vez estamos ciegos, no sabemos cuál es el siguiente paso a dar. Pero, Señor, hoy queremos confiar que cuando no vemos, nuestra fe se extiende. Que cuando no vemos, tú te vas a revelar a nuestra vida de una nueva manera. Y sobre todo, Señor, que cuando no vemos, nuestra adoración puede volver una vez más a salir y decir: tú diste, tú quitaste, pero tú eres bendito, Señor, y yo te adoro. Yo te pido, Señor, que toda raíz de amargura en contra tuya, toda rabia, toda pataleta, hoy la podamos dejar en la cruz. Y hoy Dios te hace esa pregunta que le hizo dos veces a Jonás: ¿es necesario que estés tan enojada, tan enojado conmigo? ¿Vas a seguir tan bravo? Y Dios espera que tú le respondas. Y hoy podemos ir a la cruz y dejemos ahí esas rabias, esas preguntas, esas incógnitas, porque te estás enfermando por esta rabia y te estás perdiendo conocer lo que Dios quiere trabajar en ti. No es tiempo de mirar lo que externamente se tiene que ver. Dios quiere trabajar en tu interior, en tus miedos, en tus temores, en tu orgullo. Quiere trabajar tu humildad. Y Señor, hoy dejamos de pelear contigo y yo me quito estos guantes de boxeo, estas demandas. Hoy dejamos nuestros derechos porque tú eres Dios. Y te pedimos, Espíritu Santo, que podamos soltar el control sabiendo que tú nos llevas en esa voluntad, a la voluntad perfecta de Dios. Que Dios tiene un plan mayor que el mío. Que yo puedo confiar en mi Padre Dios bueno, porque Él sabe qué es lo mejor que podemos tener, hacer y recibir.

Sì, Signore! Woo-hoo! Alleluia! Vamos, así!

No hay ninguno como tú, Señor. No lo hay. Qué bueno que podemos confiar en ti, Señor. Tú eres mi esperanza.

Te adoramos, Señor. Nos entregamos en esta noche, Padre, como un sacrificio en adoración para ti, Señor.

Amém. Graças, Senhor. El anhelo en nuestro corazón, Señor, es adorarte a ti, entregarnos en adoración y estar muy cerca, pero muy cerca de ti, Señor. Recibe nuestra adoración en esta noche, Padre.

Amém. Graças, Senhor. Así con nuestras manos en alto, te quiero invitar que terminemos este tiempo dándole gracias al Señor por su grande amor, por su sangre preciosa derramada en la cruz del Calvario. Señor, gracias.

Gracias, Señor. Oh, apláudele fuerte al Señor y dale gloria. Gracias, Señor. Fue todo por amor. Te bendecimos, Señor. Te adoramos. Te damos honra, gloria, honor. Aleluya. Aleluya. Digno eres tú, Señor, de recibir honra. Amén.

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0: Estaba meditando mientras cantábamos ese coro precioso, el coro, con base bíblica.
1: Sí.
0: David mató a sus miles, o sea, Saúl mató a sus miles, David a sus 10,000. Verdaderamente, meditaba, hermano, que la Escritura dice que Saúl sintió celo de David, lo que no es bueno, pero a veces normal. Yo creo que el error fue de la gente y eso es algo que después en el Evangelio se nos enseñó a nosotros. Pablo nos enseñó que no provoquemos ese tipo de cosas, porque ahí las